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7: 21 horas, 5 minutos.

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Estamos comenzando nuestro programa, La Mejor Música del Mundo, esta noche de día jueves. Jueves 8 de octubre, en que hemos tenido lluvia, hemos tenido sol, hemos tenido truenos, relámpagos por Valdivia. Y bueno, ya sabemos las afectaciones también que han tenido nuestros compatriotas en Santiago. Así que se ha portado el clima con lo que corresponde a la lluvia bastante fuerte. Nos ha azotado esta jornada. Esperemos que no sea tanto ya para los próximos días. Vamos a seguir nosotros disfrutando de la buena música a esta hora en Radio Austral, una emisora bien valdiviana.

La temperatura a esta hora por Valdivia es de 11 grados, 11 graditos tenemos, ¿eh? Así que para ustedes, por supuesto, que están en sus hogares y que están o quienes están trabajando, sigan en sintonía de la mejor música del mundo en CD 97.

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cada noche nos reunimos para escuchar esta bonita música, ¿verdad? ¿Les gusta la música que tenemos esta noche? Por supuesto que sí, así que sigan disfrutando de estas canciones.

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¿Y por qué cerró la puerta? Si nosotros conversamos de repente ahí con la puerta abierta. Eso, ahí sí, ya, ahí sí. ¿Cómo estás, Juanito? No la había saludado hoy día. 21 horas con 44 minutos ya en CD 97 Radio Austral. Tengo una citación que recordarles, ¿eh? Esto es para todos los socios del APR Curiñanco. APR es Agua Potable Rural, por si acaso, ¿eh? Así que para todos los socios del Agua Potable Rural Curiñanco, se cita reunión de asamblea extraordinaria debido a la visita de algunos representantes de la Universidad de Talca, entidad que está a cargo del proyecto de conservación de red de agua, junto a funcionarios de la DOT. ¿Qué significa DOT? Ahí me pilló. Dirección de Obras Hidráulicas. Dirección de Obras Hidráulicas. Ah, tienes razón, de veras. Para dar a conocer en qué consiste el proyecto. La reunión se realizará el día martes 13 de octubre a las 15 horas 3 de la tarde en la sede del Club Deportivo Patria. Quedan todos cordialmente invitados la directiva. Ahí está esa citación y por acá el Círculo de Suboficiales en Retiro y Montepiadas de las Fuerzas Armadas de Valdivia cita a sus socios a Asamblea General el día sábado 10 de octubre. A las 15 horas, 3 de la tarde, en dependencias de la institución ubicada en calle General Baquedano, 1211. Cita el directorio. Ahí está para el Círculo de Suboficiales en Retiro y Montepiadas de las Fuerzas Armadas de Valdivia esta reunión. Y también para los socios del APR Curiñanco. Para que lo tengan bien clarito. Eso es. ¿Qué pasó? Ya, por acá. Ah, están pidiendo. Ya, perfecto. Viviana, ¿cómo estás? Saludos para ti, un abrazo. Que tengas una muy buena noche. Buenas noches, don Juanito y don Canito. Aquí con ustedes, como siempre, la Glory también, Ustedes nos alegran mucho. Qué bueno, esa es la idea. Esa es la idea, conversar un poco entre todos, pasarla bien y disfrutar de esta, por supuesto, bonita música que tenemos para ustedes en Radio Austral.

5 minutos restan para las 10 de la noche en Radio Austral, una emisora bien valdiviana. Buenas noches, nos dice Elizabeth, Juanito y Canito, como siempre, escuchándolos desde las ánimas. Un abrazo y que estén muy bien, escuchando la buena música del programa. Muchas gracias, y un abrazo también para ti, Elizabeth. Por acá también, ¿por qué nos dicen muchas gracias? ¡Ah! Viviana, la Vivi, que nos dice muchas gracias igual por una canción que salió ahí al aire también. Les voy a contar que el 14, si no me equivoco, 14 de noviembre, falta todavía, se va a presentar acá en Valdivia el señor Jaime Ayala. Va a traer toda su música, va a estar en un local por acá en la ciudad. Él es de Santiago, obviamente. Así que hizo un comunicado donde invita también para que vayan a presenciar su música. Usted se preguntará, ¿quién es el señor Jaime Ayala? El señor Jaime Ayala es este.

Es el conocido artísticamente como Síndrome de la década del 80. ¡Wow! A mí me encanta su música. Tiene unos temas muy, muy buenos, Síndrome. Y va a estar por acá en Valdivia. Mire, le cuento. Una de las voces más entrañables de la escena musical de los años 80, Síndrome, prepara su esperado y nostálgico retorno a los escenarios nacionales. El artista, reconocido por usar un antifaz, quiero decir, y marcar a toda una generación con un himno, con muy románticos y clásicos ineludibles como Enamorado, que es el que estamos escuchando de fondo, No se puede vivir sin amor, Aún pienso en ti, confirmó su llegada a la región de Los Ríos para ofrecer una presentación exclusiva e íntima. A través de un video difundido en las últimas horas, el propio cantante convocó directamente a sus seguidores y fanáticas de la zona sur. Amigas, amigos de Valdivia y sus alrededores, les habla Síndrome. Y quiero invitarlos para el sábado 14 de noviembre a que nos juntemos en Valdivia, expresó el músico en el registro audiovisual. Este evento se llevará a cabo en un local por acá, que está cerca de la costanera, por decirlo así, cerca del puente Pedro de Valdivia, por ahí. Prometiendo un viaje musical cargado de recuerdos y melodías que perdurarán en el tiempo. Asimismo, el intérprete destacó que la velada no terminará con el concierto en vivo, ya que la jornada continuará con una fiesta temática. Además, después del concierto, dijo él, habrá una super fiesta kitsch, o sea, fiesta del recuerdo. Oye, va a estar bien bueno esto, ¿ah? ¿Eh? Así que vamos a tener a Síndrome, el señor Jaime Ayala. Que Jaime Ayala, fíjate, Síndrome, él es un productor. Él hacía músicos. Él componía la música de otros artistas. Y un día dijo, bueno, si yo hago ese trabajo, ¿por qué yo no puedo cantar? Si también puedo hacer. Y lo empezó a hacer así como una, como una broma para sus conocidos, sus amigos, y por ahí salió el tema del antifaz. Usaba un antifaz supuestamente para esconderse de sus amigos, pero todos lo conocían que era él, pues. Y a la gente le empezó a gustar la música que empezó a hacer Síndrome, y dijo, ya, esto lo voy a tomar en serio y voy a empezar a hacer música. Y de ahí salió Síndrome, de un publicista que en realidad no tenía muchas expectativas con la música, pero y sacó unos buenos temas, y todos ellos compuestos por él mismo, obviamente. Así que ahí está la noticia, lo vamos a tener. Todavía falta, como les decía, harto para el 14.

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3: 22 horas, 5 minutos.

10 de la noche con 10 minutos en Radio Austral, una emisora bien valdiviana. Les recuerdo que nuestro número de WhatsApp es el siguiente, el +56 632 21 3601, +56 632 21 3601, para que se pueda comunicar con nosotros durante esta noche. Marcela, ¿qué tal? ¿Cómo estás? Muy buenas noches, Radio Austral. Reciban un fraternal y afectuoso saludo. Llueve intensamente sobre Santiago. Ay, Marcelita, ella está en Santiago. De veras. Hemos visto los videos que han circulado por internet durante toda esta tarde, así que complicada la situación en algunos sectores de Santiago. Espero que no te afecte a ti. Esperemos que así sea. Un abrazo también fraternal desde acá, desde el sur, para ti y para todos en Santiago. Abrazos tremendos. Vamos a seguir. Elizabeth, que también nos había saludado en antes desde Las Ánimas, ¿está en sintonía, Elizabeth? Me imagino que sí, porque está escuchando a través de su radio. No, pasó algo por Las Ánimas. Un acontecimiento bastante importante. Y Elizabeth, que es de allá, no nos había dicho nada. Parece que la estuviera retando. Elizabeth, me imagino que tú sabes que se entregó oficialmente el nuevo retén de carabineros en el barrio Las Ánimas. Me imagino que estás al tanto de aquello, ¿verdad? Oye, que deben estar contentos. Por acá estoy viendo una fotografía que aparece en la prensa de este retén Las Ánimas que se entregó, donde hay muchas personas ahí junto a carabineros, y estaba mirando entre todas esas personas a ver si no veía a Germán, nuestro colega. Germán es de Las Ánimas, por si no lo sabían ustedes. Sí, así que estaba mirando a ver si hay alguien medio chiquitito por ahí, pero no se ve. A ver, espérate, no, es caballero, no, ese tampoco, no, tampoco. Ese, no, esa es una señora, no, ese tampoco. No, no está nuestro colega Germán ahí en la fotografía. Ay, ay, ay. El Ministerio de Obras Públicas de Los Ríos, dice la información, a través de su Dirección de Arquitectura, entregó oficialmente esta jornada de jueves el nuevo retén de carabineros del barrio Las Ánimas de Valdivia, cuya construcción involucró una inversión cercana a los 2.581 millones de pesos aportados por la Policía Uniformada. A pesar de que la implementación del retén será paulatina hasta su inauguración, la nueva unidad policial ya quedó operativa para recibir denuncias de los vecinos animeños a fin de fortalecer la presencia de carabineros en el popular barrio valdiviano. Autoridades de carabineros regionales y comunales participaron de este importante acto. El nuevo retén fue construido en el sector Plaza Rocura. Contempla una superficie de 520 metros cuadrados y tendrá capacidad para albergar entre 15 a 20 funcionarios. El recinto considera dos niveles y fue construido en base a hormigón armado. En el primer piso se ubican las áreas de servicio policial, seguridad y administración, además de comedores y de servicios higiénicos. En tanto, el segundo nivel contempla dependencias de habitabilidad para los funcionarios policiales. La delegada Vicky Carrasco destacó que esta es una buena noticia en materia de seguridad, ya que se logró esta infraestructura tras 27 años de gestión. Con la entrega del retén a carabineros, desde hoy se podrá recibir las denuncias y comenzaremos a implementar progresivamente su funcionamiento bajo el mando de la suboficial Claudia Contreras, destacó. Mira, ¿qué te parece? Así que felicitaciones para ustedes en Las Ánimas. Tienen este cuartel operativo desde el día de hoy. Así que para las denuncias y todo aquello ya pueden acudir al retén Las Ánimas. Qué buena noticia. Me gusta. De verdad que me gusta. Por lo menos se van a sentir un poco más seguros. ¿Verdad, Elizabeth? Ah, recién está escribiendo Elizabeth. Ay, me acuerdo una vez. Una talla que me pasó allá en Payaco en el retén de carabineros. Y se la cuento. Como yo trabajaba en radio allá en Payaco, teníamos que ir a hacer notas y bueno, uno como es un pueblo chico se va conociendo, así que fui haciendo migas con los carabineros allá en Payaco, así que fue, ah, canito, ¿dónde me veían? Ahí me saludaban y cosas. Y un día que andaba haciendo una nota, fui, ah, ¿por qué era? Habían inaugurado unas nuevas dependencias, parece,
en el retén de Paillaco. Y fui a hacer una nota y ahí estaba conversando ahí con un amigo cabo, un amigo sargento, y que está, ah, canito, mira, estas son las nuevas dependencias, ah, pero qué bonito, ah, le tomé una foto así. Oye, ¿tú no conoces acá los calabozos? Me dijeron, ¿verdad? ¿Tú no has venido nunca a los calabozos? No, le dije yo, nunca. También le hicieron unas implementaciones. Ah, sí, sí, vamos a verlo ya. Mira, a esto les pusieron unas luces LED adentro que son impresionantes porque no se rompen ni cosas. Me pasa a verla, a ver, yo, y entro y me dejan encerrado. ¡Pah! Me cerraron la puerta y le pusieron candado, ya te voy a quedar ahí. Oye, no, pues le dije, yo sí tengo que ir a trabajar, pues no me dejen, ah, espérate, tenemos que hacer unas cosas. Me tuvieron como media hora encerrado en el calabozo. Ay, ay, ay. Lo único que me faltaba era el tachito así para golpear en las rejas y no tenía un tarrito, si no lo hubiera hecho. Y después llegaron de nuevo y se morían de la risa. Ah, ¿qué te pareció? Esa nueva experiencia, me dijeron. Se pasaron, le dije, se pasaron. Ay, ay, ay. Así, después me tocó así a mí. Sí, también le hice un par de tallas a esos dos. Bueno, lo pasábamos bien en Paillaco, ¿eh? Había buen ambiente en esos tiempos. 22 horas con 17 minutos. Aquí dice Elizabeth, bueno, la verdad que los animeños queríamos una comisaría. Ah, pero de a poco, pues de a poco. Pero un retén también nos ayuda, dice. Quedó en buen lugar y los vecinos debemos cuidar lo que tanto nos ha costado. Por supuesto que sí. Por supuesto que sí. Así que, así, de a poco, piano a piano, paso a paso, a lo mejor más adelante puede ser una comisaría. Vamos a seguir con la música en Radio Austral.

Ahí estaba la ley con nosotros. ¿Cómo se llama esa canción, Juanito? O sea, Beto Cuevas, vocalista de la ley, pero en solitario. ¿Te hablo? Ya, bueno, ¿qué quieres que te diga, Juanito? Háblame. Ahí estaba Beto Cuevas. Mejor dejémosla ahí nomás. Sigo revisando por acá. Buenas noches, Canito y Juanito. Que sea un buen turno. Les envío fuertes abracitos, dice la Tere. Muchas gracias, Tere. Saludos para ti igual. Abracitos. Mira, Marcela, que está en Santiago, que le estaba preguntando cómo estaba la cosa por allá, me dice, afortunadamente todo bien donde yo vivo. El sector oriente de Santiago es el más afectado, Las Condes. Y mañana, suspensión de clases en comunas sector oriente, incluida Colina. Me imagino con todo lo que pasó, que deben suspender las clases. Muchas gracias por el dato, mi estimada amiga. Un mensajito más. Buenas. Ya, perfecto. Vamos a dejar anotadito eso, que es una citación. Ya, la vamos a hacer de inmediato. Mientras, nosotros seguimos escuchando buena música a esta hora en Radio Austral.

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5: 22 horas, 32 minutos.
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0: Sigue avanzando la hora, 10 de la noche ya con 36 minutos. Alcanzo a mirar por acá en mi ventana y veo que no llueve. ¿No está lloviendo? Ahí vamos a revisar en un rato más el tiempo para... Me faltó el aire, por eso me salió así. Para ver cómo se va a comportar durante esta noche y para mañana, ¿ok? Que, ojo, que también hay tormenta eléctrica. Estábamos conversando ese tema con Juanito, ¿eh? 3 días seguidos, las tormentas eléctricas a la misma hora y en el mismo canal. A las 5 y media de la tarde comienza todo el mambo. Mañana supuestamente va a ser igual. Eso quiere decir que mañana vamos a tener lluvia, nublado, sol y tormenta eléctrica. Oh, 3 días seguidos con tormentas eléctricas. ¿Querrá decir algo? ¿Será el fin del mundo?
1: ¿Quién sabe?
0: ¿Será el fin del mundo? ¿Quién sabe? Hola Jenny, ¿qué tal? ¿Cómo estás? Muy buena la... Ah, muy buena la talla cuando me dejaron encerrado todos otros. Sí. Ay, ay, ay. Saludos para todos el equipo. Desde Los Alcaldes, por allá está Jenny escuchando a esta hora. Con mi prima, como cada noche, escuchando Radio Austral. Con la Oli. Oli, hola. Hola, Oli. ¿Cómo estás? Saludos para ti también, Jenny. Que tengan una muy buena noche. Abrazos. Saludos cordiales. Ay, ay, ay. Eso es. ¿Qué pasó acá? A ver. Ah, no, estos son. Ah, ya. ¿Quién me está enviando estos videos? Ah, sí. Amigo Eric, saludos para ti. Y sí, he estado mirando tus videos, sobre todo el primero que enviaste. Está muy bueno. Saludos para ti. Vamos a continuar con la música en Radio Austral, una emisora bien valdiviana.

0: ¿Qué dice la tía Elena? Buenas noches, cariños a Radio Austral, Canito y nuestro espectacular programador. ¡Ah, Juanito! Nuestro espectacular programador, Juanito. ¡Mish! Oye, tía Elena, se supone que el protagonista soy yo. ¿Soy yo el protagonista, vos, tía Elena? ¿Cómo eso? ¿Ah? No, son mentiras. Acá los dos somos protagonistas durante esta noche en Radio Austral. ¿Eh? Eso es. ¿Qué crees? Ah, el sobre es que se va a acostar. Me voy al sobre. Eso quiere decir, ¿sí? Ya, no hay problema. Saludos, tía Elena. Que le vaya muy bien este resto de jornada que le queda y que sueñe con los angelitos, ¿ya? Si no puede dormir, cuente ovejitas o cuente furgones. No, no, no, no, no, no puedo decirle eso, no, no, no, no, no. Sí, sí, así es. Buenas noches, a ver si alcanzo a saludarlos a ti y a tu compañero. Por supuesto que sí, Cecilia, si todavía es temprano, no hay problema. Que lleguen bien a sus casitas después de su hermosa labor. Muchas gracias. ¿Y tú qué haces a esta hora de la noche, estimada Cecilia? Me imagino que debe estar trabajando, yo creo, ¿o no? O sirviéndose algo ahí, tomando once, cenando. En algo así debe estar. Y acompañándose, por supuesto, de Radio Austral. A ver, voy a esperar a que me escriba la Ceci y me diga qué está haciendo hasta ahora. La tía Elena también. Tan celoso que me salieron, dice la tía Elena. No, si estaba jugando nomás, tía. Estaba jugando. Si acá con Juanito somos partner. Recién me estaba diciendo algo por acá, Juanito, que había, me había enviado al Instagram y estaba medio enojado.
1: ¿No me dejaste
0: el
1: like?
0: Ay, ay, ay. Cecilia, ¿a qué? Dejando apio limpio, está haciendo esta hora, me imagino que para mañana, y tomándome un tecito de hierbas, dice. Mish. Y escuchando la radio también, por supuesto. ¿Verdad? Qué bueno. Ya, muchachos, restan ¿cuánto? 12 minutos para que sean las 11 de la noche en Radio Austral. Nosotros vamos a continuar con la música, Juanito, con la música. Ya, sigamos.

Bien, ahí estaba esa bonita canción para ustedes a esta hora de la noche en Radio Austral. Vamos a seguir recordando que nuestro WhatsApp es el +56 632 21 36 01. Reitero, +56 632 21 36 01. Estaba revisando por acá. A ver, espérate, no, esa no. Esta era, parece. Sí, esta, una noticia en el ámbito nacional. Fiscal Nacional cuestionó límites al gasto en el presupuesto y advirtió consecuencias en autonomía. El fiscal nacional Ángel Valencia cuestionó ante la subcomisión de presupuesto las condiciones que el proyecto de presupuesto 2027 fija para el gasto del Ministerio Público. La partida eleva los recursos de la institución en un 13,9%, es decir, de 2.955.375.000 pesos a 366.312 millones. Ahí sí, esa es la cifra. A eso se sube, con fondos para la Fiscalía Subregionales. Sin embargo, restringe horas extraordinarias, viáticos dentro y fuera del país, capacitaciones y ciertos convenios y contrataciones. En algunos casos, la Fiscalía tendría que pedir autorización a DIPRES o entregar antecedentes para ejecutar o modificar gastos. Valencia calificó como gravísimo que el Ejecutivo condicione esos recursos y consideró que abrir esta ventana puede generar consecuencias. Una de las herramientas más frecuentes que tienen los gobiernos para intervenir en las decisiones que toman los ministros públicos, esto a nivel regional, que normalmente son autónomos, es el control presupuestario. El castigo presupuestario o el premio presupuestario, indicó él. Oye, ¿castigo presupuestario o premio presupuestario? Buena frase se mandó ahí el fiscal, ¿ah? Vamos a ver qué pasa con esto de los presupuestos, que en algunas partes se recorta. Bueno, ya hemos escuchado harto hablar de ese tema, que en algunas partes se recorta y por otros lados como que se estira la cosa. Eso es lo que está pasando por ahora. Bueno, noticias ahí que le entregamos también a esta hora, noticias nacionales que le entregamos en Radio Austral. Nosotros vamos a continuar con la música cuando resta solamente un minuto para las 11 de la noche.

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7: 23 horas, 3 minutos.

ustedes que están esta noche en sintonía de Radio Austral, un cordial saludo, un abrazo tremendo para quienes están de cumpleaños también. Los saludamos en esta jornada especial, me imagino, para usted amigo, para usted amiga que está cumpliendo añitos. Begoña también, si nos está escuchando alguien, alguna amiga con ese nombre, la saludamos porque hoy están de santoral, ¿ya? Así que Begoña, que lo encuentro un nombre muy elegante, abrazos cordiales. Salco Brand es la farmacia que está de turno en esta oportunidad, ubicada en Picarte 301. Por si hay algo que comprar de farmacia, le doy ese datito. Se lo reitero entonces, farmacia Salco Brand de Picarte 301, para que puedan, si necesitan algo urgente, algo como le digo de farmacia, ahí está la dirección. Bien, vamos a continuar nosotros a esta hora con la música, por supuesto, en CD 97.

Estaba revisando por acá y fíjate que los trabajadores del sindicato número uno de Clínica Alemana de Valdivia no descartan ir a huelga. Más de 200 trabajadores se encuentran en pleno proceso de negociación colectiva y, de no mediar un acuerdo con la Clínica Alemana de Valdivia, la huelga aparece como un escenario inminente. Los próximos días serán fundamentales, ya que los trabajadores deberán votar en asamblea la posibilidad de iniciar una paralización. Así que ahí está esa noticia también por parte de los trabajadores del sindicato número uno de Clínica Alemana de Valdivia, que posiblemente puedan irse a huelga si no hay un acuerdo. Noticias que están pasando también por nuestra ciudad y se lo contamos a esta hora en Radio Austral.

Otra noticia interesante que también le podemos contar es que se invita a los vecinos de Teniente Merino y alrededores al taller de gerontomotricidad, realizado por alumnos de Educación Física de la Universidad Austral. Esto va a ser en la sede social ubicada en Lago del Toro 461, los días lunes y viernes, desde las 15 horas con 40 minutos, o sea, 20 para las 4. Pueden participar adultos mayores y cuidadores. Les esperamos. Buena noticia entonces para los vecinos de Teniente Merino y sus alrededores en estos talleres que están haciendo los alumnos de Educación Física de la Universidad Austral. Taller de gerontomotricidad para los adultos mayores y cuidadores. Lunes y viernes, 15:40 horas, para que puedan asistir y ayudarse ahí un poco o aprender un poco de la motricidad ahí para los adultos mayores. Bonita invitación también por parte, como le digo, de los alumnos de Educación Física de la Universidad Austral.

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3: 23 horas, 30 minutos.
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hablando un poco de deporte, hay tres jugadoras de fútbol de Puerto Montt que irán con la roja al Mundial Sub-17 de Marruecos. ¡Oh! Mira qué bien. La portera Camila Ojeda, la mediocampista Tiare Vargas y la delantera Antonella Villagrán representarán a Deportes Puerto Montt en la Copa del Mundo Femenina Sub-17 de Marruecos, que se disputará entre el 17 de octubre y el 7 de noviembre. La selección chilena entregó la nómina definitiva, en la cual el club sureño destaca por el aporte de esta cantidad de futbolistas, lo mismo que la Universidad de Chile, lo que consolida el trabajo formativo desarrollado en la región de Los Lagos. El cuerpo técnico nacional comunicó la decisión el martes y reveló una lista de 21 jugadoras encabezadas por Colo Colo, equipo que aporta con 5 nombres. A las albas le sigue la Universidad Católica con 4 convocadas y la Universidad de Chile con 3. En ese contexto, el cuadro albiverde destaca a nivel nacional, al igualar a la escuadra laica con 3 seleccionadas propias. El resto de la nómina se completa con Rangers de Talca, que suma un par de nombres, mientras que Huachipato, Santiago Wanderers y Cobresal aportan con una futbolista respectivamente. Así que ahí está, dentro de los equipos grandes, por decirlo, del fútbol nacional, también Puerto Montt está sembrando ahí 3 jugadoras que van a estar en esta Copa Mundial Sub-17 que se va a realizar en Marruecos. Mira, interesante, ¿eh? Interesante. Se lo contamos, noticia de deporte también en Radio Austral, una emisora bien valdiviana.

Voy a saludar a esta hora de la noche a nuestros amigos, amigas que están trabajando por el Hospital Base. Sabemos que nos están escuchando, así que un abrazo tremendo a quienes están en turno en esta noche, a sus guardias, a todos en general, a los pacientes también que están escuchando la radio. Vamos a estar con ustedes hasta las 0 horas, acompañándoles ahí con esta bonita música. Así que a recuperarse pronto. Y nada, pues todo el éxito del mundo para ustedes. Abrazos cordiales a todos en el Hospital Base de Valdivia. Se lo desea Radio Austral CD97, una emisora bien valdiviana.

Y dejamos el programa hasta aquí. Ha sido un placer acompañarles durante toda esta tarde, durante esta noche en CD97. Espero que la música haya estado, como siempre, agradable. Una música bonita, seleccionada especialmente, como siempre lo digo, para ustedes, acá con nuestro colega Juanito, con quien hacemos gustosos este programa por la noche. A todos, un abrazo cordial, que tengan un muy buen sueño, reponedor sueño, para que mañana viernes sea mejor que el día de hoy. Chao, que estén muy bien.

así hemos llegado al final de este programa. Nos reencontraremos mañana, después de la tercera edición del Informativo Austral y la mejor música del mundo en Radio Austral. Buenas noches.

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Son las 0 horas y 45 minutos.

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1: En Radio Austral le indicamos la hora.
2: 6 de la madrugada, 31 minutos.

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2: 7 de la mañana.
3: Se suspendían en todas las comunas del cordón precordillerano de la capital. Anoche, además, se evacuaron sectores de Talagante por el desborde del río Mapocho.
4: La remoción en masa se produjo luego de que cayeran al menos 20 milímetros de agua en cerca de una hora. En Senapred hablan de un evento súbito donde no se activaron las alertas SAE.
3: Locales comerciales, domicilios, universidades inundados esta mañana. Decenas de vehículos, incluso micros, arrastrados por la fuerza del barro. Hay 6 personas lesionadas, pacientes trasladados. La urgencia del Red Salud Cristo Sucé cerrada en la zona.
4: La Moneda suspendió la promulgación de su mega reforma prevista para hoy y se despliega por la emergencia. Hay obras pendientes desde los incendios del verano en San Carlos.
3: En el mundo, nuevos ataques hutíes desde Yemen contra Arabia Saudita. Primeras encuestas en España, se alistan debates entre Sánchez y los líderes de la derecha de cara a las elecciones anticipadas por la crisis de la vivienda.
4: Fue jueza de la Corte Penal Internacional y alta comisionada para los derechos humanos de la ONU. La jurista sudafricana Nabi Pillay gana el Premio Nobel de la Paz.
3: Queens of the Stone Age, The Killers, David Guetta, Travis Scott y Charlie XCX encabezan el cartel de Lollapalooza 2027.
4: Y en el fútbol, Católica es condenada a indemnizar a 7 hinchas de Flamengo por los incidentes en la Copa Libertadores del 2022. Este fin de semana vuelve la Liga de Primera.
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1: Cooperativa. 7-5 minutos. 7-5 minutos.
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3: Hacemos el diario de Cooperativa, instalamos la primera mesa de reporteros y reporteras desde un Santiago que está hoy con cielos parciales. Se va a mantener así durante todo el fin de semana, al menos hasta el domingo por la noche. No hay nueva previsión de lluvias, afortunadamente decimos, porque estamos viviendo las consecuencias de este violento aluvión que afectó ayer por la tarde el sector de San Carlos de Apoquindo en la comuna de Las Condes.
4: Claro, la emergencia que marca la información esta mañana, día viernes, se viene un fin de semana largo, seguramente con muchas tareas de emergencia ahí en la zona alta de la capital. Hoy no hay clases en 10 comunas de todo el cordón precordillerano, así que a tenerlo en cuenta. Se extendió ese fin de semana largo para esos escolares, para ese personal educacional. Mientras tanto, hay trabajadores que todavía no pueden llegar a sus lugares de trabajo temprano en la zona alta debido a la enorme cantidad de barro, a las calles cortadas y a las labores de los equipos que trabajan en esa contingencia, con autos atrapados en muchas calles, en muchos estacionamientos. Vamos a hablar de lo que ha ocurrido con el experto geólogo Cristian Salazar en un ratito. Hablamos del deporte también esta mañana.
3: Vamos de inmediato a conocer lo que ustedes nos quieren decir en el WhatsApp Cooperativa, en el más 569-78-880770.
5: Buenos días, Raúl Bardugo desde la región del Ranco.
4: Hola.
5: ¿Qué diferencia hay entre los ciudadanos de Corral, los ciudadanos del norte, con los ciudadanos de Las Condes? Que ellos le pueden decretar zona catástrofe en 2 horas y acá nada. Saludos.
6: Buen día, Cooperativa. Me parece lamentable que mucha gente, con lo sucedido ayer, se burle porque esto sucedió en Las Condes. Y más lamentable me parece escuchar en ocasiones anteriores a la ministra de Medio Ambiente sobre el cambio climático, que al parecer no cree. Y ya en la guinda de la torta, escuchar al presidente de la República hablar sobre los humedales, sobre los guías de los senderos y burlarse de la naturaleza.
3: Ya pues, la mirada que tienen ustedes sobre lo que estamos viviendo, particularmente hoy ahí en la comuna de Las Condes, pero por supuesto tenemos muy claro que no es lo único que ha ocurrido. Hemos estado también pendientes, mirando, contando lo que ha ocurrido en la zona norte en el mes de julio, en la zona sur, ahí en Corral en particular, donde todavía quedan algunas casas particulares que están virtualmente colgando de los cerros, ¿no? Pendientes de que puedan caer con la próxima lluvia fuerte que haya. Estamos pendientes también de aquello.
4: Es una zona muy residencial, afectada por este aluvión, donde además hay clínicas, hay universidades. Estamos en el lugar contigo, Felipe Cofré, ahí en San Carlos de Apoquindo.
7: Sí, y nos movimos una cuadra aproximadamente. Estábamos en camino El Alba con San Carlos de Apoquindo, nos movimos a General Blanch con San Carlos de Apoquindo y aquí se ve, se alcanza a evidenciar más ya con luz de día porque está aclarando, está amaneciendo, la magnitud de la destrucción de este aluvión. Vemos acá, les voy a describir, gran cantidad de sedimento, pero rocas de las más pequeñas deben tener 50 centímetros de diámetro, las más grandes un metro y medio. Son rocas que uno se pregunta cómo llegaron hasta acá, y ahí uno puede evidenciar la magnitud de o la fuerza y el sedimento. Hay un caballero que está tratando de cruzar, metió las patas al barro. Amigo, ¿podemos hablar? No quise hablar porque va tratando de llegar, imagino, hacia su trabajo o saliendo de su casa, y se metió por la parte más profunda del barro, por la parte más difícil, sin botas, solo con zapatillas. Es el panorama que nosotros no hemos visto desde que llegamos, personas tratando de desplazarse por este lugar en donde es imposible ingresar con un auto y donde es muy difícil transitar incluso a pie. Se amarrancaron unos trabajadores que estaban acá, que venían desde San Bernardo, salieron antes de las 5 de la mañana

0: desde sus domicilios para llegar hacia sus trabajos, trabajos de construcción que hacen acá en la Universidad de los Andes, que también se vio afectada.
1: Oye, Felipe, solo un apunte ahí.
0: Estamos segundo, caballero, estamos en vivo para Radio Cooperativa. Oiga, ¿hacia dónde se dirige?
2: A ver si puedo sacar mi auto que está ahí.
0: ¿Su auto se vio afectado?
2: Sí, pues está ahí.
0: ¿Cuál es el auto?
2: Voy a ver.
0: Oiga, ¿usted dónde se encontraba el momento del ayer? ¿Estaba acá?
2: Venía por San Carlos.
0: ¿Y se vio afectado? ¿Se lo llevó el agua?
2: No sé, déjeme ver porque no veo el auto. Espérese.
0: Ya, este caballero viene desde San Carlos de Apoquindo a buscar su auto.
1: Oye, hay que tener precaución para andar caminando por allá, porque si andan, no sé, alguna astilla, un clavo, una tabla, cualquier cosa que pueda generar alguna herida puede terminar siendo muy peligroso, así que no es llegar y sacarse los zapatos, idealmente andar con botas de seguridad o zapatos de seguridad, no es baladí, no es menor.
3: La gente que está subiendo a trabajar va como va todos los días, ¿no? Con sus zapatillas, con sus zapatos normales, Felipe.
0: Nosotros caminamos por los lugares donde notamos que ya pasó maquinaria. El barro está acumulado y se está secando, incluso se está endureciendo en las entradas de los domicilios, en donde están enterrados los autos. Para que se hagan una idea, acá hay autos que tienen el barro hasta la puerta, hasta casi la ventana. Así quedaron y fueron arrastrados. Hay uno que tuve que mirarle la parte de atrás porque no identificaba qué modelo era, un Suzuki Swift, que está totalmente golpeado, se nota que fue arrastrado varios metros desde el sector oriente y llegó precisamente hasta esta esquina, a diferencia de otros autos que se ven que están en mejores condiciones y que podemos deducir nosotros que son los que estaban estacionados en este lugar.
1: Allí hay algunas casas que están como en declive, digamos, hacia abajo en la calle, y esas casas terminaron inundadas por completo, al menos en los primeros pisos.
0: Sí, y es lo que les iba a comentar ahora. Nosotros vemos que, por ejemplo, acá está el estacionamiento de la clínica de la Católica. Es un estacionamiento de tierra y por ahí bajó todo el caudal. Al frente de este estacionamiento hay casas grandes, un sector bastante residencial, y que se nota que el agua y las piedras ingresaron con todo porque derribaron incluso hasta los portones de estas casas, portones grandes. Hemos tratado de ver si es que hay personas al interior. Aparentemente ya no queda gente en estas casas, que son bastante, deben ser en esta cuadra nomás, deben ser aproximadamente unas 20, 25 casas que fueron alcanzadas por el agua, incluso hasta el segundo piso, en algunos casos podemos ver, y de ahí va hacia abajo. No se ven personas que hayan quedado atrapadas, a diferencia de lo que se veía las transmisiones de televisión anoche, y habían personas que estaban resguardadas en los segundos pisos. Aparentemente ya se han ido de este lugar a casas de familiares, a hoteles, tienen la capacidad para hacerlo estas personas. Lo cierto es que era difícil salir de este lugar ayer. Hoy está un poco más despejado, pero como les decía, de igual forma hay una capa de barro que todavía se mantiene, principalmente en las entradas de las casas, porque los trabajos de despeje han estado centrados principalmente en despejar las vías, en despejar las calles de este lugar. Me decían los trabajadores de esta construcción que ellos se demoraron 2 horas en llegar aproximadamente hasta este lugar. Les dijeron sus empleadores que si no podían llegar, no tenían la posibilidad de hacerlo, que no vinieran. Ellos sí, por iniciativa propia, decidieron llegar hasta sus trabajos y tuvieron bastantes problemas para hacerlo, para llegar. Un trayecto que se demora aproximadamente 1 hora y media, se demoraron más de 2 horas, y se vinieron más temprano tomando las providencias del caso. Pero la verdad es que cuesta mucho llegar. Este caballero que tratábamos de entrevistar y que anda buscando su auto, dice que no tiene ningún tipo de información. ¿Quién informa? ¿Quién le avisa? ¿Quién le dice en qué condiciones están? ¿Si se puede entrar? ¿Si no se puede ingresar? De entonces hecho, se ha acercado a tientas, más o menos probando si es que se puede llegar hasta este lugar.
1: De hecho, en esas labores de despeje anoche, muchos vehículos que los dueños los dejaron ahí, ¿no?, en medio del barro, volcados, dañados, fueron trasladados, entiendo que los estacionamientos del Claro Arena, así que seguramente va a tener que llegar mucha gente ahí a identificar qué se puede rescatar, qué se puede sacar. Algunos los dejaron con el freno de mano, por ejemplo, y después era un lío subirlo a las grúas también. O sea, fue toda una complicación, digamos, en medio de la contingencia.
0: Sí, ese es como una especie de acopio y donde se ha centrado el puesto de mando en el Claro Arena, el Estadio San Carlos de Apoquindo, y allá se han llevado varios vehículos. Veíamos también durante la noche que Carabineros incluso estaba colaborando en esa labor, porque es importante sacar los autos para despejar la ruta, y también habían personas que decidieron quedarse al interior de los autos derechamente porque así se encontraban más guarecidos durante esta catástrofe. Hubo un balance durante esta noche. El delegado Germán Codina, el delegado presidencial, dio cuenta de que existen 6 personas que resultaron lesionadas producto de esta aluvión. Afortunadamente no hay personas fallecidas. Escuchamos parte de lo que dijo.
4: El reporte fueron 6 personas lesionadas. Hay 7 personas que incluso fueron trasladadas desde el Hospital Clínico de la Universidad Católica a Marcoleta. Él también debió adoptar algunas decisiones la administración del recinto para efectos de darle continuidad a los servicios. Eso está garantizado. También tenemos a la Seremi de Salud en este minuto, que se encuentra apostada en la misma clínica UC Christus, prestando todos los apoyos. También verificamos la situación de la clínica de la Universidad de los Andes, pero la clínica de la Universidad de los Andes no tiene el nivel de afectación que tiene la clínica de la Católica, que está más en la zona de donde fue el aluvión.
3: Clínica de la Católica, desde la que hubo que evacuar incluso algunas de las personas que estaban hospitalizadas. Estamos con Felipe Cofré.
0: ¿Cómo está? ¿Cómo le va? Oiga, ¿usted viene a buscar su auto?
5: No.
0: ¿Hacia dónde?
5: Voy a mi casa, que está en San Ramón.
0: Y muy afectado, ¿no?
5: Sí, está. Voy a ir a verla. No la he visto.
0: ¿Dónde se encontraba usted?
5: En la casa de mis suegros.
0: Cuidado. Mire, le recomiendo que camine por abajo porque acá hay mucho barro. Perdió una zapatilla el caballero. Está tratando de llegar a su casa.
1: No, peligroso.
3: A ver, ¿cómo quedó?
0: Toma, ahí está la zapatilla.
1: San Ramón es una perpendicular a General Blanche, donde se desató la tragedia, digamos, la lluvia.
0: Sí, no se puede. Oiga, cuénteme cómo lo encontró la emergencia ayer. ¿Usted decidió irse a casa de familiares?
5: Sí, pero ¿sabes qué? Ahorita no te puedo hablar de ya. Porque necesito irme.
0: Está difícil. Sí, sí.
3: Complicado. Pero
5: por allá abajo.
0: Ya, sí, por abajo, por donde pasó la máquina. Ahí hay menos barro. Ya. No me quiso hablar porque está bien complicado. Trató de avanzar un poco, se le hundió unos 30 centímetros el pie en el barro, perdió la zapatilla y está tratando de llegar a su casa, dice, en San Ramón. Ahí se encuentra. Es la situación de varios, de muchas personas que están recién, ahora ya cuando está amaneciendo, tratando de dimensionar el daño, ver su propiedad, cómo ha quedado. Muchos de ellos incluso no se encontraban en sus domicilios y decidieron derechamente no llegar. Era la recomendación ayer, no venir a este sector que estaba muy afectado y era imposible llegar. Es por eso que ahora recién se están acercando los residentes hacia sus domicilios para identificar los daños y ver qué fue en definitiva lo que pasó en este sector.
1: Quédate en línea, Felipe. Vamos retomando apenas sea necesario. Recordemos que hay toda una zona como de exclusión allí, con gente que la que se quedó en sus casas, la que no se fue, está en la práctica semiatrapada porque no se puede trasladar. Está todo cortado en Monseñor Álvaro del Portillo, en General Blanche y en todos sus cruces, desde San Carlos de Apoquindo hasta Las Condesas, en la Quebrada Honda, en la Avenida La Plaza y también por San Carlos de Apoquindo, ahí cerca del estadio de la Universidad Católica.
3: Vamos a otro punto en ese sector. Algo nos decía Felipe de la cantidad de gente que está subiendo para llegar a sus trabajos. Hay que valorar el espíritu de esas personas también. Estamos con Brian Galvez. ¿Dónde exactamente, Brian? Buenos días.
6: Hola. Buenos días, Vero. Claro, estamos en el Metro Los Dominicos, uno de los metros que había estado cerrado durante la jornada ayer, producto también de esta lluvia, este aluvión, y la gente ha estado aquí también viendo qué micro los puede traer, los puede llevar hacia sus trabajos, a pesar de que Red de Movilidad han puesto algunos buses de acercamiento, buses de mayor dotación para esta contingencia. La gente igual ha salido del metro a buscar qué micro los puede acercar, los puede llevar hasta donde más puedan. Una situación también que en Metro ha informado, una de sus entradas aquí precisamente en el Metro Los Dominicos está cerrada, el camino La Alba, y han señalado que sigue su funcionamiento con total normalidad. Amigos, estamos en vivo para Radio cooperativa, consultarles y para, bueno, la gente intenta tomar también la micro, no pasa e intenta subirse lo más rápido posible, pero una situación que se vive aquí precisamente en el Metro Los Dominicos, bastante barro lo que se puede ver, producto también de la emergencia. Nosotros veníamos subiendo por Apoquindo y veíamos también algunos vehículos, incluso que estaban frente a las rejas, habían chocado producto también de esta agua que los había arrastrado. Una situación que es bastante compleja, al menos en las calles. La gente ha intentado tomar la micro que ha podido, me ha consultado también qué micro los puede llevar hasta donde ellos pueden alcanzar a llegar. Lo que ha dicho Metro, al menos, es que la Fernando Magallanes, que eran una de las anteriores jornadas cerradas, están funcionando con total normalidad. También se han dispuesto buses red en este sector, en donde la gente puede tomarlo producto también de esta emergencia. Amiga, estamos en vivo para consultar. Bueno, la gente está intentando tomar la micro, no quiere pararse a conversar porque lo mismo, han señalado que no saben hacia dónde van a poder llegar, simplemente han tomado la micro, se han levantado el día de hoy y esperando poder llegar hasta donde puedan y ahí comunicarle a sus jefes si es posible o no es posible llegar hasta sus lugares de trabajo. Una situación también, como les señalo, que al menos el metro está con total normalidad en este sector, Hernando Magallanes y Los Dominicos, que eran las dos estaciones que el día de ayer se habían cerrado, hoy ya están permanecen abiertas, eso sí con accesos restringidos, producto también de estos del barro que se ha acumulado en las principales entradas. Lo que han señalado además desde Transporte Informa es que hay algunas vías inhabilitadas en el tránsito, específicamente General Blanch entre San Carlos de Apoquindo y La Condesa, Quebrada Honda desde San Ramón hasta Colina Vista Hermosa, Avenida La Plaza entre Monseñor Álvaro del Portillo y Camino El Alba, y todos los cruces y calles perpendiculares en General Blanch o Quebrada Honda. Una situación también que ha complicado precisamente a los buses del sistema red, y es claro, por eso sí, que las personas que salen del Metro Los Dominicos intentan tomar cualquier micro que los pueda llevar o los pueda acercar precisamente hasta su lugares de trabajo.
3: Brian Galvez, en las cercanías del Metro Los Dominicos, volvemos contigo en cualquier momento. Muchas gracias.
6: Perfecto, buenos días.
1: Felipe, arriba en General Blanch, ahí cerquita del lugar de la emergencia, tú.
0: Sí, con una denuncia bastante importante. Acá hay mucha gente trabajando, incluso servicios que han sido tercerizados. Por ejemplo, los troquen, que son unos tótem con luz, son generadores con luz para que las máquinas puedan trabajar. Hay un trabajador que como amaneció ya lo está pagando y pasó por un lado y pasó por el bandejón central de General Blanch y recibió una descarga eléctrica. Tú dices que hay postes que todavía están electrificados.
7: Sí, hay postes que están electrificados. Yo acabo de pasar ahí por encima del barro para apagar el troquen y me dio un choque eléctrico.
0: ¿Tú estás bien?
7: Sí, bien, sí.
0: ¿Pero sentiste la electricidad?
7: Sí, en las piernas, me empezó a temblar de una y...
0: ¿Te apartaste de ahí?
7: Sí.
0: ¿Es complicado porque hay gente que camina, que está caminando por este sector?
7: No, y por suerte no me llegó a paralizar, pero... Por suerte.
0: ¿Y este sector no está conificado, no hay ninguna advertencia?
7: No, por lo que veo no.
0: ¿Tú tienes que retirar todos estos implementos a esta hora, no?
7: Por el momento no, solamente tengo que apagarlo y sería.
0: Vamos, caballero, por favor no se acerque ahí que hay electricidad. Vamos a hacer servicio de utilidad pública, gracias amigo. ¿Cuál es tu nombre?
8: Marcelo,
0: muchas gracias.
1: Peligroso, ¿eh?
0: Hay una persona paseando el perro. Le digo que no se acerque ahí porque hay un poste que está en el suelo. Este me da la impresión que es el poste donde choca el bus. Estamos en General Blanch. Okay. Acá habían registros que se grabaron desde la clínica de las universidades y que se ve precisamente chocando con un poste que termina siendo doblado. Me parece que este, el que se ve en uno de los registros. Y hay cables que están expuestos. ¿Qué pasa este trabajador y se da cuenta de que está electrificado? Está buscando a gente del trabajadores municipales para hacer la advertencia. Claro. Yo le digo que acá no veo ninguno porque porque están todos abocados en precisamente en el despeje del barro. Apenas veamos alguno, le vamos a avisar. Pero como les decía también a este trabajador, es bien complicado porque acá está cruzando gente todo el rato tratando de llegar hacia sus vehículos, hacia sus casas afectadas. Entonces es bien peligroso. Voy a hacer la guardia aquí para que no tengamos que lamentar.
3: Uno imagina que otra tragedia. Que en él debería estar atento también para tener de ser desenergizada toda la zona, ¿no? O que eventualmente eso debería haber quedado sin energía desde la jornada de ayer.
1: Algo pasó ahí. Bueno, anda el delegado Codina por la zona también. Seguramente se tiene que hacer cargo de esa situación.
3: Ahí cerca del Oxxo anda.
1: Mientras se trata de despejar la zona.
0: Vamos a avisarlo.
3: Ya pues, Felipe Cofré, volvemos contigo en cualquier momento para saber más de cómo se está viviendo esta mañana de emergencia por el aluvión ahí en San Carlos de Apoquindo. Gracias, buen día.
0: Buen día.
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1: 8 grados en Santiago, nubosidad parcial, vamos a llegar a 20 por la tarde. Estamos siguiendo la emergencia en la zona de San Carlos de Apoquindo, comuna de Las Condes. Vamos a conversar a esta hora con el director de la Escuela de Geología de la Universidad Mayor, el académico Cristian Salazar. ¿Cómo está, profesor? Buen día.
2: Muy buenos días.
3: Muy buenos días, Cristian. Partamos por entender lo que ocurrió ayer desde el punto de vista geológico. ¿Qué fenómeno fue el que vimos en San Carlos de Apoquindo?
2: Bueno, mira, ayer lamentablemente en un corto periodo de tiempo hubo una alta precipitación. Ya esto generalmente hay un estándar que se maneja que es 10 milímetros de agua caído en menos de una hora. Ahí meteorología tiene que decir cuánto fue lo que cayó exactamente en este sector. Y en resumen es una fuerte caída de agua en corto tiempo en un lugar determinado. Si tú miras desde la avenida General Blanche hacia arriba... Uh-huh. Tú ves una pequeña cuenca que se forma, que son más o menos 7 a 8 quebradas pequeñas, que se bocan en una quebrada grande. Y con esta alta concentración de agua caída en corto tiempo, termina removiendo todo el material superficial, barro, lodo, agua, escombros, restos de árboles, etcétera, entre otros, en un corto periodo de tiempo arrastrado por el agua y cayendo quebrada abajo.
3: Lo que hubo fue un aluvión, una crecida en una quebrada, como lo describió Serna Geomin.
2: Mira, es una activación de quebrada y es un aluvión en sí. Aluvión, por definición, es agua mezclado con barro y sedimento y fragmentos de roca. Entonces eso fue lo que termina desencadenando en esta quebrada que baja por Avenida General Blanche.
1: Profesor Salazar, se habla de un evento súbito. Ahora, sabíamos que podía precipitar y que podía haber un pulso fuerte, pero no eventualmente de la consecuencia. Ya en el verano hubo un incendio en esa zona, vuelve a llover en su momento y ya se habían activado esas mismas quebradas. ¿Se hizo lo que había que hacer o ante este fenómeno de la naturaleza hay poco margen?
2: Mira, en la zona precordillerana de Santiago, en todo el margen oriental de la ciudad de Santiago, este peligro es latente. Hay 8 quebradas principales que pueden desencadenar en este tipo de fenómeno. La quebrada de General Blanche es una quebrada pequeña. Hay otra quebrada mayor que está más al norte, que es la quebrada San Carlos de Apoquindo. Está más al sur también quebrada Aguas de Ramón, Locaña, quebrada de Macul. Y este tipo de fenómenos se puede dar cuando tenemos estos frentes de mal tiempo, estos frentes meteorológicos con altas precipitaciones que pueden caer principalmente asociados a fenómenos del Niño, que ocurren estas nubadas muy cargadas de agua que descargan en puntos específicos. Ya esto es un peligro latente que tiene la zona precordillerana de la ciudad de Santiago.
1: Por lo mismo, le pregunto de otra manera, pero ¿hay alguna manera de prever y anticiparse a la jugada, por así decirlo, tomar medidas? Yo recuerdo que cuando se inundó Santiago en los 90, después se hicieron las piscinas de Cantadora ahí en la quebrada de Macul, por ejemplo, y esa vez había barro en todas partes. Bueno, después de eso no se repitió ese fenómeno. En este caso, ¿se puede hacer algo en esa zona, por ejemplo?
2: Mira, a ver, son dos puntos. Uno, meteorología poder anunciarlo previamente para decir va a haber una gran descarga de agua en precipitaciones de lluvia en tal y tal punto de la zona precordillerana de Santiago o de la zona centro-sur del país. Eso se puede, lamentablemente no se cuentan hoy día con radares meteorológicos que se pueda anticipar a lo que va a ocurrir en los próximos minutos, en las próximas horas. Eso por un lado. Por otro lado, son las medidas de mitigación, que es la activación de quebrada, cómo se puede mitigar este tipo de efecto frente a estos fenómenos inminentes. Y una de las medidas de mitigación son las piscinas de cantaduras, como lo que se hizo en la quebrada de Macul. Aquí la recomendación de la autoridad es una revisión. La precordillera de Santiago tiene 8 quebradas que se pueden activar, 8 quebradas importantes que se pueden activar, como ocurrió el día de ayer o como ocurrió en el año 93 en la quebrada de Macul. A lo que voy de que este tipo de fenómenos se pueden dar, se pueden repetir y se necesitan estas medidas de mitigación para evitar que ocurren los daños como lo ocurrió en el día de ayer.
3: Me voy a detener en la intervención humana, profesor. Santiago se extendió hacia la precordillera desde hace mucho tiempo, ¿no? El aluvión que recordaba Rodrigo es del año 93, o sea, ya 33 años, con construcciones cada vez más próximas a las quebradas, incluso sobre antiguos cauces naturales. ¿Cuánta responsabilidad tiene esa expansión urbana en la magnitud de lo ocurrido ayer? O sea, ¿construimos en lugares donde sencillamente no deberíamos hacerlo?
2: Mira, siempre es un continuo ese problema con el desarrollo urbano. Entonces, aquí, esto no tan solo para Santiago, sino para todas las ciudades del país, los planes reguladores deben existir estas evaluaciones ambientales frente al peligro y riesgo geológico. Llámese inundaciones, crecidas de río, activación de quebrada, problemas con eventuales incendios forestales. También frente a terremotos, a erupciones volcánicas, a lo que voy de que todas las ciudades en el país están expuestas a algún tipo de amenaza natural, frente a las que nombré y otras más. Entonces, muy importante, frente a la expansión urbana, hacia donde nos estamos expandiendo, frente a qué peligros naturales, amenazas naturales estamos expuestos y qué medidas de mitigación se pueden tomar para que estas amenazas sean de menor impacto hacia la población.
1: Claro, ya.
2: Eso es lo que se debe hacer en la planificación territorial permanentemente.
1: Ahora, después de los incendios del verano, ¿esa es una zona que ya quedó, no sé, más frágil, más vulnerable?
2: Mira, sí, donde ocurrió el incendio es otra quebrada un poco más al norte, pero sí, los incendios forestales te dejan la superficie más vulnerable frente a las remociones en masa, frente a las precipitaciones que puedan caer en invierno. Esa es una de las consecuencias, digamos, geológicas que te pueden generar producto de incendios forestales ocurridos. Te deja más descubierta la superficie y una fácil mayor remoción frente a aluviones que puedan ocurrir frente a estos eventos meteorológicos.
1: Claro, hay más material, entre comillas, disponible ahí para esa situación. Algo aludió al tema de los radares. En algún momento, yo recuerdo, gobierno de Piñera 2 debe ser, que se anunció esto, pero por el tema de los tornados. Estamos hablando de lo mismo. Ahora, ¿qué hubiera cambiado teniendo ese radar? A lo mejor los autos no habrían estado circulando por ahí, pero el aluvión se podría haber generado de todas maneras si no tenemos las obras de infraestructura, ¿no?
2: Claro, por un lado, estos radares que es lo que te permiten anticiparte a lo que viene. 30 minutos, una hora, un par de horas antes,
1: ¿ya?,
2: frente a eventos meteorológicos, se puede tener una mayor precisión y con mayor exactitud dónde va a ocurrir estas problemáticas meteorológicas, lo cual permite salvaguardar a las personas en el sentido de evacuación, de alertas tempranas, de ese tipo. El desarrollo meteorológico de este tipo de eventos van a ocurrir igual. Y por el otro lado son, digamos, infraestructura de mitigación para disminuir el impacto frente a este tipo de situaciones.
3: Profesor Salazar, usted mencionaba 8 quebradas aquí en la región metropolitana. Sabemos que la autoridad ha decretado alerta roja para 10 comunas que son precordilleranas. ¿Hay algunas que sean más riesgosas hoy que otras? ¿Algunas de esas quebradas?
2: Mira, las quebradas están, lo que ocurre son los fenómenos meteorológicos que pueden activar estas quebradas. Entonces está muy condicionado frente a las variables meteorológicas de los eventos que puedan ocurrir. Ya, claro, ¿qué es lo que ocurrió en la quebrada de Macul? La quebrada de Macul es en el año 93 una quebrada grande, amplia, que está mucho más adentro de lo, digamos, cordillera adentro, frente a otras, pero son 8 las quebradas críticas y hay más quebradas menores. Ya, o sea, 8 quebradas que puede ocurrir algo similar a lo que ocurrió en el año 93 con la quebrada Macul. Una isoterma alta, una gran precipitación en corto tiempo, te las puede activar, que son en estas 8 principales quebradas entre el río Mapocho y el río Maipo. Ahora, las medidas de mitigación también ingenieriles son muy importantes. Entonces aquí la recomendación para la autoridad es hacer una revisión de qué es lo que se tiene y qué medidas de mitigación se pueden tomar. Y además la infraestructura previa, que son estos radares meteorológicos que te van a ayudar anticiparte a lo que viene para poder salvaguardar la vida de las personas.

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3: 7:44 a.m.
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5: Tener buena la vida a todas las personas que en este momento escuchan y sintonizan este programa de ayuda, de conseja, de orientación, programa de esta comunidad, de este indiecito Tupac Lagual, que le va a ayudar, que lo va a sacar adelante, que va a hacer que ese problema, que esa dificultad que usted tiene pueda generar una ayuda, pueda solucionarse y pueda salir adelante. Porque ser muchas las personas que en estos momentos están con la problema, están con dificultades, están en depresión, están en angustias. Muchas personitas que tienen hijos metidos en la droga, en el alcohol. Y esto muchas veces se debe a consecuencia de fuerzas, de males, de hechicerías. Personas que de un momento a otro se vinieron abajo. Personas que de un momento a otro fracasaron en la parte sentimental. Personas que de un momento a otro están con problemas económicos, cuando de un momento a otro estaban bien y de la noche a la mañana comenzaron la ruina. Por eso ustedes en este momento que escuchan este programa de consejo, de ayuda, de orientación, usted puede visitarnos, puede llamarnos, puede comunicarse con nosotros en vivo y en directo. Puede comunicarse con nosotros en vivo y en directo. Estamos ayudando a todas las personas que tienen la problema y que tienen la dificultad. No se olviden, no se olviden que ser la comunidad del Indio Tupac Lagual. Estamos para ayudar y estamos para sanar a todas las personas que tienen problemas y que tienen dificultades. Por eso ustedes, hermano mío, llamen, comuníquense, vamos con la primera, la llamadita en este programa de ayuda y de orientación con este asesor espiritual, con este asesor naturista, Indiecito Tupac Lagual. Me dan la señal de que hay una persona en la teléfono. ¿Aló?
6: ¿Aló?
5: ¿Cómo estás tú? Bienvenida al programa.
6: Quería saber de mi primo.
5: ¿De su primo?
6: Sí.
5: ¿Cuánto tiempo lleva usted escuchando a Indio?
6: Yo llevo como un mes.
5: ¿Un mesecito?
6: Sí. Sí.
3: ¿Y qué es lo que más le ha gustado de la programa que hizo que usted llamara y se comunicara con nosotros?
6: Es que usted dice la verdad.
3: ¿Qué indio decir la verdad?
6: Sí.
3: Eso es lo que caracterizaría a la comunidad indígena amazónica. Sí. Que ser claros como agua de mar, claros como agua de la río. Bueno, Madre Santa, regáleme fecha de la nacimiento.
6: El primero de mayo del 62.
3: ¿Primero?
6: De mayo del 1962.
3: Vamos a ver en esta fecha de la nacimiento. ¡Ay, vieja chatísima! Le voy a ser sincero y honesto.
6: Ya.
3: A este hombre lo veo como que estaría a punto de reventarse.
6: Ya.
3: ¿Me entendés?
6: Sí.
3: Pero esta hermana civilizada se ve a consecuencia de que él ser una personita muy barrera. ¿Me entender?
6: Sí.
3: Es una personita muy barrera, una personita que le gusta hermana civilizada como la vino, como la alcohol.
6: Ya.
3: ¿Será así o no será así? Sí. Y veo que últimamente esto le ha afectado la estómaga, la hígado. Y hay veces, hermana civilizada, que este hombre, muchas veces había ocasiones en que este hombre tenía la dinera y se la gastaba tomando.
6: Sí.
3: O dígame si no es así.
6: No, sí es verdad.
3: ¿Cómo que se transformaba, se volvía loco?
6: Sí, trabajaba puro tomar.
3: Ah.
6: Sí.
3: ¿Ya lo llevaron a la ciencia médica?
6: Sí, estuvo en el hospital, pero no hace caso.
3: Por algo se lo estar diciendo, porque veo que la hígada estaría a punto de reventarse.
6: Ya, pero no tiene más dosis.
3: Hay cierta fuerza, cierta carga negativa.
6: Ya.
3: ¿Va a entender?
6: Sí.
3: Pero le voy a ser sincero y honesto.
6: Sí.
3: La problema se ve porque el hombre, hermana civilizada, como le haber dicho al principio, es una personita muy lajarrera.
6: Ya.
3: Una personita que muchas veces no tomar conciencia de sí misma.
6: Sí.
3: ¿Me entender?
6: Sí.
3: Porque ha notado que hay veces, hermana civilizada, que este hombre, hay veces que se siente así como depresivo, como angustiado.
6: Sí.
3: Y como que hay veces que sí se quiere ayudar.
6: Sí.
3: Pero de un momento a otro, como que se transforma. Sí, y no para de tomar.
6: Sí, es verdad.
3: Ah, por algo se lo estar diciendo.
6: Sí, sí.
3: Lo que va a hacer, tráigamelo la etografía o a él personalmente, sí, a la Maluja.
6: Quería que me viera mi hermana que está en el hospital.
3: A ver, regáleme la fecha.
6: El nombre nomás, porque no, se llama Sara Galvez.
3: ¿Sara?
6: Sara Galvez.
3: Uy, vieja chatísima. Últimamente la veo enferma, decaída.
6: Ya.
3: ¿Me entender?
6: Sí.
3: Mucha problema en la parte del estómago también.
6: Ya.
3: Muchas dolores en cabeza.
6: Sí.
3: Y hay que tener cuidado porque esta mujer últimamente está sintiendo como unas clavadas, unas puntadas en las piernas.
6: Ya.
3: Que hay veces que ni siquiera la deja la caminar.
6: Sí.
3: ¿Se ha dado de cuenta?
6: Sí, es que yo no vivo con ella, ella vive en Peñalolén y yo vivo en la granja. Ahora está en el hospital ella.
3: Por algo se lo decía.
6: Ya.
3: ¿Me entender? Lo que va a hacer usted, véngase a mi Maloja, yo le voy a ayudar.
6: Ya.
3: Me va a venir a visitar porque Indio le va a ayudar.
6: Ya.
3: ¿Listo?
6: Ya.
3: Hermana mía, déle un mensaje a todas las personas que en este momento escuchan a Indio.
6: Que venga porque es verdad lo que usted dice. Muchas gracias.
3: Que Dios te bendecirá.
6: Ya, igual.
3: La esperaré, Malojita.
6: Ya.
3: Hasta pronto.
6: Gracias.
7: ¿Qué mensaje le daría usted a esas personas que en estas cosas no creen?
8: Que crean en usted y que usted hace bien.
9: Cuando vine me sentía muy mal, ahora me he sentido muy bien de que estoy aquí.
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11: ¿Aló?
3: ¿Cómo estaré tú?
11: Bien, gracias. ¿Y usted?
3: Aquí estamos, madrecita. ¿Cuánto tiempo lleva usted escuchando a Indiecito?
11: Mire, hace como un año.
3: Hace como un añito.
11: Sí.
3: ¿Y qué es lo que más le ha gustado la programa?
11: su franqueza.
3: La franqueza, eso es lo principal, ¿cierto?
11: Sí.
3: Bueno, personita, regalarme fecha de la nacimiento.
11: Yo quiero saber de una nieta que tengo yo. Ella nació el 30 de septiembre de 63.
3: ¿30?
11: De septiembre.
3: ¿Del año?
11: 63.
3: 30 de septiembre del año 1963.
11: Sí.
3: Última la mente, ahí ya la veo con ciertos problemas, ciertas dificultades. Pero más exactamente veo como la depresión en ella. Veo mucha angustia, mucha pena. Incluso veo que esta personita ser una persona que ser casada, ¿cierto?
11: Sí.
3: ¿Cuánta tiempo lleva casada?
11: Va a cumplir 20 años ya de casada.
3: 20 añitos casada.
11: Sí.
3: Pero le voy a ser sincero y honesto.
11: Sí.
3: Esta personita, en la parte sentimental, la veo que tener un buen hombre.
11: Sí.
3: ¿Me entender?
11: Sí.
3: Una persona que la quiere, que la estima, que la valora.
11: Sí.
3: Pero últimamente todas estas dificultades que ella últimamente está sintiendo, porque ella muchas veces se siente sola, se siente triste.
11: Sí.
3: ¿Me entender?
11: Sí, es verdad.
3: Hay veces, hermana mía, que ella puede estar con personitas, pero ella de un momento a otro se deprime, se decae, se bajonea, última lamenta.
11: Sí.
3: Hay noches que ella no puede dormir a bien.
11: Sí.
3: Incluso mañanas que a ella ni siquiera le dan ganas de levantarse de la cama.
11: Sí, es verdad.
3: Usted lo ha notado, ¿cierto?
11: Sí, es verdad.
3: Porque hay veces, hermana mía, que esta mujer puede estar bien, pero de un momento a otro veo que ella cambiare. Incluso hay veces que ella toma la remedia, toma la pastilla, le hace bien por una momenta, pero después vuelve a lo mismo. Hay veces que anda como con un miedo, como un temor, como si algo le fuera a pasar, como si algo le fuera a suceder.
11: Sí.
3: ¿Usted lo sabía?
11: Sí, es verdad.
3: ¿Y usted ya la hizo ver de la ciencia médica a esta persona?
11: Sí.
3: ¿Qué le dijo la médico?
11: Está en tratamiento.
3: ¿Está en tratamiento?
11: Sí, está en tratamiento, pero últimamente se ha sentido muy mal.
3: ¿Por algo se lo está diciendo?
11: Sí, por eso que tengo confianza en usted, pues.
3: ¿Por qué se lo digo, madre mía? Porque esta cosa no es algo natural.
11: Sí. Sí.
3: Más exactamente, ella fue víctima de un daño.
11: Ya.
3: De una brujería.
11: Ya.
3: De una maleficia hace mucho tiempo atrás. ¿Me entender?
11: Sí.
3: Incluso hay personas que a ella, hermana mía, me la han tratado de ver destruida, me la han tratado de ver mal.
11: Ya.
3: Lo que sí le digo, tiene que tener bastante cuidado, porque ella, hay veces, hermana mía, que siente así como una dolor en la parte del estómago.
11: Ya.
3: Como una hinchazón de pronto.
11: Ya.
3: Y también como un acalambramiento en la parte de las piernas.
11: Sí.
3: Y anda últimamente como muy nerviosa.
11: Es
3: por algo se lo está diciendo.
11: Sí.
3: Lo que usted le va a hacer, le va a decir que va a tener que venir a mi malojita.
11: Ya, indecito. ¿Sabe lo que quisiera hacer? Una pregunta.
3: Sí.
11: ¿Es mujer la que le hizo el daño?
3: Exactamente, es una mujer.
11: Ya. Cercana.
3: Es una mujer cercana que la tiene a ella mal.
11: Ya.
3: ¿Me entender?
11: Sí.
3: Lo que va a hacer usted, nos va a venir a visitar.
11: Sí, sí, vamos a ir, si Dios quiere.
3: Dele usted un mensaje a todas las personas que en este momento escuchan la programita.
11: El mensaje que le puedo decir, que crean en usted, que confíen, porque lo que usted dice es verdad, todo lo que me ha dicho, ¿ya?
3: Madre mía, gracias por su mensaje.
11: Ya.
3: La esperaré en Malojita.
11: Sí, vamos ahí, si Dios quiere.
3: Que Dios la bendecirá.
11: Igualmente a usted.
3: Hasta
11: gracias
3: pronto.
11: Por todo.
7: ¿Qué mensaje le daría usted a esas personas que en estas cosas no creen?
8: Que crean en usted y que usted hace bien.
9: Cuando vine me sentía muy mal, ahora me siento muy bien de que estoy aquí.
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5: 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Ya estamos llegando a esta final de la programa. Los invito para que me vuelvan a escuchar nuevamente en este mismo horario y en esta prestigiosa radio. Gracias por la atención prestada. Hasta mañana.
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1: En Radio Austral le indicamos la hora.
2: 8 de la mañana, un minuto.
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0: 8 de la mañana, 3 minutos.
1: ¿Qué tal? Buenos días, ¿cómo le va? Ya son las 8 de la mañana con 3 minutitos. Mañana de día viernes, hoy es 9 de octubre del 2026. ¿Qué pasa aquí que se me cambian las cosas? Ahí dice. Es el día 82, estamos a 83 días de que finalice el año. Dionisio, felicidades Dionisio, que lo pases bien. Ya me voy a acordar de los Dionisio, que estén de cumpleaños también un cordial saludo. A propósito, ¿cómo estás, Miguel Ángel Colombo? Ya. Colombo quedó marcando ocupado y ¿por qué me dijo a propósito? Ya. Dionisio es un dios mitológico. Adivina de qué era el dios. El dios del vino. De la alegría, la fertilidad, el teatro y las éxtasis en la mitología griega. Ya. Así que ese era Dionisio. A propósito del vino, Miguel Ángel. Ya. Vamos. Empresario es el primer condenado por ley de delitos medioambientales tras daño a humedal en la comuna de Mariquina. Casa en Valdivia y eventual candidatura de Bachelet. ¿Qué pasó a 12 años con la reforma tributaria? También MOP entregó oficialmente el nuevo retén de carabineros en el barrio de Las Ánimas. Por fin, qué parto más largo y difícil, oye. Pero finalmente salió.

un video que salió ayer de una nave que va por el, la zona de la Bahía de Corral cuando cae un rayo tremendo. Tremendo. Ya. Yeah. Es que eso. Y después todo lo que pasó en Santiago. Ya le voy a contar de eso también. Vamos primero al diario Austral, Región de los Ríos. Presidente recibió informe para el desarrollo de los ríos. Mandatario participó ayer en el evento de Codeproval. Texto entregado reúne datos sobre fortalezas y necesidades de la región. En su discurso, Kast pidió calma frente al presupuesto 2027. MOP entregó el retén de Carabinero de las Ánimas al mando del suboficial Claudio Contreras. Vecinos crean un nuevo club rotario en la comuna de Mafil, Ainil. El CDB enfrenta esta noche a la U de Conce en el Coliseo. Va a estar lleno el Coliseo, ¿eh? Va a estar lleno. Rival directo a la U de Conce por el título. Es que vamos, Valdivia. Las 8:07. Vamos a Osorno, Radio Sago. Duodécima Feria de Turismo Rural reúne a 150 emprendedores en la Plaza de Armas de Osorno. Osorno abre convocatoria para subvención municipal 2027. Radio Chiloé de Castro. Quinchao inicia el mes de las personas mayores con caminatas y actos conmemorativos. Municipio de Frutillar reparará baches en camino hacia Quebrada Honda y Punta Larga. Vamos ahora a la Tercera Online. Gobierno decretó la zona de catástrofe en Las Condes tras devastadora aluvión que arrasó con personas, autos y casas. Pavés asegura que se realizaron trabajos preventivos en la Quebrada Honda antes de la aluvión. Afirman de que incendio del verano en la Quebrada Honda influyó también en el aluvión. ¿Por qué habrá influido? No hay vegetación. No había vegetación. Cayó una cantidad de rocas, pero industrial. La Gran Avenida fue la que ayudó a encauzar en parte, si no hubiese sido más desastrosa la afectación. Vamos a la cuarta. Si eso es así, es una negligencia. La comentada teoría de Iván Núñez, periodista de TVN, que expuso preocupante dato en vivo tras el aluvión. ¿Qué más dice la cuarta? Si hubiera estudiado, el fiscal Carlos Gajardo se harta de los mensajes de Kaiser tras aluvión y le responde sin filtros. La 8:09. Vamos al Mercurio. Gobierno negocia acuerdo recíproco con Estados Unidos y se enciende la alerta por posible impacto en el Tratado de Libre Comercio. Pese al estancamiento de la victimización, cae el temor de la delincuencia y la confianza en Carabineros alcanza su nivel más alto desde el 2015. También la gente se preocupa cuando va a hacer una denuncia que esto siga, que tenga seguimiento, que tenga, ¿no es cierto?, el resultado que se espera, sobre todo por esta cuestión de la famosa estafa. La cantidad de estafas que han habido durante estos días por la famosa el Cyber Monday es industrial, ¿eh? La última noticia, la micro se inundó hasta arriba y salimos por la escotilla. Relato de los estudiantes que subieron al techo de un bus red arrastrado durante el aluvión de San Carlos de Apoquindo. Millonaria demanda Rafael Araneda contra Red de Clínicas de Florida. Por incumplimiento de contrato, el animador habría dejado de percibir $147,000, que son más de 140 millones de pesos. Las 8:10. Vamos a la segunda. Presidente decretó zona de catástrofe en Las Condes por aluvión. Reportaron 7 personas lesionadas. SENAPRED declaró la alerta roja en 10 comunas de la región metropolitana por aluvión. Solicitó evacuar sectores de Talagante por desborde del río Mapocho.

El día de hoy, 10 comunas de la región metropolitana están sin clases. 10 comunas, por allá. Ya se está hablando de que qué pasó con este aluvión, por qué no hubo certeza, por qué no hubo mensajería SAE, por qué no hubo alerta temprana, amarilla, roja. ¿Qué pasó? Es lo que se va a tener que investigar, porque la afectación es considerable. Chile son sus regiones. El señor Mundaca cuestionó el recorte de 250 mil millones de pesos para inversiones regionales. El gobernador de Valparaíso advirtió de que la rebaja presupuestaria podría afectar el empleo y las grandes inversiones y pidió corregir la propuesta del presupuesto 2027. Vamos ahora con el diario electrónico EMOL. Lanzan bomba en medio de las dudas por el futuro de Arturo Vidal en Colo-Colo. El capitán Albo termina contrato a fin de año. Alcaraz apunta fuerte contra la ATP y arma revuelo con revelación incluida. El tenista habló antes de su debut en el Masters de Shanghai. ¿Cómo el remo chileno se levantó tras el desastre de Curauma y una oportunidad única de cara a los Juegos Olímpicos? El gerente técnico de la federación entregó detalles. Curauma, un tremendo incendio donde se concentraba el equipo nacional, tuvieron grandes pérdidas, pero con medalla y con alto esfuerzo salieron adelante. Universidad Católica informa sobre el estado del Claro Arena tras el aluvión de Las Condes. El club publicó en sus redes sociales. ¿Ya? Se han visto imágenes de vehículos siendo arrastrados de agua, barro, etc. Y en este sector del Claro Arena, estadio de la Universidad Católica, los cruzados a través de sus redes sociales publicaron un breve comunicado. Enviamos total apoyo a los vecinos del sector que se han visto afectados por esta emergencia climatológica. De igual manera, queremos comunicar a los hinchas de la Universidad Católica que nuestro recinto deportivo no se ha visto afectado por la situación. La UC tiene que recibir el sábado a Audi Italiano. El duelo está fijado para las 20 horas en el Claro Arena. De momento, ni la AFP ni el club han informado de un cambio de programación. Que seguro que puede haber un cambio de programación por todo lo que sucedió. Puede ser otro estadio o puede ser otro horario. No lo sabemos. La respuesta de Gustavo Álvarez cuando le preguntaron sobre el supuesto interés de La Roja y el firme pedido que hizo en Ecuador. El ex técnico de Huachipato y la U está hoy en Ecuador. Muy bien. Son las 8 de la mañana con exactamente 14 minutos. Vamos a ir al factor meteorológico. ¿Qué dice para hoy? En Valdivia, capital de la región de los ríos. Otra vez. A esta hora tenemos 9 grados. Se espera una máxima de 19. Va a estar nublado, variando nubosidad parcial. Pero por la tarde nublado, chubasco débil y probable tormenta eléctrica. No, San Isidro, está bueno ya. Para el sábado mañana, mínima de 9, máxima de 17, nublado parcial. Y el domingo, mínima de 10, máxima de 16, nublado y chubascos débiles.

Vamos a La Unión, capital de la provincia del Ranco. Tiene 9 grados, espero la máxima de 19, nublado matinal, nubosidad parcial, un poquito de niebla, igual que nosotros acá. Y por la tarde, igual que nosotros, probabilidad de nublado, chubasco aislado con tormenta eléctrica. Y para mañana, nublado parcial, mínima de 10, máxima de 18. Ups. Acu Weather, 9 grados en Valdivia, se espera una máxima de 20. Viento sureste a razón de 6 hasta 14 kilómetros a la hora. Ayer esto del Acu Weather no anunciaron nada de tormenta eléctrica. Ahí hubo tormenta eléctrica el día de ayer. Nublado parcial, según dicen. Para mañana, nublado y chubasco ocasionales, mínima de 10, máxima de 19. Unas nubes que se formaron ayer en Valdivia desde el lado de la costa. Vi varias fotos del puente Pedro de Valdivia, del puente Cruce, igual, ayer en la tarde. Impresionante las fotos. Las nubes, ¿cómo están? Niebla, Los Molinos, Curiñanco, Corral, Mancera, Isla del Rey, Mewin, Mississippi, Chanchán, todos parejitos con 9 grados, pero sensación térmica de 8. Está fresquito. Cayumapu, Mafil, Tralcado, Pelchuquín, 9 grados, lo mismo en San José, Ciruelo y Lanco. Malalhue tiene 8 grados, Panguipulli está con 9. Pirihuey con el Tume, Coñaripe están con solo 6 grados. Los Lagos está con 8 grados, Antilhue lo mismo. Huellelhue, Pisuenco, 9 grados. Paillaco, La Unión, Río Bueno, 9 grados. Futrono, Lago Ranco, 8 grados, La Barra está con 8 grados. Vamos a The Water Channel, temperatura actual 10 grados, sensación térmica de 9, se espera una máxima de 19 para el día de hoy. A esta hora 96% de humedad, 1020 hectopascales la presión atmosférica, subió. A las 20 horas 06 minutos va a ser la puesta de sol. Según ellos, va a estar nublado parcial gran parte del día. Y mire, igual que ayer. Entre las 3 y las 5 de la tarde, probable tormenta eléctrica. Ayer la tormenta eléctrica fue entre las 5 y las 6 más o menos, y después otro poco, dependiendo de dónde estábamos. Para mañana, nublado parcial, mínima de 9, máxima de 19. Y el domingo va a aparecer agosto, nublado, chubascos ocasionales, sol, mínima de 9, máxima de 18. San Isidro, ya basta ya de... De tanta agua, oiga, por Dios. Tiene la crema el niño y San Isidro. Vamos a los indicadores económicos. Ya son las 8 de la mañana con 18 minutos en la Radio Austral. Unidad tributaria mensual de octubre, 72.151 pesos. El dólar inicia transacciones hoy a 981 pesos 61 centavos. El euro, 1.100 pesos 46 centavos. La unidad de fomento, su valor el día de hoy, 41.130 pesos 94 centavos. Índice de valor promedio, 42.647 pesos. 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Dionisio, feliz onomástico, que lo pase estupendamente bien. Hoy es el día de la especialidad de Estado Mayor en el Ejército, Día Mundial del Correo. Saludos a nuestros amigos de Correo de Chile. Hoy está aniversario de la fundación de la Academia de Guerra Naval, que data del año 1911. Hoy está aniversario la comuna de San Joaquín, región metropolitana, creada el año 1987. También está de aniversario la Municipalidad de Curicó, del año 1743. Hoy se celebra la independencia de Uganda, desde el año 1962. Vamos a tener varios de cumpleaños artistas que luego vamos a recordar, más tarde, con sus canciones y todo eso que recordamos siempre pasadito las 10:30 de la mañana. Sigue el Día Mundial de la Semana del Espacio. Sigue esa actividad. Muy bien.
Para los que están de cumpleaños, felicidades, que lo pasen estupendamente bien. Los que están delicaditos de salud, arriba el ánimo para que estén un poquito mejor. Para las cuidadoras y los cuidadores, como siempre, nuestro saludo, esperando de que tengan siempre un apoyo, una compañía a través de la Radio Austral, una emisora bien boliviana. 8 de la mañana, 20 minutos, en el territorio chileno continental occidental y el territorio antártico chileno. 6 de la mañana, 20 minutos, en el territorio chileno insular occidental, Isla Rapa Nui e Isla Salas y Gómez. Chile es nación tricontinental. 11 horas, 20 minutos, tiempo universal coordinado y 6, la hora mundial.

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4: 8 de la mañana, 21 minutos.

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0: Bueno, producto de la tormenta eléctrica que se dejó caer en la región de Los Ríos, particularmente hacia la costa valdiviana, particularmente en esa zona y también aquí en la ciudad, el día de ayer en la tarde, pasada las 17 horas, tuvimos una afectación en la planta transmisora de la Radio Austral, que está ubicada en el sector Angachilla. Les recuerdo que la radio, analógicamente, tiene una antena de transmisión de más de 70 metros. ¿Ya? De más de 70 metros de altura. Son 76, 78 metros de altura. 78. Entonces, aunque el relámpago sea por allá en Chaiwín, igual puede captar algo, o sea por allá en Mewin, igual nuestra antena puede captar algo. Porque esto, este relámpago que viene con un rayo se desplaza. Se desplaza, ¿ya? Se puede tener, no tiene un punto fijo donde ir. Entonces, si hay una antena de 78 metros, allí hay una tracción, obviamente. Entonces, hubo una afectación, repito, el día de ayer, pasada las 5 de la tarde del día de ayer, en una tormenta eléctrica que estuvo bastante potente en varios sectores de nuestra región de Los Ríos, con una cantidad de granizo impresionante en la bahía de Corral. Allí hay un video donde se ve una nave va surcando las aguas y de un momento a otro cae un rayo. Y ese fue ayer en la tarde, entre las 5 y media, y ese puede haber provocado afectación a nuestra planta transmisora. Tenemos un auditor, Claudio Quesada, que vive por la zona de Pelchuquín hacia el interior, en la zona de Paico, camino a Chunimpa. Dice que los granizos fueron tan grandes que la techumbre de dos terrazas se destruyó. Quedó completamente destruida. Que los granizos en vehículo rebotaban. E inclusive varias personas que iban en el camino, que es un camino interior, se tuvieron que detener y esperar de que pasara, porque fue, pero la mitad de una pelotita de ping pong más o menos debe haber sido los granizos. ¿Ya? También hubo a rato vientos bastante considerables ayer en la tarde. Estoy repito, esto fue entre las 5 y las 6, un cuarto para las 7 de la tarde más o menos. Bastante complicado lo que sucedió por acá. Estaba anunciada que entre las 3 y las 6 de la tarde podríamos tener una tormenta eléctrica en nuestra zona, y estaba diciéndose o señalándose Valdivia, Corral, la costa de San José de la Mariquina. Se cumplió. Ahora, hay una nueva información de esto, sobre todo que lo señalan de Weather Channel el día de hoy. Entre las 3 y las 5 de la tarde, probabilidad de tormenta eléctrica otra vez. Y en ese horario va a caer chubasco nuevamente. Y los chubascos pueden venir acompañados de una lluvia intensa como moderada, y pueden haber nuevamente granizos. Para que estemos atentos nuevamente en ese horario. Ya. Así que estamos con nuestro equipo analógico, como se dice, a media máquina. Esa es la situación que afecta a la radio Austral por la tormenta eléctrica del día de ayer. Bomberos se está desplazando a una emergencia estructural en la esquina de Borneo con Carpe Diem. Dos unidades de bomberos se están enviando. También dos unidades de bomberos a rescate en accidente de tránsito en el sector del Puente Cruces. Son dos situaciones que se están dando casi en simultáneo. Accidente a la altura del Puente Cruces, dos unidades de bomberos al sector, y también habría una emergencia estructural en el sector de Borneo y Carpe Diem. Dos unidades de bomberos en primera instancia son las que están llegando hasta esa zona. Es la información que entrega el Cuerpo de Bomberos de Valdivia a esta hora. Son las 8 de la mañana con 27 minutos. ¿Ya? Son las 8 de la mañana con 27 minutos. Vamos a ir al desarrollo de alguna de las informaciones. El Ministerio de Obras Públicas de Los Ríos, a través de su Dirección de Arquitectura, entregó oficialmente ayer nuevo retén de carabineros del barrio Las Ánimas, cuya construcción involucró una inversión de 2.581 millones de pesos aportados por la policía uniformada. A pesar de que la implementación del retén será paulatina hasta su inauguración, la nueva unidad policial ya quedó operativa para recibir denuncias de los vecinos animeños, con el fin de ir fortaleciendo la presencia de carabineros en este popular barrio de la zona norte de la ciudad de Valdivia. Autoridades de carabineros regionales y comunales participaron de este importante acto. El nuevo retén fue construido en el sector Plaza Rocura. Contempla una superficie de 520 metros cuadrados y tendrá capacidad para albergar entre 15 a 20 funcionarios. El recinto, considerado niveles y fue construido en base a hormigón armado. En el primer piso se ubican las áreas de servicios policiales, seguridad y administración, además de comedores y servicio higiénico. En tanto, el segundo nivel contempla dependencias de habitabilidad para los funcionarios policiales. La delegada Vicky Carrasco destacó de que esta es una buena noticia en materia de seguridad, ya que se logró esta infraestructura tras 27 años de gestión. Con la entrega del retén a carabineros, desde hoy se podrá recibir las denuncias y comenzamos a implementar progresivamente su funcionamiento bajo el mando de su oficial Claudia Contreras. Se destacó. Muy bien. El jefe de zona de Carabineros Los Ríos, general Carlos Contreras, precisó de que este es un anhelo de los vecinos, dado que la presencia de carabineros y la implementación de este cuartel brindará un mejor servicio a los vecinos de Las Ánimas y Valdivia en general. Así avanzamos hacia la inauguración completa de este cuartel y agradecemos a todos quienes desde sus distintos roles trabajaron para hacer posible este objetivo. El Seremi de Obras Públicas, Ulises Rivera, destacó de que este avance es un orgullo para el MOP, donde se llevó adelante el diseño y construcción de este moderno recinto que beneficiará en primera instancia a una población cercana a 15.000 personas. Contribuimos con la construcción de una infraestructura moderna de más de 500 metros cuadrados para nuestra policía, para que así ellos puedan entregar un servicio de calidad a la comunidad. Se indicó. Ya. Perfecto. Ahora hay que ir esperando, ¿no es cierto?, que se llegue a la implementación total de este recinto. Implementación total. En medio de las conversaciones en torno a una eventual candidatura de Michelle Bachelet, el mandatario abordó durante el encuentro empresarial del Sur la importancia de evaluar políticas públicas impulsadas durante las últimas décadas y planteó cuestionamientos sobre las reformas implementadas desde hace más de una década. Yo creo que es legítimo y es muy bueno tener distintos liderazgos. Es muy bueno para un país tener buenos liderazgos. Lo que sí hay que dejar asentado siempre es si las políticas públicas que se llevaron adelante en las décadas anteriores fueron las correctas o no las correctas, dijo el presidente. En esa línea, el mandatario afirmó de que las políticas públicas deben ser sometidas a evaluaciones y que su propia administración también será juzgada por las medidas que ha impulsado. Eso hay que evaluarlo. Uno siempre tiene que hacer análisis de lo que se hizo y de lo que se está haciendo. Y a nosotros también nos van a evaluar. Nos van a evaluar por políticas públicas que hemos impulsado, de las cuales quiero hablar. Kass hizo referencia a reformas implementadas hace 12 años en distintas áreas, aludiendo al periodo de Bachelet encabezando el gobierno, planteando una serie de interrogantes sobre sus consecuencias. ¿Qué pasó hace 12 años con la reforma tributaria? Evaluamos. ¿Qué pasó hace 12 años con la reforma laboral en sus inicios? ¿Qué pasó hace 12 años con la reforma educacional que hoy día nos tiene ocupados? ¿Qué pasó con nuestra frontera hace 12 años? Cuestionó. El mandatario vinculó además estas decisiones con problemáticas que, según planteó, siguen presentes en el país, mencionando particularmente la seguridad, inmigración, el empleo, educación, crecimiento económico. Todos aquí hace unos años coincidimos de que el tema de seguridad, el tema de inmigración era un drama real de nuestra nación y enfrentamos una crisis laboral, migratoria, educacional, de crecimiento, sostuvo. 27 minutos para que sean las 9 de la mañana. Un empresario condenado por atentado contra el medio ambiente arriesga 8 años de cárcel y una millonaria multa por el corte ilegal de árboles, destrucción de un humedal en la comuna de Mariquina. Se trata del primer juicio oral bajo la nueva ley sobre delitos económicos y medioambientales. El Ministerio Público presentó acusación contra Cristian Saro, empresario que llegó a la zona hace unos años y comenzó a efectuar trabajos en un cerro ubicado en el sector Yeco, comuna de Mariquina, hacia Mehuenes. Según el fiscal Carlos Bahamonde, se inició una investigación tras recibir informes de diferentes servicios públicos de la región como CONAF, SAC, Serna, Geomín, Dirección General de Aguas, de las Faenas. En concreto, efectuó el corte ilegal de árboles sin autorización respectiva, lo que finalmente terminó provocando la destrucción de un humedal cercano al río Lingue. Bahamonde dijo de que el humedal se encuentra en un estado irrecuperable y eso se produce en una alteración del sistema ecológico de la cuenca del río Lingue. Estos antecedentes fueron expuestos en el juicio que comenzó la semana pasada, siendo el primero en el país bajo la nueva ley de delitos económicos y medioambientales promulgado el año 2023. Así, tras escuchar los alegatos y testigos de la Fiscalía y la Defensa, el Tribunal de Juicio en el Penal de Valdivia condenó al empresario por el delito de atentado contra el medio ambiente. La defensa del condenado aún no ha entregado su vocería sobre el fallo. La lectura de sentencia se programó para el próximo 19 de octubre, día en que se conocerá la pena que deberá cumplir el primer condenado en el país bajo esta nueva legislación. ...25 minutos para que sean las 9 de la mañana en la Radio Austral de Valdivia. Un consejero regional de la provincia de Osorno ofició al Ministerio de Relaciones Exteriores para poder conocer qué organizaciones reciben financiamiento directo de Noruega luego del último viaje de la controvertida Machi Millaray Huichanaf. Fue el consejero Alexis Casanova, de la zona de Osorno, el que intervino en la sesión plenaria del Consejo Regional en la región de Los Lagos, con el fin de expresar inquietud respecto de la presencia de algunas agrupaciones en el país europeo y el eventual rol que estas puedan tener en materias que afectan el desarrollo productivo de la zona, especialmente el sector salmonero. Es así que apuntó directamente el caso de Millaray Huichanaf, quien estuvo en ese país hace unas semanas para exigir que se investigue a la empresa Statkraft o los presuntos impactos ambientales que se generaron en el territorio ancestral. Para Casanova llama la atención la visita de Huichanaf a Europa, considerando de que está involucrada en ceremonia mapuche que lideró a orillas del río Pilmaiquén, donde un adolescente y un hombre murieron al ser arrastrados por las corrientes mientras participaban del ritual. En este sentido, el consejero regional indicó de que existen interrogantes respecto del financiamiento que reciben las organizaciones que viajan a Noruega. Estamos a 23 minutos de que sean las 9 de la mañana en la Radio Austral. Una delegación regional viaja rumbo a San Carlos de Bariloche, Argentina, a participar de la 13ª edición de Bariloche a la Carta, encuentro gastronómico que se desarrollará del 5 al 12 de octubre. La participación regional es coordinada por Cernatur Los Ríos, gracias a un programa financiado por el Gobierno Regional de Los Ríos junto a su Consejo Regional a través del Fondo Regional para la Productividad y Desarrollo denominado Reactivar la Competitividad y Posicionamiento Turístico de la Región de Los Ríos. Buenos desempeños tuvieron las delegaciones del Liceo Técnico Profesional Radio 24, el Yoyi y el Colegio San Antonio, ambos de Payaco, en los últimos Juegos del Agro 2026 realizados en Recinto Sago, Osorno. Cerca de 500 estudiantes y profesores de 15 establecimientos educacionales de regiones de Los Ríos y Los Lagos participaron en distintas competencias prácticas en las que debieron demostrar conocimientos y habilidades adquiridos durante formación. Las pruebas incluyeron desafíos de ordeña, reconocimiento y manejo de pradera, sanidad animal, manejo de franja de pastoreo, combinando conocimientos técnicos, trabajo en equipo, destrezas propias de la actividad agropecuaria. La jornada concluyó con la premiación de los establecimientos que obtuvieron lo mejor es el resultado de las distintas competencias. El primer lugar fue para el Liceo Bicentenario Adolfo Matei de Osorno, mientras que el segundo lugar lo obtuvo el Liceo Técnico Profesional Radio 24 de El Yoyi, y el tercer lugar fue para el Colegio San Antonio, ambos de la comuna de Payaco. De esta manera, los Juegos del Agro 2026 cerraron su cuarta versión, reafirmando su propósito de promover el aprendizaje, el trabajo, el equipo y el interés de nuevas generaciones por el sector agropecuario, así como las oportunidades de desarrollo profesional y laboral que ofrece el campo. 22 minutos para las 9 de la mañana. Estábamos iniciando el informativo austral en su primera edición, donde se daban dos situaciones casi en simultáneo. La primera, accidente en el sector del puente cruces camino a Niebla, organismo de emergencia ya en el lugar. Allí hay un vehículo, un city car, que se había visto involucrado en el accidente. Lo segundo, alerta de incendio con dos viviendas que arden con peligro de propagación en la ruta T-40, condominio Altos del Cruce. Varias unidades de bomberos se han desplegado a ese lugar en esa emergencia. Estas dos emergencias casi en simultáneo. Así que primero en el accidente dos carros de bomba, posteriormente también en simultáneo dos carros de bomba al sector donde se estaba informando sobre el sector de Borneo Carpe Diem, donde había un primer inicio de fuego en el condominio Altos del Cruces. Y ahora es dos viviendas que están afectadas por el fuego y con peligro de propagación. Es lo que está pasando en este momento. El camino de Valdivia-Niebla, Niebla-Valdivia-Precaución, hay unidades de bomberos en la ruta, y también en el otro sector hay que dejar el espacio para que trabajen los bomberos, en el sector del condominio Altos del Cruces. Es lo que está pasando en este momento, reiteramos. Estamos a 20 minutos de que sean las 9 de la mañana. En el marco de los servicios preventivos y el plan de fiscalizaciones establecidos, se expendió despendio de consumo de bebidas alcohólicas. Durante la madrugada de ayer, Carabineros, Primera Comisaría Valdivia, realizó una fiscalización a un local que se denomina Rock and Coffee, ubicado en plena avenida Picarte. El procedimiento fue pasado a la 1:30 de la madrugada, constatando de que el establecimiento no contaba con antecedentes que permitieran acreditar funcionamiento autorizado en el domicilio fiscalizado. Durante el control, el administrador del local presentó documentación correspondiente a un permiso de alcohol asociado a otro domicilio. además de un contrato de arrendamiento del inmueble que no acreditaba la autorización legal para el expendio de bebidas alcohólicas en el establecimiento inspeccionado. El subcomisario de los servicios de Valdivia, capitán Paulo Uribe, señaló de que Carabineros continúa desarrollando fiscalizaciones focalizadas permanentes a establecimientos de expendio y consumo de alcohol, especialmente durante horarios nocturnos, con el objetivo de prevenir delitos, resguardar seguridad de los vecinos, evitar incivilidades, verificar el cumplimiento de la normativa vigente. La Fiscalía Regional de Los Ríos formalizó ante el Juzgado de Garantía de Río Bueno a un caballero por el delito de maltrato animal luego de que lo abandonara a un perro en la vía pública. La detención del imputado fue realizada por Carabineros en el marco de esta investigación. De acuerdo a los antecedentes expuestos por el Ministerio Público en la audiencia, el individuo se trasladaba en un vehículo particular y luego se estaciona descendiendo para sacar el canino desde el portamaletas. Posteriormente dejó el animal abandonado en la calle, se retiró de la zona. Tras revisar los hechos presentados por la Fiscalía, el tribunal determinó de que el imputado quedará sujeto a medida cautelar contemplada en el artículo 155 del Código Procesal Penal. Estas disposiciones resultan proporcionales a la gravedad del delito, considerando que el abandono de un animal en esta circunstancia constituye una conducta de maltrato sancionada penalmente por la legislación chilena. Según la información, el caso continúa su curso judicial en los plazos fijados por el Tribunal para el Desarrollo de la Investigación. Tras el hecho de abandono, el perro fue rescatado por vecinos del sector y se encuentra en buenas condiciones. La personita no contaba con que justo donde se estacionó había una camarita amiga. Filmó todo. Se está invitando a los vecinos de Teniente Merino y alrededores a un taller de gerentometricidad realizado por alumnos de la Educación Física de la Universidad Austral, el Lago del Toro 461, a las 3:30 de la tarde, los lunes y viernes. Así que el día de hoy están cordialmente invitados. Se cita a reunión a los vecinos de la Junta de Vecinos número 16 en Gachillo, ubicada en René Schneider, al lado del Liceo Industrial, mañana sábado a las 6 de la tarde. Varios puntos a tratar, no falten. Círculo de Fuerza en Retiro, Forcapreca, Valdivia, cita a Asamblea General Extraordinaria de Socios, hoy viernes a las 3:30 de la tarde en la sede de Picarte 2236. Se va a hacer presente de la oficina de Ipreca. Varios temas a tratar. Agrupación de Expresos Políticos y Familiares Valdivia cita a asamblea mañana sábado a las 4 de la tarde en la sede de la CUT. Se cita a reunir a los vecinos de las villas Nagasaki y Caucau mañana sábado a las 4 de la tarde. Círculo de Suboficiales en Retiro y Monte Piedad de la Fuerza Armada Valdivia cita a socios, socia, asamblea mañana sábado a las 3 de la tarde en Baquedano 1211. Sean puntuales. Pausa, volvemos con notas del país.
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2: 8 de la mañana, 46 minutos.

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1: Estamos a 14 minutos de que sean las 9 de la mañana. 14 minutos de que sean las 9 de la mañana, aquí en la Radio Austral. Reiteramos, hay dos situaciones de emergencia en este instante que moviliza al Cuerpo Bombero de Valdivia. Se habría registrado un accidente a la altura del Puente Cruce, el camino de Valdivia Niebla. Está complicado allí, están los bomberos y está el accidente. Se vio involucrado un vehículo chico, un City Car. Y lo otro sería un incendio en condominio Altos del Cruce, donde primero era una vivienda y ahora se habla de que son dos viviendas que arden y con peligro de propagación. Así que por favor facilitémosle la labor a los bomberos, ambulancias, carabineros que pueden estar por allí. También quien concurre habitualmente a estos tipos de situaciones de emergencia, sobre todo en vivienda, son las empresas eléctricas, para poder hacer desconexión ante cualquier situación que se pueda dar. Oh. Don Luis ya anduvo recorriendo temprano en la zona de Estancilla, dice de que hay tremendos pedazos de granizo y de acumulación, como prácticamente como si fuera nieve, dice. Todavía perdura del día de ayer al día de hoy. Perdura. Ya. Vamos con notas del país. El municipio de Frutillar está preparando baches en camino hacia Quebrada Honda y Punta Larga. Los van a arreglar. Los trabajos van a ser ejecutados por el Departamento de Operaciones. Con estrategia de copamiento intervendrá el Paseo de los Vientos y el Terminal de Buses Puerto Montt. Los integrantes del Comité de Coordinación Operativa del Consejo Comunal de Seguridad Pública acordaron la intervención. También se trabaja para ejecutar acciones en Alerce y Mirasol, sobre todo la zona del terminal de un tiempo a la fecha en Puerto Montt. Mucho copamiento de seguridad. Quinchao inició el mes de las personas mayores con caminata y acto conmemorativo. La actividad reunió a participantes de distintos programas. Duodécima Feria de Turismo Rural reúne a 150 emprendedores en la Plaza de Armas de Osorno. La actividad se va a desarrollar hoy, y contempla gastronomía, artesanía, productos locales y distintas expresiones de las tradiciones del sur de Chile. El presidente decreta zona catástrofe en Las Condes por aluvión. Reportaron 7 personas lesionadas. Uno de los afectados es un bebé de un año de edad que presentó fractura. Además, se informó de que personal especializado ha continuado trabajando en labores de rescate de personas aisladas. Senapred declaró alerta roja en las 10 comunas de la región metropolitana por aluvión y solicitó evacuar el sector de Talagante por desborde del río Mapocho. CAS informó el despliegue de autoridades por el aluvión en Las Condes. Estamos enfrentando esta emergencia. Hay muchas casas inundadas. El alcalde de Las Condes anunció labores de rescate para vecinos afectados por aluvión. Pavés señaló que el desborde de Quebrada Honda sería en origen de aluvión de estas situaciones en Las Condes. El aluvión arrasó una serie de vehículos y un bus red, árboles de la comuna de Las Condes. El evento se produjo debido a las fuertes precipitaciones registradas en la jornada de ayer en la región metropolitana. Hay situaciones realmente increíbles. Ayer estaban los vehículos MOWAC supervisando, ¿no es cierto? Pero fíjese de que antes de meter maquinaria pesada y todo esto, hubo que avanzar revisando los vehículos si tenían personas o no. En uno de ellos encontraron todavía una persona. Tuvieron que rescatarlo. Revisaron eso y dejaron para hoy día. Anoche una intervención menor y el día de hoy va a ser una intervención mayor ya con maquinaria pesada y empezar a tratar de sacar lo que se podía. También es una zona muy de trabajo, oficina y de universidades, de clínica. Bien complicado todo el tema, las casas, las viviendas, mucha afectación lo que pasó ayer. Se inicia investigación respecto del tema también, por lo que podría ser a lo mejor una negligencia. ¿Qué faltó? ¿Por qué no hubo alarma SAE? ¿Por qué no hubo alerta amarilla y después roja? ¿No se observó? La verdad es que la situación es una serie de cosas que se confabularon, sobre todo la precipitación, que los meteorólogos anunciaron, dijeron que iba a ser intensa en ciertas zonas, pero no se previó esto otro. Y una de las afectaciones más grandes es por los incendios, o sea, no hay vegetación en la zona prácticamente, es muy, muy nula. Y esto habría provocado el aluvión. Rocas, tierra, barro, agua, que tiene afectado a mucha gente. El día de hoy hay que ver sobre todo cuántas son las personas que están aisladas en esa zona, en diferentes tramos. Hacemos la pausa, volvemos con algunas de las notas del deporte.

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1: Muy bien, vamos a ir a los deportes a través de la Austral, la emisora Bien Valdiviana, en esta la primera edición del informativo austral. El Club Deportivo Valdivia regresa al Coliseo Municipal con dos desafíos mayúsculos en el Big 8 del Campeonato de Clausura de la Liga Nacional del Básquetbol, ya que esta noche enfrenta a la Universidad de Concepción, rival directo, y el domingo a Español de Osorno, que siempre es un clásico. Para esta nueva fecha doble, el cuadro valdiviano llega con una importante victoria de visita ante Municipal Puente Alto por 85-77, resultado que lo ubica momentáneamente en la tercera posición de la liguilla, con 11 unidades, 5 triunfos y una derrota. En este sentido, Valdivia mantiene una fecha menos que los líderes Universidad de Concepción y Leones de Quilpué, ambos con 13 unidades, que anoche ganaron sus respectivos encuentros. Para el duelo de hoy está programado a las 20 horas 30 minutos, con venta de entradas se realiza en la boletería del recinto deportivo y también a través del www.ticketplus.cl a un valor butaca de 7.000 pesos, tribuna 4.000. De todos modos, cabe mencionar de que el club, una vez más, depuso la oferta de dos entradas de tribuna por 6.000 pesos hasta agotar stock. Mismo panorama es para el partido del domingo ante Español de Osorno, el que también está programado a las 20 horas 30 minutos. Las entradas se venderán de manera presencial y virtual. El miércoles comenzó la fecha nueva del Big 8 con tres partidos, y en este sentido Municipal Puente Alto le ganó 89-76 a Puerto Varas, Leones de Quilpué superó 85-75 a Vancouver, y la U Penquista se impuso 74-68 a Español de Osorno. Asimismo, anoche jugaban Colegio Los Leones, Puerto Varas y Municipal Puente Alto con Abancud. Finalmente, Puerto Montt Vázquez enfrentará mañana a Leones y el domingo a Puente Alto. Si la Big 8 compite por el título, en la fase permanencia luchan por mantenerse en la división de honor de la Liga Nacional del Básquetbol. En este grupo, uno de los animadores es Deportes Las Ánimas, quien en los próximos días disputará tres partidos y todos de visita. En este contexto, los Fantasmas visitarán mañana a la Universidad Católica desde las 20:30. El domingo se enfrentarán a Colo-Colo a las 16:30. El martes será Forastero ante Español de Talca a las 20 horas. Este domingo cierra fase regular del torneo de selecciones organizado por la ANFA regional. En este sentido, y por Grupo 1, Estadio Municipal de Corral se enfrentará en local con la Unión Juveniles desde las 14 horas adulto o honor a las 4. A su vez, en el Municipal de Panguipulli jugarán Panguipulli Mafil. Por el Grupo 2, Los Lagos Lago Ranco, en el Municipal de Laguino. Mientras que por el Grupo 2, en el Estadio Municipal de Lancos, jugarán los de Lanco con San José de la Mariquina. Por el Grupo 3, Futrono Las Ánimas, en el Municipal de Futrono. Asimismo, en el Municipal de Payaco, la selección de Payaco se medirá con Valdivia. Todos los encuentros también son, repito, 14 horas juveniles, 16 horas honor. Cabe mencionar que en la fecha los equipos de Río Bueno tendrán libre. Finalizados los encuentros, se definirán los equipos que avanzan en la siguiente ronda de la competencia en cada categoría. En este sentido, en esta nueva fase clasifican los dos primeros equipos de cada grupo y dos mejores terceros, quienes se enfrentarán en los octavos de final. La estudiante de odontología de la Universidad Austral de Chile, Dayan Pérez Jiménez, obtuvo la medalla de plata en el Campeonato Nacional Universitario 2026 que se desarrolló en la región de Valparaíso. La joven compitió en la categoría menos 57 kilos y fue la única representante de la UH en este certamen universitario, donde estuvo ella participando. Estamos a 2 minutos de que sean las 9 de la mañana. Liga de Primera, como le dicen ahora en la Primera A. Fecha 24, a contar de mañana sábado, 15 horas, Cobresal, U de Conce. 17:30, Huachipato O'Higgins. 20 horas, Católica o de Italiano. Está por verse si se juega el partido, sí, o se cambia de estadio, día. El domingo a las 12:30, Everton, Deportes La Serena. 3 de la tarde, Coquimbo Unido, Colo Colo. 5:30, Deportes Concepción, Unión La Calera. 20 horas, Limache, Palestino. Para el lunes a las 5 de la tarde, la Universidad de Chile versus Ñublense. Y eso es todo con la sintonía Gracia. Persona fallecida en Valdivia o vinculado con la región, José Fernando Ili Muñoz. Farmacia de turno, Simi, Caupolicán 566. Va a estar nublado parcial con probabilidad de tormenta eléctrica con chubasco nuevamente el día de hoy en la tarde, pasado a las 3 de la tarde. Por la sintonía, gracias, buen día.
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1: En Radio Austral le indicamos la hora.
2: 9:02 a.m.
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4: Revisamos el Cambalache del día de hoy. Se vende lavaplatos con mueble, llave y sifón, valor 30 mil pesos. Llamar al 984-61-8139. 984-61-8139. Se vende una cocina GAEN, 50 mil pesos. Llame al 9-6528-0587. 9-6528-0587. Se vende refrigerador Whirlpool, dos puertas de hielo automático, excelente estado, valor 145 mil pesos. Interesado, llamar al 9-5623-3995. 9-5623-3995. Se vende un mueble rack multiuso color caoba, dos cuerpos, 1,74 de altura, 1,59 de ancho, 60 mil pesos. Llame al 9-6813-1509. 9-6813-1509. Se vende un refrigerador LG con todas sus bandejas, dos puertas. El congelador funcionando muy bien, el refrigerador no funciona al 100%, así que lo vende por esta falla en 20 mil pesos. A lo mejor alguien lo puede reparar y va a funcionar bien. Llamar al 9-8352-1471. 9-8352-1471. Se vende un mueble modular grande en 70 mil pesos, 9-23-64-52-52, 9-23-64-52-52. También tiene una mesa de comedor redonda en 50 mil pesos esta misma persona para la venta dentro de lo que tiene. Vamos a los arriendos. Se arrienda cabaña 3 dormitorio en René Schneider, 300 mil pesos. Llamar al 9-8355-0909. 9-8355-0909. Se arrienda cabaña nueva, 2 pisos en Rubén Darío, locomoción cerca, entrada independiente, 320 mil mensuales. Llamar al 9-6359-5342. 9-6359-5342. Eso es todo el Cambalache. Muy buen día.
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¿Qué tal? Buenos días, ¿cómo le va? Por fin es viernes, ya estamos aquí, por supuesto, para compartir con ustedes estos minutitos de esta jornada para iniciar un gran fin de semana que sea buenísimo, junto a la Australia, una emisora bien valdiviana. Dionisio, feliz onomástico, que lo pases bien. ¿Cómo estás, Miguel Ángel Dionisio? ¿Te gustó la de Dionisio, Ya, en la mitología es el dios del vino, ya. ¿Cómo está la Ceredurne? Bien, dice, qué bueno. Ahí estamos, por supuesto, esperamos de que lo pasemos bien. Recién nos acaba de llamar a un amigo que trabaja en la locomoción colectiva. Don Víctor nos dice que en Gabriela Mistral con Schneider, más o menos en ese cruce, hubo un accidente, pasaron a atropellar a una señora. Todavía está esperando que llegue la ambulancia y resulta que iba acompañada de un menor de edad, sería un bebé. Y este bebé, al parecer, sufrió un corte en la frente, un golpe. Así es que alguien muy amable en vehículo particular la llevó directo al hospital para que atienda al bebé mientras espera que llegue alguien para atender a la señora que está todavía botada en el suelo. Ya vamos a ampliar esa información, sigue nuestra compañía. Vamos a nuestro saludo folclórico a esta hora de la mañana. En la ronda matinal, los provincianos, Cochayullero.

Somos La Austral, la emisora Bien Valdiviana, CD97, acompañándole a esta hora de la jornada que están en nuestra sintonía. Y teníamos dos emergencias, estábamos comenzando el informativo el día de hoy en la mañana. Dos emergencias, una camino Valdivia Niebla, a la altura del puente cruce, un accidente, estaba involucrado un city car. Cuando hablamos de city car, son estos autos más chiquitos, hatchback, que no tienen cola, no son sedán. Esos son los hatchback city car. Entonces ese vehículo se vio afectado. Y para el mismo sector se tuvo que desplazar bomberos, ya que casi en simultáneo un incendio afectó dos viviendas en el condominio Los Cisnes. Ah, se corrige la información ahora, porque primero dijeron condominio Altos del Cruces y ahora dicen condominio Los Cisnes. Ya. Así que yo sé que hay un condominio Los Cisnes en la entrada norte por el lado del Romance, por ahí al fondo. Ya. Borneo con Carpe Diem, dice que fue el siniestro. Dos casas de alta gama son las que se habrían visto afectadas. Había peligro de propagación, inclusive. Ya. Ahora, persona adulta en paro cardiorrespiratorio tras ser atropellada en René Schneider con San Matías. Según nuestro colectivero que nos informó Víctor, dice que es con Gabriela Mistral. La emergencia se trata de un atropello de alta energía. El afectado fue trasladado al hospital base en este momento. Ahí había un involucrado, un menor de edad, que fue por un particular trasladado rápido al hospital porque está con sangramiento en su cabeza. Varias cosas a la vez. Chacay, el diablo está metiendo su cola y no queremos eso. Así que tranquilidad, por favor, ante todo. Estamos a solo, son las 9:13 minutos. Llega ahora Ricardo Montaner, Soy Feliz.

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2: Ya, don Luchito nos explicaba que nunca le había pasado esto, de que tuvo que sacar en la mañana el agua nieve que cayó en carretilla, porque si no se iba a haber afectado su jardín, pues. Así que, en estancia, dice, tremendos bolones que sacó de granizos, tremendo bolón de granizo, en carretilla tuvo que sacarlo, ya. Muy bien, ya. Qué bueno, muchas gracias, don Raimundo, lo más grande del mundo. Él sí tuvo la deferencia de escribirnos y llamarnos y decirnos, ya vendí la combustión lenta. A los que tienen su aviso en el cambalache, avísennos cuando vendan el auto, el colectivo, cuando arrienden lo que sea, lo que tienen. Aquí los avisos del Austral, avísennos, por favor. Porque de repente estamos pasando el aviso y no, se hace como 2 meses que ya lo vendí. Nos pasó con una señora, estaba haciendo tremenda venta porque se vio de acá y de repente la llamamos para saber qué había vendido, qué es lo que le quedaba. Y nos dice, no, si estoy viviendo en Antofagasta, ya vendí todo. Y nosotros con Colombo le dijimos, ah, o sea, de la Perla del Sur se fue a la Perla del Norte. Sí, dijo, por mi salud. Acá estoy bien, dijo, los días son hermosos, voy a la playa en pleno invierno, lo que no podía hacer allá en Valdivia, dijo. Voy a la playa, hago ejercicio con un grupo de adultos mayores y cosas así. Ya, las 9 de la mañana con 18 minutos, el que puede, pues, y los que no, aquí estamos. De todas maneras, así es, en esta mañana. Muy bien, reiteramos, 2 personas son las atropelladas en René Schneider, una sería un adulto, el otro menor de edad, y hay una persona que estaba con un paro cardíaco producto de la misma situación de emergencia, estaba siendo atendida en ese sector. Ya, complicadito todo esto tan temprano. Son las 9 de la mañana con 19 minutos en la ronda matinal de la Austral.

0: Las 9 de la mañana, 20 minutos. Estamos en la línea telefónica con el senador Alfonso Urresti. ¿Cómo está, senador? Buenos días.
1: Muy buenos días. Un gusto saludar a esta hora de la mañana con bastante lluvia y truenos, relámpagos acá en Valdivia. Pero bien, solidaridad con Santiago y ahí la gente en la precordillera también, que lo está pasando mal en la región metropolitana.
0: Bueno, hay una situación de un cambio de la ley de delitos económicos medioambientales que se promulgó en el año 2023 y se está aplicando por primera vez en la comuna de Mariquina por una afectación a una humedal. Su comentario, por favor.
1: Bueno, aquí lo que hay que tener claro, Enrique, es que quien contamina se va a ir preso. No solo quien daña el medio ambiente, no solo va a tener que pagar, sino que también va a sufrir las consecuencias de que es un ilícito, de que es una situación penada por el Código Penal. Es una situación grave y por lo mismo ya no basta decir, mire, yo eché abajo un bosque, rompí esto, rellené algo y lo arreglo después, si me pillan. No, acá va a haber cárcel, va a haber investigación penal con la policía de investigaciones, hay que reconocer lo que están haciendo la Brigada de Delitos Ambientales y Patrimoniales de la PDI, porque esto es grave, nos puede llevar a situaciones muy difíciles, a situaciones que son en muchos casos irreversibles. Por lo mismo, cambió la legislación, cambió la mano y la tarea de todos es precisamente ser mucho más responsable en materia medioambiental.
0: Bueno, finalmente el MOP hace entrega del cuartel de Carabineros en Las Ánimas, 520 metros cuadrados, 2.581 millones, tremenda inversión y casi 27 años para concretar esta obra.
1: Mire, vamos por parte. Lo primero, alegría. Ayer estuvimos con los vecinos, Norma Fontecilla, y a todos los dirigentes, más de 20 juntas de vecinos, contentos, felices. También felicitar a Carabineros, el alto mando ahí que estaba presente. Pero no es posible, no es posible, y esto es un llamado a reflexión de todas las autoridades, que nos demoremos 20 y tantos años en hacer un retén en Valdivia, en la zona urbana. No estamos hablando en la cordillera o en no sé dónde. Entonces, eso demora mucho, porque la ciudad ya creció. Hoy hay otros problemas. Ahora tenemos el desafío de la subcomisaría Cristi Gallo ahí en circunvalación, y ya se debiera estar construyendo un retén en Guacamayo, que también es algo fundamental. Entonces, un llamado también, no a cantar victoria, agradecer y felicitar que tenemos el retén en Las Ánimas, pero también a revisar los procedimientos. ¿Por qué están lentos? ¿Qué pasa? Claro. ¿Qué es lo que sucede? Ese es el debate que tenemos que tener para que esto no vuelva a ocurrir, no tengamos que demorarnos otros 20 años para Guacamayo o Huehuelgue o no sé, cualquier otro lugar donde se requiera una unidad policial.
0: Bueno, la tenencia de San José de la Mariquina se demoraron 29, 30 años hasta que salió.
1: Entonces claro. eso es un procedimiento que hay que revisar, y eso ya no es culpa de un gobierno, no es culpa de una autoridad, es culpa de un sistema que termina siendo extremadamente lento. Yo se lo decía a Carabineros, Carabineros es muy centralizado, las decisiones las tienen que tomar el alto mando y van cambiando los altos mandos, pero también las autoridades regionales y locales, que no tienen una planificación clara de decir cómo vamos a renovar, por ejemplo, todos nuestros retenes. El gobierno regional ha hecho un convenio de programación, pero no se nota, no se ve que se apure el tranco en esa revisión de renovación de cuarteles y unidades policiales.
0: Finalmente, senador, participó ayer de una reunión con el Comité de Vivienda Lirios del Valle. ¿Qué novedades tenemos allí?
1: Muy bien, pues informaban ahí precisamente las dirigentes, las mismas autoridades, que se avanza ya con terrenos. Ahí ellos están postulando a un terreno ahí en el sector de la calle Simpson. Son un poquito más de 24 personas, familia, pero pucha que alegra, Enrique, cuando la gente va saliendo con su vivienda. Valdivia requiere más vivienda, esto no solo por la gente que espera su casa, sino también por lo que significa trabajo, por lo que significa el periodo de construcción. Creo que es imprescindible seguir avanzando y fortaleciendo con todas las instancias, con todas las herramientas, la construcción de viviendas en Valdivia y en toda la región, porque eso nos va a permitir dar solución a la vivienda, pero también bajar el desempleo, que desgraciadamente está sobre el 10% en Valdivia, en la región. Eso es muy alto, es de los más altos de Chile.
0: O sea, aquí tenemos ya el terreno para la futura proyección habitacional de 24 familias.
1: ¿Sí? Correcto, correcto. Ya está eso. Ahora vienen los aspectos de postulación, de validación del proyecto. Esto va con edificios. Vienen más procesos. No estamos con la primera piedra directamente, pero sí con un avance muy importante, muy sustancial en la consolidación de este comité.
0: Bueno, agradecemos, señor senador, todo lo que nos informa, porque es importante para la ciudadanía tener conocimiento de las actividades que está haciendo el senador Urresti.
1: No, para ustedes un gran abrazo y a poner mucha atención que estamos discutiendo la ley de presupuesto. Ya. La ley de presupuesto de la Nación. Yo siempre he formado parte de la Comisión de Obras Públicas y estamos trabajando fuertemente ahí, Enrique, en materia de agua potable rural, algo que es importante para Valdivia, Rincón de la Piedra, que se está construyendo. En San José también vienen varias iniciativas. En Corral tenemos que seguir avanzando, porque no solo le da dignidad a las familias que lo reciben, sino especialmente también genera en estos tiempos empleo de calidad al momento de construir esos sistemas. Un gran abrazo.
0: Que esté bien, hasta pronto.
1: Chao.
0: Ahí tenemos al senador Alfonso Urresti en la Radio Austral, una emisora bien valdiviana.

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11: 9 de la mañana, 32 minutos.

Hagamos un resumen junto a ustedes que están en la sintonía de la Radio Austral. Primero que nada, en la mañana estábamos iniciando casi el informativo, accidente camino Valdivia-Niebla, a la altura del Puente Cruce. Segundo, un incendio en un condominio cercano a esa zona también. Una vivienda afectada primero y después otra, y había peligro de propagación. Tercero, un accidente en la esquina de René Schneider con el pasaje San Matías. En esa zona hay paso peatonal y también un jardín infantil. Allí una señora en el suelo le estaban haciendo reanimación, le dio una afectación cardíaca. Llevaba una menor de edad de entre 4 a 5 años que un particular le ayudó y la llevó directo al hospital a la menor de edad. ¿Ya? Ahí van tres cosas. Cuarto, resulta que ahora abrió una emergencia a la altura de lo que es el puente Pedro de Valdivia. No se ha entregado aún el detalle, pero es en esa zona donde también debió movilizarse. Y en toda esta, ¿adivine quién? Los bomberos chicos buenos. Allí están en todas estas situaciones. Si tenemos más antecedentes, vamos a ampliar de inmediato. Siga con nosotros, 26 minutos para las 10 de la mañana.

La ronda matinal, ahí teníamos un clásico como es Emmanuel y toda la vida. Claro que él canta 10 millones de veces mejor, de todas maneras. ¿Cómo está el desayuno? ¿Cómo está la compañía en la Austral? Espero que bien, ¿están todos bien? ¿Todo ok? ¿Mayores problemas no hay? Ya. A los que están delicaditos de salud, nos gusta enviarles siempre fuerza, ánimo, buenas energías para que tengan una mejor jornada. De todas maneras, de parte de sus amigos de la Austral, una emisora bien valdiviana, CD97. A ver, ¿qué pasó aquí? Ya. Durante la última hora y luego de la emergencia que generó este aluvión en la comuna de Las Condes, distintos usuarios en las redes sociales reflotaron una reciente entrevista al geógrafo Marcelo Lagos. El experto se mostró crítico respecto del modelo de desarrollo chileno que permanentemente crea riesgos de desastre. El poder económico en Chile puede comprar una duna fósil y levantar edificios en altura y construir infraestructuras turísticas sobre plataformas frente a zonas de alto valor ecológico, todo con los papeles en regla. En este país se puede rellenar un humedal, se puede construir viviendas para un sector de alto ingreso sin entender lo que es humedal, ese humedal aporta al entorno, planteó el académico. El poder económico puede debilitar la gobernanza, hacer deficiente la planificación urbana y dañar ecosistemas que son frágiles. Y en Chile eso ocurre, se lamentó. En esa misma línea, él sostuvo de que en la práctica en Chile el poder económico puede hacer mucho, inclusive debilitar la gobernanza, hacer que la planificación urbana sea deficiente, dañar ecosistemas y que son frágiles. En Chile eso pasa, si en la práctica es así. Si no fuera así estaríamos todos tranquilos, sencillamente, y seríamos sorprendidos quizás por la amenaza espacial de un meteorito, que evidentemente es más complejo de evitar o recurrente, pero lo es. Entonces, en la práctica permanentemente se está construyendo riesgo de desastre, insistió. Finalmente, en esa entrevista, él apuntó directo a la falla de San Ramón en la región metropolitana. Pero se sigue densificándose. Nadie tiene pesadillas por habitar en la zona de influencia o sobre la falla de San Ramón. Y el día que venga el sismo aquí y haya consecuencia y daño y víctimas, quién sabe, probablemente nadie va a ser responsable y el Estado o gobierno de turno va a tener que ocuparse del proceso de reconstrucción, sentenció. Así es que durante la mañana Lagos profundizó en estas ideas. Primero aclaró de que el aluvión no le generó ningún tipo de sorpresa. Hoy día la sorpresa es la nueva normalidad y por lo tanto ser sorprendido no tiene nada de raro en un contexto de esta desconexión que existe con los procesos de la naturaleza. Obviamente hoy día en este minuto el foco está puesto en la gestión y el manejo de la emergencia, pero partamos de la base de lo que estamos viendo hoy en día en la punta del iceberg, de un acumulado de hechos que en el espacio y tiempo van construyendo exposición, van construyendo riesgo. Finalmente señaló de que las imágenes son muy claras. ¿Qué hacen viviendas al fondo de una quebrada? ¿Qué hacen hospitales al fondo de una quebrada? ¿Qué hacen universidades en el fondo de una quebrada? Eso ya revela una forma de pensar, dijo Marcelo Lagos. Lo de la planificación y construcción y ver los riesgos es un tema en nuestro país. Si es inentendible que hay una falla de San Ramón, donde hay una falla por un temblor, terremoto, eso se puede ver afectado. Y siguen construyendo allí. Se sigue construyendo. Ya lo dijo este caballero que es experto en muchos temas, Marcelo Lagos. 13 minutos para las 10 de la mañana en la Austral. Si tenemos a alguien en la sintonía por allá en la región metropolitana, saludos, ojalá que puedan pasar el mal momento que han vivido, lo antes posible, salir de este
este problema que es grave.

10 minutos para que sean las 10 de la mañana, aquí en la Radio Austral, una emisora bien valdiviana, CD 97, acompañándolo a todos ustedes que están en la sintonía. Ya. Estamos en esta jornada de día viernes que esperamos sea buena para todos ustedes. Cerca de 90 diputados enviaron una carta al presidente de la República, José Antonio Kast, en la que solicitan liderar un acuerdo nacional por la seguridad, convocando a una comisión nacional para la protección y la fortaleza de nuestras políticas, con el objetivo de alcanzar acuerdos transversales y medidas concretas frente a avances de la delincuencia y el crimen organizado. La iniciativa ha sido impulsada por el diputado Daniel Valenzuela, independiente RN, Región de Los Ríos, el que plantea necesidad de que las disposiciones en materia de seguridad convoque que a todos los sectores involucrados, especialmente a quienes viven diariamente consecuencias de la violencia de los funcionarios policiales que enfrentan los procedimientos con mayor riesgo y la cantidad de estafas que hay en el país también. Internet, sobre todo. Hoy estos días se estaban quejando ya muchos del Cyber Monday, que resultaron birlados por estafas que se dieron en la Internet. 8 minutos para que sean las 10 de la mañana en la Australia.

0: Estamos a 5 minutos de que sean las 10 de la mañana. 5 minutos de las 10 de la mañana. En esta la ronda matinal de la Austral. Ya. Estamos atentos de lo que pasó con un accidente donde pasaron a atropellar a una señora ahora en la mañana en la zona de René Schneider con... Se juntan allí en esa zona Gabriela Mistral, San Matías, en esa zona. Atropellaron y producto del atropello le sobrevino un infarto. Estaba siendo atendida y también una menor de edad fue trasladada por un particular al hospital. Y que no tenemos mayores detalles de esta persona atropellada. ¿Ya? Estaremos atentos a lo que evolucione en los próximos minutos. 4 minutos para que sean las 10. 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Ministerio de Ciencia, Tecnología, Conocimiento e Innovación. Gobierno de Chile. 3 minutos para las 10, maestro. 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Por Radio Austral de Valdivia, una emisora bien valdiviana, hablamos de educación digital y uso responsable del celular en la comunidad escolar. Las reglas digitales también necesitan conversación. Cuando una nueva regla llega a una comunidad escolar, puede generar preguntas. ¿Dónde guardaremos los teléfonos? ¿Qué pasa si necesito comunicarme con mi familia? ¿Qué ocurre durante el recreo? ¿Cómo funcionan las excepciones? Por eso, implementar una regulación de celulares no debería reducirse simplemente a colocar un cartel que diga prohibido. Las orientaciones del Ministerio de Educación buscan que los establecimientos incorporen la normativa a sus reglamentos internos y que la comunidad pueda conocer cómo funcionará en la práctica. Eso requiere información clara para estudiantes, docentes, asistentes de la educación y familias. Conversar sobre las reglas también ayuda a comprender por qué existen. Cuando sabemos que detrás de la medida hay objetivos relacionados con aprendizaje, convivencia y bienestar, resulta más fácil entender que no se trata simplemente de quitar un objeto. Además, escuchar a la comunidad permite anticipar situaciones concretas. Las necesidades pueden ser distintas según la edad de los estudiantes, el nivel educativo o la realidad del establecimiento. La nueva ley entrega un marco común para el país, pero su implementación cotidiana ocurre en cada comunidad educativa. Y mientras más claro sea ese proceso, menos espacio habrá para confusiones y conflictos. 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
10: 10 de la mañana, un minuto.
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12: Luego del aluvión sucedido en la comuna de Las Condes, en Santiago, hay alerta roja en comunas precordilleranas por peligro de aluviones y derrumbes también de la región metropolitana. El Servicio Nacional de Prevención y Respuesta ante Desastres, SENAPRED, declaró este jueves alerta roja para las comunas de San José de Maipo, Puente Alto, Pirque, La Florida, Peñalolén, La Reina, Las Condes, Lo Barnechea, Vitacura y Colina por remoción en masa. El organismo indicó que la alerta se da luego de la activación de la quebrada Las Ondas, que generó una remoción en masa tipo aluvión en el sector oriente de la comuna de Las Condes. El Servicio Nacional de Geología y Minería, Serna Geomin, mediante su minuta técnica por peligro de remoción en masa, indica la posibilidad de ocurrencia de aluviones, flujos de detritos y derrumbes, que son deslizamientos o caídas de rocas, es moderada en valles longitudinales y precordillerana de la región, indicó a través de un comunicado. SENAPRED detalló que la alerta permitirá la movilización de todos los recursos necesarios y disponibles para actuar y controlar la situación y permanecerá vigente desde ayer jueves hasta que las condiciones así lo ameriten, debido también a la posibilidad de aún mayores precipitaciones en la región metropolitana. Chile son sus regiones. Mundaca cuestiona recorte de 250 mil millones de pesos para inversión regional. Durante la tarde de ayer, el gobernador regional de Valparaíso, Rodrigo Mundaca, pidió corregir el recorte de recursos contemplado para los gobiernos regionales en el proyecto de ley de presupuesto 2027 durante una sesión en la cuarta subcomisión mixta de presupuestos realizada en el ex Congreso Nacional. El proyecto considera una reducción cercana a los 250 mil millones de pesos para inversión regional, ajuste que ha generado preocupación entre los gobernadores agrupados en la Asociación de Gobernadores Regionales de Chile, AGORECHI. Durante la discusión de la partida 31 destinada al financiamiento de los gobiernos regionales, Mundaca cuestionó las cifras expuestas por la Dirección de Presupuestos. Tenemos una distancia bastante importante cuando la Dirección de Presupuestos, o DIPRES, dice que la rebaja presupuestaria es solo inferior al 5% en circunstancias que tenemos una rebaja presupuestaria del 9% más la incertidumbre que tenemos de los ingresos propios, sostuvo. El gobernador señaló que la reducción presupuestaria tendría consecuencias en el desarrollo de los territorios y en la calidad de vida de sus habitantes, asegurando que esto va a atentar contra el empleo y atentar contra las grandes inversiones. Además, sostuvo que es altamente probable que se rechace la partida 31, solicitando a la presidenta de la Comisión Mixta de Presupuestos, Yasna Proboste, que se corrija esta propuesta. Mundaca participó en la sesión junto a los alcaldes de distintas comunas de la región de Valparaíso, entre ellos Leslie Pacheco de Nogales, Johnny Piraino de La Calera, Jorge Gil de Olmué, Mauricio Quiroz de Putaendo y Gonzalo Vergara de Panquehue.
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13: Estas son las noticias regionales en Panorama Regional. El presidente José Antonio Kast llegó esta mañana a los salones de Dreams Valdivia para participar en el Encuentro Empresarial del Sur. Durante su intervención, el mandatario recordó su participación en el evento del año pasado y abordó temas como la seguridad, el empleo y la discusión del presupuesto 2027. Kast destacó la importancia de un análisis cuidadoso sobre la gestión previa y enfatizó el enfoque en la educación, especialmente en la primera infancia. Este evento se centra en los cuatro pilares del crecimiento, incluido el combate al crimen organizado. Pasando a otras informaciones. Durante la jornada del miércoles 8 de noviembre, se llevó a cabo la primera sesión del Comité de Coordinación Operativa del Consejo Comunal de Seguridad Pública en Valdivia. Este comité, presidido por la alcaldesa Carla Amtmann, tiene como objetivo coordinar acciones del Plan Comunal de Seguridad en colaboración con Carabineros, PDI y el Ministerio Público. Se abordaron temas como la lucha contra casinos ilegales y la recuperación de propiedades abandonadas.

0: Valdivia con chubascos, mínima de 8 y máxima de 19 grados. En Corral con llovizna, mínima de 9 y máxima de 17 grados. En Chaiwín con llovizna, mínima de 9 y máxima de 16 grados. En Payaco con llovizna, mínima de 7 y máxima de 19 grados. En Los Lagos con llovizna, mínima de 8 y máxima de 19 grados. En La Unión con llovizna, mínima de 9 y máxima de 19 grados. En Futrono con chubascos, mínima de 8 y máxima de 16 grados. En Lago Ranco con chubascos, mínima de 10 y máxima de 16 grados. En Río Bueno con llovizna, mínima de 9 y máxima de 19 grados. En Panguipulli con llovizna, mínima de 8 y máxima de 19 grados. En Neltume con chubascos, mínima de 7 y máxima de 18 grados. En Crucero con llovizna, mínima de menos 1 y máxima de 10 grados. Y hasta aquí nuestro informe del tiempo para hoy.
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2: En Panorama Regional es hora de revisar los indicadores económicos para esta jornada de viernes 9 de octubre. Les contamos que la UF hoy tiene un valor de 41.130 pesos con 94 centavos. El dólar observado llega a los 981 pesos con 61 centavos. El euro observado se transa en 1.100 pesos con 46 centavos. Y la unidad tributaria mensual para este octubre está en 72.151 pesos. Los invitamos, como siempre, a seguir juntos con mucho más en esta jornada de viernes. Pronto más noticias en un nuevo Panorama Regional.
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revisando de las noticias que veníamos dando de temprano, 8 o 3 minutos, 4 minutos, estábamos atentos a lo que sucedía. Lo primero fue un incendio en el sector de Alto Los Cruces, eso queda camino a Curiñanco. 70% de afectación, sobre todo en el segundo piso de la casa habitación. Cuando llegaron los bomberos al sector pudieron controlar gran parte de la situación. Son dos adultos mayores que quedaron damnificados. La vivienda se vio afectada en un 70%, sobre todo segundo piso, y el daño que provoca también la humareda y el agua, obviamente. Lo otro, hubo un accidente camino a Niebla. Allí un conductor de un automóvil habría perdido estabilidad del vehículo. Algo sucedió que se vio afectado, estuvo interrumpido el tránsito, pero ya se está normalizando de a poco en ese tema. Posteriormente, un atropello en René Schneider, allí entre esos sectores de Gabriela Mistral, San Matías. Allí está un jardín infantil Canelito. Hubo un atropello a una persona, una mujer, que iba acompañada de una menor de edad de aproximadamente 2-3 años. Producto del atropello, la señora le sobrevino un infarto. Fue atendida en el mismo lugar. Desafortunadamente la mujer, se ha confirmado hace pocos minutos que falleció. ¿Ya? También la menor de edad, como tenía profuso sangramiento craneal, fue atendida por un particular y la llevó directamente al hospital base de Valdivia. No sabemos la suerte que tiene ella todavía. ¿Qué suerte corre? En el puente Pedro de Valdivia había una emergencia. Se trató de una joven que estaba con una descompensación que afortunadamente pudo ser controlada por su papá y también un organismo de emergencia. Entre ellos estaba la Armada colaborando hasta que lograron de que la joven no tomara tan drástica determinación. Todas estas situaciones han pasado ahora en el transcurso de esta mañana y ahí teníamos parte del devenir de cada una de estas informaciones que podemos ampliar en cualquier instante. 10 de la mañana, 10 minutos. Estamos atentos en cualquier instante.

Donde fue el desafortunado accidente, la calle está cerrada en este instante, ¿ya? Gabriel Mistral, San Matías, el sector de René Schneider, en esa zona allí. Está cerrado en este instante, donde está el jardín infantil Canelito. Allí hemos tenido varios problemas. Algo sucede, pero aparte de lo que se pueda colocar y mejorar lo que es la situación, ¿no es cierto?, de las señalizaciones del tránsito y lo que dice el ordenamiento de la ley del tránsito propiamente tal, aquí lo que hay que hacer un reactualízate a conductores, ya que los mismos carabineros han señalado que en la serie de controles se encuentra con una serie de gente joven conduciendo, o adultos inclusive ya, y no tienen licencia, nunca han tenido licencia de conducir, primero que nada, eso. Lo otro, de un tiempo de la fecha, vamos a decir la última década, y un poquito más puede ser, hay una persistencia en la conducción temeraria de conductores básicos como conductores profesionales. Conducción temeraria es que vas pasando por una avenida y establecimientos educacionales y le van tocando la bocina, levantándole las luces y hablando de toda la familia, porque el de adelante va a 50 kilómetros por hora y los conductores profesionales quieren pasar a 70, 80. Son avenidas, pero no son pistas de carrera, y muy avenida será de 50 kilómetros por hora. De allí la materia gris hay que actualizarla para que puedan de una u otra manera conducir como corresponde. Nada más, no se puede andar. Así que un llamado de atención, jóvenes, adultos, todos. El vehículo no anda solo, lo conduce una persona. Esa persona es la responsable. Cambiemos. Pucha, qué fome tener que dar estas noticias tan graves, tan tristes, tan difíciles, y que en un tiempo más vamos a tener que volver a repetir, porque pasan estas cosas todos los días y pese al control que hay en algunos sectores y en otros muy pocos, siguen persistiendo los desafortunados accidentes. 10 de la mañana, 17 minutos en la Austral.

En el lugar donde fue el atropello, el jardín infantil Canelito, los vecinos tienen cámaras de seguridad. Hay varias cámaras de seguridad en el sector. Y las cámaras de seguridad ya develan una conducción temeraria en una zona de peligro, en una zona donde cruza permanentemente personas, donde hay conductores conscientes que disminuyen la velocidad y ceden el paso a los peatones. Pero hay otros que lisa y llanamente les importa un bledo y pasan a la velocidad que quieren. El video que aparece ya en las redes sociales es decidor a la velocidad que pasa un vehículo y atropella a la mujer y que deja gravemente herida también a una menor de edad de 2-3 años aproximadamente. Así que esto lo va a tener que ver Carabineros, la CIAT, la Fiscalía, con las responsabilidades que van a existir con este tema. Son las 10 de la mañana, 22 minutos. Vamos a ir ahora con la Agencia de Empleos en la Radio Austral de Valdivia. Se ofrece cuidadora adulto mayor con experiencia y conocimientos. Andrea, la pueden ubicar en el 958-84-9358. 958-84-9358. Aquí estaba el número telefónico. Vamos a reiterar ahora que Eliana se ofrece para labores de aseo o como asesora del hogar. La pueden llevar al 996807431. 996807431. Don Carlos se ofrece como maestro pintor. También hace instalaciones de alfombra y de comunal. Años de experiencia, don Carlos. 9-6275-6579. Tenemos por acá también a Catherine, se ofrece como cuidadora de adulto mayor con experiencia básica de lunes a viernes. No tiene problema de horarios. La pueden llamar al 967-08-1670. Gladys se ofrece para trabajar en labores del hogar, cocina, aseo. La pueden llamar al 45-35-9236. 9-45-35-9236. Se necesita maestro carpintero. Comuníquese al 989-50-9624. 989-50-9624. Se necesita chofer para colectivo lechero amarillo. Comuníquese al 954-99-0224. 954-99-0224. También se necesita señora o señorita que tenga licencia de conducir clase B para trabajar en vehículo de aplicación. Las interesadas llaman al 989-37-6385. 989-37-6385. Y esos serían los avisos de la Agencia de Empleos hoy. Son las 10 de la mañana, 25 minutos en la Austral.

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12: 10 de la mañana, 34 minutos.

Las 11 de la mañana, dentro de 25 minutos, somos la Austral, emisora Bien Valdiviana, junto a ustedes. Y mañana de día viernes, fin de semana, en la compañía de Radio Austral. Vamos.

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El 9 de octubre de 1818 se hace a la vela la primera escuadra nacional. En medio de la expectación de los porteños, la armada, al mando del capitán de primera clase Manuel Blanco Encalada zarpan rumbo al oeste el navío San Martín, 492 hombres, que mandaba el capitán de fragata William Wilkinson. La fragata Lautaro, con 353 hombres, al mando del capitán de fragata Robert Forster. La corbeta Chacabuco, 151 tripulantes, que mandaba el capitán de corbeta Francisco Díaz, y el bergantín Arauco, con 110 hombres, al mando del teniente Raimundo Morris. En Valparaíso, con la tarea de proteger el puerto, permanecería el bergantín Pueyrredón, con 100 tripulantes a cargo del capitán Fernando Vázquez. En 1884 se inscribió en el país el primer nacimiento en el registro civil. Se trató de don León Palacios Olmedo, quien había nacido a las 7 de la mañana de ese día, durante el gobierno del presidente Domingo Santa María. 1911 se creó en el país la Academia de Guerra Naval. Inició su primer curso de Estado Mayor para oficiales, cuyas actividades dirigió el capitán de navío Charles Burns de la Royal Navy. La Academia de Guerra Naval fue fundada el 9 de octubre de 1911, aunque sus orígenes se remontan a fines del siglo XIX, cuando los entonces vicealmirantes Patricio Lynch y Luis Goñi sugirieron formalizar el estudio sistemático en materias propias del Estado Mayor para los oficiales de la Marina. Al momento de fundarse, solo existían en el mundo tres instituciones similares: Estados Unidos, Gran Bretaña y Francia, creados en 1884, 1901 y 1910, respectivamente. Por lo tanto, la Academia de Guerra Naval de Chile es la primera en Iberoamérica y actualmente la segunda más antigua del mundo. 1967 fue asesinado en Bolivia Ernesto Che Guevara. En 1969, la Unión Popular, coalición política y electoral chilena de partidos, movimientos, agrupaciones sociales del centro izquierda, se originó el 9 de octubre de 1969, cuando el Partido Socialista de Chile y el Partido Comunista de Chile elaboraron un documento público en el cual se invitó a todos los movimientos que estuviesen próximos a ese ideológicamente a incorporarse a este nuevo bloque político de izquierda, señalaba en aquella época. Fue en 1970 cuando hubo una advertencia del diario francés Le Monde en su edición de la fecha: una intervención extranjera en Chile, un putsch militar, no son los únicos medios para bloquear a Allende. Una concentración hábil para hundir la economía chilena en el caos puede ser un medio más eficaz, señalaba en esa época. El mismo día, mismo año, el gobierno de Salvador Allende culpó a la organización extremista de derecha Vanguardia Nacional Libertadora de ser los responsables de una cadena de atentados terroristas registrados en las últimas semanas. El subsecretario del Interior, Juan Achurra, informó de que los terroristas funcionaban sobre la base de células desconocidas entre sí. Los tres detenidos estaban ligados a un capitán de fragata retirado. Eladio Enrique Arancibia Hidalgo les proporcionaba dinamitas, señalaba la información de esa época. Fue en 1972 cuando el 9 de octubre, durante el gobierno de la Unidad Popular, presidido por el socialista Salvador Allende, dada la inestabilidad del país, comenzó la paralización de los transportistas, a quienes se le plegaron otros sectores laborales. La situación se prolongó hasta el 6 de noviembre de ese año y se le conoció como el paro de octubre. 2001. Confesó sus crímenes el denominado psicópata de alto hospicio. 7 violaciones, 7 horrendos crímenes confesos. Julio Pérez Silva, de 38 años, quien detenía su auto junto a escolares y ofrecía llevarlas,
de quienes posteriormente abusaba de ella y asesinaba salvajemente para posteriormente tapar con piedras o lanzar su cuerpo a algún profundo pique de antiguas minas en Guantalajaya, mientras los familiares buscaban y buscaban desesperados. Este asesino fue detenido después de 2 años de haber cometido el primero de sus crímenes y se encuentra cumpliendo condena de presidio perpetuo. Inclusive fue inspiradora de una serie en Chile. En el 2003, estallido en planta de explosivos deja 4 muertos en el norte. El accidente afectó a la empresa Explonor de Alto Hospicio. En el área de preparación de explosivos, al parecer por el recalentamiento de un iniciador. Eso pasó en un día como hoy. Varias cosas más que recordar. Somos en la Australia, solo 14 minutos de las 11 de la mañana.

Hace poco se informó de que la mujer atropellada y que falleció tiene 35 años. Que la menor de edad, de 2-3 años aproximadamente, está en el hospital base con diversos análisis de los especialistas, los médicos. Al sector llegó la tía, que es directora del establecimiento Canelito, al sector para poder estar con la menor de edad. Ahora bien, del accidente propiamente tal, la persona que conducía el vehículo siguió. Y esto fue en René Schneider con San Matías. El vehículo lo dejaron estacionado en la calle Eduardo Berríos. ¿Ya? Y la población Libertad se logró dar con la ubicación del automóvil que está involucrado en el atropello. Hay imágenes que están grabadas del accidente y ahora también se han proporcionado diversas imágenes que están proporcionando personas que habrían bajado del automóvil y habían salido del sector caminando. Así que hay una investigación que está en desarrollo, en curso en este instante, según se nos indica. Estamos a 8 minutos de las 11 de la mañana en la ronda matinal de la Australia.

0: Estamos a 4 minutos de que sean las 11 de la mañana. Fue en el 2005 cuando la golfista nacional Nicole Perrón ganó su primer título de la temporada y aseguró su permanencia por 3 años en el campeonato Long Rock Challenger. En el 2006, la tecnológica Google adquiere la web de videos gratuitos YouTube por $1,650 millones. En el 2009, el presidente de Estados Unidos, Barack Obama, fue reconocido con el Premio Nobel de la Paz por sus iniciativas diplomáticas a favor del desarme nuclear. Fue en el 2018 que en prisión preventiva quedaron 12 de los 16 integrantes de la banda de hacker conocida como los Zares de la Web, quienes fueron formalizados por estafas reiteradas, fraude, asociación ilícita, que figuran un monto superior a $4,000 millones. 3 minutos para que sean las 11 de la mañana en la Radio Austral. 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
0: Por Radio Austral de Valdivia, una emisora bien valdiviana, hablamos de educación digital y uso responsable del celular en la comunidad escolar. El celular que cambiamos también deja una huella. Cuando un teléfono deja de funcionar, compramos otro. Y el antiguo termina guardado durante años en un cajón. Parece que la historia terminó ahí, pero cada dispositivo que dejamos de utilizar también forma parte de un desafío ambiental cada vez mayor: los residuos electrónicos. Celulares, computadores, tablets, cargadores y otros aparatos contienen distintos materiales y componentes que requieren una gestión adecuada como llegan al final de su vida útil. Por eso, utilizar responsablemente la tecnología también significa pensar qué compramos, cuánto tiempo lo utilizamos y qué hacemos cuando ya no lo necesitamos. Este proyecto de difusión radial incorpora esta dimensión ambiental, vinculando educación digital con consumo responsable y generación de residuos electrónicos, algo especialmente pertinente en los ríos, una región cuya riqueza natural forma parte fundamental de su identidad. Cuidar el medio ambiente puede comenzar con decisiones sencillas: prolongar la vida útil de nuestros equipos cuando sea posible, evitar reemplazarlos solamente por moda, reutilizar aquellos que todavía sirven y buscar alternativas autorizadas para gestionar los aparatos que definitivamente se transforman en residuos. La educación digital entonces no termina en la pantalla, también incluye comprender que detrás de cada dispositivo existen materiales, energía y finalmente un residuo que debemos manejar responsablemente. 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
5: Ya se confirma que la Fiscalía Oriente, así lo ha hecho ver el propio Ministerio Público, va a instruir una investigación que va a quedar a cargo de personal del OS9 y de la Bocar de Carabineros para esclarecer el origen y las eventuales responsabilidades que pudieran existir en relación al aluvión de ayer en San Carlos de Apoquindo. Esto va a estar a cargo del fiscal Francisco Lanas, ahí en la Fiscalía de Las Condes, y también del fiscal adjunto Manuel Sará. ¿Cuál es la característica de Sará? Que es especialista en materias de riesgo. Así que eventualmente podría haber novedades con eso respecto de obras que en su momento nos hicieron o alertas que no llegaron, etcétera. Bueno, en parte de esto hablábamos temprano con el biministro de Grange, biministro de Obras Públicas y Transportes y Telecomunicaciones, en este tono.
6: Bueno, efectivamente hay un déficit de infraestructura que nos considera todo el sector cordillerano. Hay un trabajo preventivo, de hecho trabajamos de forma muy muy activa, muy coordinada con el municipio de Las Condes desde los meses de marzo a abril. Se avanzó en el despeje de estos cursos, en la instalación de mallas dinámicas también, pero la magnitud de esta catástrofe es brutal, gigantesca, o sea, es comparable con un terremoto.
7: Si las mallas hubieran estado instaladas, ¿se habría evitado o al menos reducido el daño?
6: Mira, la magnitud es gigantesca, el daño es descomunal, es brutal. O sea, no hay ningún dispositivo, ninguna medida preventiva que hubiese evitado lo que ocurrió ayer.
5: Hubo mucho comentario respecto de ductos arriba y en General Blanche, que el propio material empezó a bloquear. ¿Eso estaba mal mantenido o fue parte de la contingencia nomás?
6: Mira, ayer estuve personalmente en esa calle, era 1,20 m de barro. Habían cientos de árboles, vehículos destruidos, habían rocas gigantescas. O sea, los ductos están diseñados para que circule el agua, no están diseñados para contener este nivel de derrumbe.
5: La palabra del viceministro de Grange esta mañana en el diario de Cooperativa. Eso se puede revisar en detalle en cooperativa.cl, una discusión que va a continuar después de lo ocurrido en Las Condes. Estamos en el lugar de la catástrofe con Brian Galvez, con Felipe Cofré, monitoreando la situación de los vecinos. Hay mucha gente afectada allí con sus casas, con, no sé, mucho barro, sedimentos, rocas. Hay gente que perdió muchísimo allí, además de la contingencia en universidades, en centros de salud, que puede ser bien complicado desde el punto de vista sanitario. Ojo que todo lo que cayó ahí, en gran parte, siguió bajando, aumentó el caudal del río Mapocho arriba en Lo Barnechea y finalmente el río amenazó con desbordarse en la zona de Talagante, acá en el surponiente de la capital. Bueno, hay gente albergada allí porque hubo que sacar a estas personas de una toma, de un asentamiento irregular que lleva años en el lecho del río y que está literal en el cauce. O sea, esto se sube, como ha ocurrido ya varias veces en esta temporada, en estos últimos meses, y hay que sacar a esas personas que están albergados y que hasta ahora eso lo está monitoreando.

0: deportiva. Vamos a dejar por ahora la emergencia. Nos vamos al Biobío. Christopher Espinosa, buen día.
1: Hola, Rodrigo, buenos días. Sí, la Policía de Investigaciones junto al Ministerio Público y Gendarmería dan cuenta de la detención de un funcionario activo de Gendarmería por el delito de asociación criminal para vender drogas. Esto incluía el interior del Centro de Cumplimiento Penitenciario Biobío, la cárcel concesionada de Concepción. Este funcionario es identificado como el líder de esta agrupación que vendía droga en la cárcel y también en algunos puntos establecidos en Coronel y Talcahuano. Se ha detenido a 6 personas que deberán enfrentar a la justicia dentro de los próximos minutos. Esta es una investigación, ha dicho Gendarmería Interna, que posteriormente termina siendo denunciada al Ministerio Público, y es allí donde se concreta la intervención y se denuncia a este funcionario activo de Gendarmería, que deberá enfrentar a la justicia junto a otras 5 personas.
0: Christopher Espinosa, muchas gracias.
1: Que esté muy bien.
0: Eso en el Gran Concepción. Las noticias de esta hora en día viernes, Sebastián.
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3: 11 de la mañana, 9 minutos.

0: La ronda matinal de la Austral, ya son las 11 de la mañana con exactamente 9 minutos. Estamos a esta hora en los estudios de la Radio Austral con Claudia Santos Salinas. Ella es coordinadora de públicos de CPCB, el FIC Valdivia, el Festival de Cine Internacional de Valdivia. ¿Cómo está? Gusto de tenerla aquí en los estudios de la Radio Austral.
1: Muy buenos días, muchas gracias por el espacio, es un gusto estar aquí.
0: Solo por curiosidad, ¿cuántas películas tienen más o menos agendada para las actividades?
1: Más de 200 y de ellas 125 aprox son de acceso gratuito. Y vamos a estar durante desde el lunes 12 al domingo 18.
0: Es así, porque ella nos viene a hablar de la Capital del Cine, nos une del 12 al 18 de octubre, imposible de perder. La variedad es muy amplia. Cuéntenos un poquitito, a ver. Ya,
1: sí, bueno, tenemos muchas secciones. Tenemos las secciones de lo que más nos conocen a nivel internacional y nacional es la competencia. Ya. Pero también tenemos joyitas y guiños para la comunidad valdiviana y de la región de Los Ríos, que tiene que ver, por ejemplo, con que el Teatro Regional Cervantes, todas las funciones que van desde el martes al domingo son completamente de acceso gratuito.
0: Del martes 13 al domingo 18.
1: Del martes 13 al domingo 18.
0: ¿En qué horarios?
1: Desde las 10 de la mañana a las 10 de la noche.
0: Todo el día.
1: Todo el día. Y entonces, ¿qué tenemos en este mar de posibilidades? En el mismo sitio web, que es ficvaldivia.cl, va a encontrar un botoncito que dice rutas o sugerencias. Ya. Porque, claro, tenemos tantas opciones que uno dice, bueno, ¿y qué voy a ver? Entonces, por ejemplo, tenemos rutas sugeridas para los jóvenes, para personas mayores. Comentarles que desde el 2017 el FIC Valdivia tiene todos sus accesos gratuitos para las personas de más de 60 años. Solo tienen que presentar su carnet de identidad al ingreso de salas.
0: También inclusive hay una sección de inscripción para delegaciones.
1: Sí, y eso empezamos a trabajar como desde agosto, porque invitamos a todos los establecimientos educacionales de la región para las funciones en horario de enseñanza, o sea, por ejemplo, a las 10 de la mañana. Entonces, por ejemplo, el martes iniciamos con primera infancia, que son los jardines infantiles. Yeah. Y invitamos a través de las coordinaciones con Junji e Integra. Y así que tenemos las funciones repletas de inscripciones con 500 niños y niñas de 3 a 6 años. Es el martes y el viernes, el miércoles a las 10.

0: va primer ciclo básico, de primero a cuarto, el miércoles con segundo ciclo básico y así.
1: Bueno, hay una ruta sugerida en Transliberada que son familias, jóvenes, personas mayores, organizaciones sociales, establecimientos educacionales. ¿Eso ya están todos copados todavía queda
0: espacio? No, todavía ya. Queda espacio. Bueno, hay algunas salas sí que ya están bastante copadas, pero todavía queda espacio porque tenemos mucha oferta. Ya. Entonces, yo quería comentar algunas, ¿no? Sugerir algunas. Por ejemplo, tenemos un espectáculo único que se hace ya, no recuerdo bien, pero unos 4 años parece. Ya. Pues sí, volviendo de pandemia, y es que musicalizamos en vivo una película silente. Este año, por ejemplo, traemos una película, un western de 1917, se llama 4917, de la directora norteamericana Ruth Ann Baldwin, y va a estar musicalizado en vivo por María y los Templos Dúo. Entonces, una película antigua, así, y con una música local contemporánea. Bien. Entonces, esa es la gracia. Y es completamente gratis. Y entonces, por ejemplo, esa va el martes 13 a las 5:30 y el jueves 15 a las 3 de la tarde.
1: Estamos hablando de las rutas que son gratuitas.
0: Sí, completamente gratis. Ya,
1: porque hay otras que hay que pagar.
0: Las competencias y las galas son principalmente las películas que se pagan.
1: Ya.
0: Y para eso, o se puede comprar una credencial, un abono, que se puede comprar en línea, que actualmente cuesta 30 mil pesos y para estudiantes 15 mil, o puede comprar una entrada unitaria que vale 5 mil pesos.
1: ¿Qué estamos hablando cuando se habla de Aula llega al FIC Valdivia con nuevas miradas sobre tecnología, creación y accesibilidad?
0: Ah, ya, lo que pasa es que también en el marco de esta semana de muchas películas tenemos conversatorios o tenemos masterclass. Ya. Esas van en la Carpa Sex en distintos horarios. Aula es como que tiene que ver un poco con la cinematografía en sí misma, ¿no? Entonces son masterclass y conversatorios que nos van a hablar sobre, por ejemplo, accesibilidad es cuando las películas se adaptan, por ejemplo, con audiodescripción, lengua de señas, subtítulos para personas con discapacidad sensorial, visual y auditiva. Entonces también pueden acceder a una película. De hecho, el sábado 17 a las 11:30 vamos a dar en Sala Paraninfo la película adaptada para personas con discapacidad visual y auditiva, El Gran Circo de Chamorro.
1: O sea, aquí hay que meterse a la página del Festival de Cine de Valdivia y empezar a navegar, porque resulta que hay una posibilidad para todos.
0: Para todos.
1: Para todos.
0: Esa es la idea.
1: Oye, yo estaba viendo el libro de la cantidad de películas que tienen, usted me las presentó allí, demanda tremenda pega.
0: Sí, es que trabajamos todo el año. El Centro de Promoción Cinematográfica de Valdivia, CPCB, un centro cultural sin fines de lucro, y que trabajamos durante todo el año en esto, y nuestro foco no solamente, o sea, nos conocen más por el FIC Valdivia, pero también hacemos los martes de cine, itineramos, llevamos el cine a la región, entonces tenemos el programa Cine por los Ríos, entonces también llevamos esta experiencia con distintos públicos y distinta programación a los distintos lugares de la región de Los Ríos.
1: Es bastante amplio, es muy variado, porque tenemos habla, tenemos diálogo, conversación, cine gratuito para diferentes espectros, adultos, jóvenes, niños. Tenemos también lo otro que hay que pagar para poder estar, por ejemplo, en la competencia o en las galas.
0: Claro,
1: o
0: sea, porque son estrenos.
1: Muy rico el ambiente, tengo entendido. Este festival tiene una cantidad, ¿cuánto? ¿33 años?
0: Este año cumplimos 33 años
1: en su versión. Gente del país y de toda Latinoamérica.
0: Claro, porque cuando hablamos de estreno, lo que hablamos es que por primera vez la película se va a ver en pantalla grande. Entonces vienen los equipos, esa es la gran mayoría también de las personas que nos visitan y que están acá durante la semana y que se encuentran con sus públicos. Entonces hay una tensión de emoción, ¿no?
1: Claro.
0: ¿Cómo se ve? ¿Cómo reacciona el público? Y entonces ahí, por ejemplo, las galas chilenas, decirles que le hicimos un guiño a la comunidad valdiviana porque dijimos, bueno, como vienen muchos chicos y chicas y se llenan a las 10 de la noche, son filas muy largas. Entonces el guiño está en que el día domingo, el fin de semana, ustedes van a poder entrar a la segunda versión la segunda función de esa película que se estrenó acá en el marco del festival, y va a estar acá el día domingo, que es mucho más calmo, y entonces ahí van a estar casi todas las galas chilenas.
1: ¿Qué día es la inauguración, la gala?
0: La inauguración es el lunes 12 a las 8 de la tarde en el Teatro Regional Cervantes.
1: ¿Y el día de cierre y premiación?
0: El sábado.
1: Sábado 17.
0: El sábado 17, y eso va a ser, bueno, en este año va a ser en la Carpa Seca.
1: Ah, ya.
0: Porque lo que pasa es que como este año no tuvimos la baja del Teatro Lord Cochrane, porque está en remodelación, algo claro. Que nosotros somos fans para que eso realmente funcione y quede perfecto para todos y todas. Entonces, al tener un teatro menos, eso nos da menos posibilidades de exhibir películas. Hay que pensar que cada sala, vamos en 9 salas con funciones, con 5 funciones más o menos diarias, o 6 algunas, o 4 en otra.
1: Claro.
0: Entonces es bastante público menos, es bastante funciones menos. Entonces, por eso que la ceremonia no va a ser en el teatro, sino que va a ser en la Carpa Seca, para que el teatro siga funcionando como sala de cine.
1: Muy bien. ¿Dónde se van a proyectar las funciones, aparte del Teatro Regional Cervantes?
0: En la Universidad Austral, en la Sala Paraninfo, en la Hugo Campos, que es en el edificio Pujín, el ex de los pececitos antiguamente, sí. Félix Martínez, Cine Club UACH, Aula Magna ya le dije. Después estamos en los campus, que está en Galería Réplica, y el Museo Histórico y Antropológico, Maurice Van de Male. Y acá en el centro del Teatro Regional Cervantes, y además estamos en Carpa Sec, que es todo el espacio de informaciones, y ahí van todos los conversatorios.
1: Digámosle a nuestros auditores, sobre todo los adultos mayores,
0: ¿dónde? Me faltó uno muy importante.
1: ¿Cuál?
0: El MUD. El MUD es una sala que se adapta con las estaciones de simbiosis inmersiva. Todo lo que tiene que ver con el cine y realidad inmersiva, ¿no? Ya. Entonces ahí hay 9 estaciones que tiene que ver con orígenes y evolución.
1: Mira qué bien.
0: Es un guiño completamente gratis.
1: Mire, digámosle a nuestros auditores.
0: Del martes al domingo.
1: Los adultos mayores, sobre todo, que les gusta navegar en internet, a los jóvenes que están en la sintonía, nuestras auditoras, ¿dónde pueden ingresar para poder inscribirse y tener acceso a todo esto?
0: FICVALDIVIA.cl. Entonces ahí hay distintos botoncitos. El que diga rutas, si es un profesor que todavía dice, oh, a lo mejor puedo llevar a mis estudiantes, perfecto, también dice inscripción delegaciones.
1: Exacto.
0: Si son una junta de vecinos y quieren ir todos juntos, también pueden inscribirse como organización social, también nos pueden escribir y nosotros les orientamos, porque a veces tanta información como que uno se pierde, así que ahí feliz de contestarles.
1: Busquen simplemente, señoras, señores, también en la página, si se meten en internet, coloquen FIC, F-I-C, Valdivia 2026, y también sale al tiro toda la información.
0: Sí.
1: Se despliega de inmediato. Uh-huh. Queremos agradecer a Claudia Santos Salinas, coordinadora de público de la CPCB, FIC Valdivia. Realmente el trabajo que han hecho es extraordinario, porque poner 200 y tantas películas en diferentes salas, no es que las vamos a tirar nomás, no, hay que hacer una coordinación de inscripción, de presentación, hay que organizarse para la presentación, la gala, la premiación, o sea, es un mundo de trabajo de harto tiempo, y realmente lo felicitamos, que esta versión 33 sea la mejor de todas.
0: Muchas, muchas gracias, y esperamos verles. Nos encontramos en el cine.
1: Nos encontramos en el cine. Que esté muy bien.
0: Gracias.

0: Son las 11 de la mañana, 28 minutos en la Austral. 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
8: 11 de la mañana, 33 minutos. 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

Estamos de vuelta, somos la Austral Emisora Bien Valdiviana, solo 27 minutos de que sean las 12 horas mediodía.

Estamos a 23 minutos de que sean las 12 horas mediodía en la Radio Austral. Tenemos pendiente las citaciones, que es lo que tenemos para el día de hoy, es lo siguiente. El Círculo de Fuerzas en Retiro Forcapreca Valdivia cita a Asamblea General Extraordinaria de Socios hoy viernes 9 de octubre a las 3 y media de la tarde en la sede social, que está ubicada en Ramón Picarte 2236. Se hará presente de la oficina de Preca Valdivia, quienes van a entregar detalles importantes de temas especiales para nuestros socios, por lo que se encarece asistencia y puntualidad. No lo olvide. No lo olvide. Por favor. Se cita a reunir a los vecinos de la Villa Nagasaki Caucau mañana sábado a las 4 de la tarde. Hay importantes puntos que tratar. Comunica la directiva. ¿Ya? También la agrupación de Expreso Político y Familias Valdivia, o Familiares Valdivia, cita a asamblea mañana sábado a las 16 horas 4 de la tarde en la sede de la CUT. Se hablará, entre otros temas, sobre la PGU. Se pide asistencia y puntualidad. Se cita a reunión a los socios y vecinos de la Junta de Vecinos número 16 en Gachilla, en la sede ubicada en René Schneider, al lado del Liceo Industrial, mañana sábado a las 6 de la tarde. Hay varios puntos que tratar, entre ellos ver las actividades de fin de año. Comunica la directiva. El Círculo de Suboficiales en Retiro Montevideo de las Fuerzas Armadas Valdivia cita a socios a Asamblea General mañana sábado a las 3 de la tarde, independencia de la institución, que está ubicada en la calle General Baquedano 1211. Comunica el directorio. Le recordamos a los socios de la PR Curiñanco que tienen reunión el martes 13 a las 3 de la tarde en la sede del Club Deportivo Patria. Van a tener la visita de representantes de la Universidad de Talca, entidad que está a cargo del proyecto de conservación de redes de agua y también de la DOH, Dirección de Obras Hidráulicas, que se va a hacer presente también en esa actividad. Tengo por acá también, nos llegó otras notitas que son las siguientes. Hoy viernes, mañana sábado y el domingo se va a estar realizando la inscripción de los candidatos a la nueva directiva 2026-2029 del Club Musical Eleuterio Ramírez de Collico. La inscripción será desde las 16 hasta las 18 horas en la sede del Club Deportes Collico. Comunica la comisión electoral compuesta por José Macaya, Luisa Milanca y Carola Guerrero. Esa es la comisión. ¿Vale? El Consejo de Salud Barrios Bajos solicita, cita a socios a reunión extraordinaria el próximo miércoles 14 de octubre a las 16 horas 30 minutos en el SECOF, ubicado en Camilo Enríquez 929. Motivo, elección de nuevo tesorero. Se pide asistencia y puntualidad. Comunica la presidenta Emilia Flandes. Vamos a ver un tema musical más aquí en la Austria.

Estos son varios artistas españoles que cantaron este tema Resistiré en Pandemia. Lo grabaron en esa época. Y de ahí para adelante se ha transformado en un tremendo himno. Antes también ya lo fue con el dúo dinámico. En esta época parece que sonó más fuerte. Mucho más fuerte. Cuando se dio todo esto de la pandemia. Todavía se está hablando en Valdivia del fatal atropello esta mañana. En René Schneider con San Matías, frente al colegio, al jardín infantil Canerito, donde el conductor en un vehículo pausa, pero introspectivamente, y atropella una mujer joven, 35 años, que llevaba en brazos una menor de edad de 2 años. Lamentablemente la mujer falleció, le sobrevino un paro cardíaco y falleció también, pese a la reanimación no se pudo estabilizar y falleció. La menor de edad está en el Hospital Base de Valdivia, fuera de riesgo vital. Allí un particular atendió, ayudó y la trasladó de inmediato al Hospital Base de Valdivia. ¿Ya? El conductor del vehículo pasa introspectivamente en una zona que se sabe que es cruce peatonal, no solo por el establecimiento educacional, la cantidad de vecinos que viven en el sector, adultos, más adultos mayores, jóvenes, etc. Es un lugar muy concurrido. En agosto hubo otro accidente allí, donde resultó atropellada una mujer con una bebé. Entonces quedaron de tomar varias medidas, las medidas han tardado, no se han realizado, no se ha mejorado la iluminación, no se ha remarcado la zona de pintado de paso peatonal, del zigzag que indica reducción de velocidad, que hay cruce peatonal, líneas amarillas para evitar estacionarse en zona, dejar una distancia prudente para que exista una mejor visibilidad para el conductor. Ahora, un lomo de toro se había pedido también, un reductor de velocidad, los que han tardado en llegar. Ya, eso fue en agosto. Estamos ahora en octubre, mitad de octubre casi, y pasa esto nuevamente. Que hay que hacer un llamado de atención primero a la conducción salvaje, irresponsable a veces, temeraria. Que hacer un llamado a los conductores, por favor. Falta control policiaco. El control policiaco no puede estar solamente en algunos sectores de Valdivia. Hay otras zonas que son complicadas como esta. En la mañana, temprano, cierto horario, no sé, 7:30 de la mañana hasta cerca de las 9 de la mañana. Hay que marcar presencia. Oye, se gana un carabinero de pie y todos manejan parejito. Al tiro, todos. Porque al chileno le gusta andar paqueado. Ese es el asunto. Entonces conduzca con cuidado. Pero lo otro que queremos llamar la atención también, papás, mamás, jóvenes, adultos mayores, la ley del tránsito también habla de nosotros como peatones. En el diario La Tercera del 2013-2014, y esto me acuerdo siempre como si fuera hoy, dimos lectura a todo lo que salía allí y la conclusión final de Carabineros era que el 90% de los accidentes en Chile es consecuencia de un peatón distraído. El 90%. El otro margen del 10% es por diferentes situaciones, pero peatones en estado de ebriedad, peatones que están preocupados de la vida virtual, miran el celular, no miran a ningún lado, llegan y cruzan, peatones despistados, peatones que no asumen responsabilidad. ¿Cómo peatón la responsabilidad? Llegar a una esquina y observar el sentido del tránsito y se da para poder cruzar, porque eso de que la preferencia la tengo yo, sí, es verdad, lo dice la ley del tránsito, el peatón tiene la preferencia, pero no puede llegar y pisar el paso de cebra porque un vehículo a alta velocidad no se va a detener, un camión, una camioneta, un auto, si viene en velocidad no se va a detener, se va a arrastrar, lo va a atropellar. Hay que tener cuidado en eso. Tenemos responsabilidades compartidas, peatones, ciclistas, motociclistas, automovilistas, profesionales de la conducción, etcétera. Es grande el etcétera. Pero aquí, ante todo, hay que llamar a la cordura, no ser temerarios ni el peatón ni el conductor. Hay que cambiar esta actitud, por favor,
lamentable, trágico accidente esta mañana. Y esto es también de lo que dijo el jardín en agosto, falta control policiaco allí. Y no solo allí, en varios sectores más de Valdivia, falta la presencia policial. Oye, vayan a dejar un carabinero al sector, en otro sector otro carabinero, pero hay que hacer esto. Si no, vamos a seguir con los inconvenientes, con los problemas, con la dolorosa noticia de dar a conocer accidentes graves. Valdivia es la ciudad que necesita un cambio real en este tema. Estamos a 8 minutos de que sean las 12 horas mediodía. A esta hora le anticipo que hay carabinero en Conchoya donde dejaron el auto que provocó esta situación. El conductor se habría dado a la fuga y la policía en este instante uniformada a carabineros está desplegado desde las 9:10 de la mañana aproximadamente, buscando de una u otra forma al conductor. Están buscando a la persona que conducía el vehículo. 7 minutos para el mediodía en la Austral.

0: Estamos a solo 3 minutos de las 12 horas mediodía. 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
0: Por Radio Austral de Valdivia, una emisora bien valdiviana, hablamos de educación digital y uso responsable del celular en la comunidad escolar. El desafío no es vivir sin tecnología, sino aprender a usarla. Durante esta cápsula hemos hablado de celulares en clases, redes sociales, ciberacoso, familias, privacidad, convivencia, aprendizaje y medio ambiente. Temas diferentes que terminan llevándonos a una misma conclusión. La tecnología ya forma parte de nuestra vida y el desafío está en aprender a relacionarnos mejor con ella. La Ley 21.801 establece nuevas reglas para el uso de dispositivos móviles en los establecimientos educacionales, especialmente durante las actividades curriculares, pero su sentido va más allá de guardar un teléfono. También busca fortalecer la educación digital y promover una relación más responsable, segura y equilibrada con las tecnologías. Eso significa reconocer cuando el celular puede ayudarnos a aprender y cuando nos distrae. Saber que una fotografía no debe compartirse sin considerar a quien aparece en ella. Entender que una agresión digital también puede causar daño. Y descubrir que conversar cara a cara sigue siendo una parte esencial de nuestra convivencia. La escuela tiene una tarea, las familias tienen otra, y los propios estudiantes también pueden aprender progresivamente a tomar mejores decisiones. No necesitamos tenerle miedo a la tecnología ni convertirla en enemiga, necesitamos aprender a ponerla en su lugar. 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
6: 12 horas, 3 minutos.

Muy buenas tardes. Comenzamos 30 minutos de música dedicada al folclore chileno en Radio Austral, una emisora bien valdiviana.

12 horas mediodía, todavía está el operativo en René Schneider, casi al llegar a Gabriela Mistral. También ahí está cerquita Schneider con San Matías, hasta cerca de donde está la escuela del Beise. Por ahí en ese sector está todavía la dinámica de la investigación que está haciendo la CIAT de Carabineros, y también la Primera Comisaría, la Bocar y otros están trabajando, ya ubicaron el automóvil y hay personas de sujetos de interés que están siendo seguidos, investigando, ¿no es cierto?, para poder encontrarlos. Esto fue a las 9, una cosa así, 9:30 de la mañana, de este fatal accidente de esta mañana aquí en la ciudad de Valdivia. Bueno, y hace pocos minutos habría una persona detenida, que podría ser el conductor, pero también es sujeto de investigación una mujer, que sería acompañante de este conductor. ¿Ya? Bomberos también está en la zona de René Schneider con pasaje San Matías, así es que precaución, busquen otras zonas de tránsito, no sé, hay que buscar un poco ahí porque está todo el operativo. El Jardín Canerito suspendió todas sus actividades que tenía para el día de hoy. Están conmocionados por la triste noticia, porque ahí se ven todos los días, buenos días, hasta luego, que conocen los niños, conversación, tienen grupos de amigos, qué sé yo. Están totalmente conmocionados con lo que sucedió del fatal accidente que le costó la vida a una mujer. La información indica hace pocos minutos que Carabinero habría detenido al presunto autor del atropello con resultado fatal ocurrido esta mañana en la avenida René Schneider con San Matías. Producto del atropello, la joven mujer de 36 años falleció y la hija de 3 años permanece en el hospital base. En primera instancia se informó preliminarmente fuera de riesgo vital, pero está con diferentes atenciones médicas. Eso es lo que está pasando ahora. 12 horas mediodía, 13 minutos, somos la Austral con usted.

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0: 12:00 mediodía, 21 minutos, y está con nosotros Rodrigo Alcaraz Moreno para Tu Salud Mental Me Importa. ¿Cómo está, Rodrigo? Buenas tardes.
1: Alfredo, buenas tardes. Aunque, como usted ha informado, se ha sabido, bastante triste con las noticias que han circulado esta mañana y que han afectado a personas acá en Valdivia. No puede uno estar ausente al dolor, a la tristeza y a la pena, el cómo salimos de casa sin saber si vamos a volver.
0: Así es. Estimado Rodrigo, en las redes sociales hay preguntas para usted, para Tu Salud Mental Me Importa, en su calidad de psicólogo clínico e hipnoterapeuta. ¿Cómo lograr que un enfermo con Alzheimer o demencia pueda comer bien? Es un tema ese, ¿eh?
1: Es todo un tema, Alfredo, el cómo ayudar al enfermo que sufre y padece de demencia y Alzheimer a que pueda comer bien, comer adecuadamente. Y bueno, le voy a entregar algunos consejos que son súper importantes y necesarios, como crear un ambiente tranquilo, sin distracciones, servir porciones relativamente pequeñas, porque ellos dentro de su deterioro cognitivo también lo asimilan mejor, ofrecer alimentos fáciles de masticar, ¿ya? Siempre lo cuento, tenemos acá un hogar de abuelitos en Valdivia, muy muy bonito, muy acogedor, y generalmente a los pacientes con Alzheimer la cazuelita se la damos molida, la carbonada va molida, las legumbres van completamente molidas para que no tengan dificultades. Tratar de utilizar en la medida de lo posible no filamentos en la comida, como por ejemplo huesitos de pollo o cazuelas que contengan huesitos que le puedan producir alguna herida dentro de la boca, porque ellos no lo saben manifestar, pero pueden acumular alguna infección severa. Manipular con las manos, ofrecer alimentos fáciles de masticar, como dije, y de manipular con sus manitos, por ejemplo, el pancito o algo que ellos puedan comer. Estrategias prácticas y sencillas, crear un ambiente y crear una rutina, los horarios, mantenerlo es súper importante. Reducir distracciones, ¿ya? Ojalá apagar el televisor mientras le va a dar la comida, apagar la radio, a menos que haya alguna música que usted crea y vea que le gusta. Para que la persona se concentre con la comida. Hay que mantener horarios fijos, como dije, porque hay que servir los alimentos a la misma hora y en un lugar familiar todos los días, en su asiento, en su puesto, en el mismo lugar, y tratar de no cambiarlo. Hay que acompañarle, hay que comer junto con la persona. Si usted come con él y usted empieza a comer primero, la persona, por mucho deterioro que tenga, le va a ir siguiendo también. Ver cómo come usted ayuda a que imite los movimientos y se anime a comer, porque a veces olvidan el masticar, olvidan el tragar y permanecen con la comidita durante mucho rato dentro de la boca. Y finalmente, otra recomendación importante es tener mucha paciencia. La dejé para el final porque la paciencia es la madre de la ciencia. No hay que apurarlos, no hay que presionarlos, no hay que estar introduciéndole la cuchara a la fuerza. A la persona hay que darle el tiempo que necesite, porque debemos recordar en todo momento que ya no se valen por sí mismos y que son personas que están enfermitas.
0: Excelente, don Rodrigo. Muchas gracias, como siempre, por el tiempo que da a nuestros auditores. Que esté bien. Hasta pronto.
1: Un abrazo. Gracias, Alfredo.
0: Rodrigo Alcaraz Moreno, Tu Salud Mental Me Importa. 12:25, reiteramos, Carabineros habría detenido al presunto conductor del automóvil que esta mañana provocó fatal accidente de una mujer fallecida y una menor de edad en el hospital, que está fuera de riesgo vital por el momento. Sigue con tratamientos médicos en el hospital la menor de 3 años.

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11: 12 horas, 39 minutos.
12: Los jóvenes recuerdos por Radio Austral, una emisora bien valdiviana, solo 21 minutos de que sean las 13 horas cuando llegue la edición central del informativo Austral.

Estamos a 13 minutos de la 1 de la tarde. Somos la Austral. Luego llega la edición central del informativo Austral. Una vez más, Carabinero ha hecho el llamado a la conducción responsable de los conductores, no a conducción temeraria, debido a los accidentes que se han producido durante estos días y sobre todo el accidente fatal. Todavía hay un operativo en curso, tengan también paciencia las personas que van pasando por el sector de René Schneider, casi al llegar a Gabriela Mistral. Antes está el pasaje San Matías también. Es importante tener precauciones en toda esa zona porque estaba Carabineros, bomberos también en esa zona todavía, reitero, en un operativo. Somos la Austral a 12 minutos de la 1 de la tarde.

Muchas gracias por la sintonía, por la colaboración, por lo que escriben, por cómo nos llaman. Ojalá sea el inicio de un buen fin de semana largo, el lunes feriado, y que muchos no van a trabajar el viernes. Así que disfruten el fin de semana, descansen, duerman un poco más si tienen la oportunidad, caminen un poquitito, les va a hacer bien, se van a sentir mejor. Suelte un poquito la labor diaria, converse, escuche la radio, suelte el teléfono, escuche la radio. Y así se acompañan más todos los días. Un abrazo para todos.

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1: 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En Radio Austral le indicamos la hora.
2: 13 horas, 3 minutos.
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0: 13 horas, 4 minutos.
1: ¿Cómo le va? Muy buenas tardes, la 1 de la tarde con exactamente 4 minutos. Damos inicio a esta, la edición central del informativo austral, correspondiente a la jornada de hoy, 9 de octubre. Es el día 282, estamos a 83 días de finalizar el año. No queda nada ya para finalizar el año. Dirección Meteorológica de Chile indica a esta hora Valdivia 17 grados, máxima estimada en 19. Nubosidad parcial, probables chubascos débiles por la tarde con tormenta eléctrica. Estoy mirando ahora de Weather Channel. Descarta la tormenta eléctrica que había informado, pronosticado en la mañana y durante la mañana. La tormenta eléctrica que había indicado probabilidad entre las 15 y 17 horas, ahora no está anunciada, la descarta. Anuncia a esa hora cielos nublado parcial con probables chubascos solamente. Y de AccuWeather, nublado parcial y probables chubascos también a esa hora. Pero de todas maneras, si hay una tormenta eléctrica, nosotros vamos a bajar rápidamente la condición de nuestro transmisor, que está trabajando ahora no al 100% debido a la tormenta eléctrica de ayer. El rayo fue a dar a la pequeña antena que tiene la radio austral de 78 metros. Parte captó el equipo transmisor, que está con una pequeña falencia ahora trabajando para llegar analógicamente a ustedes, pero digitalmente estamos 100% como Radio Austral Valdivia. Allí nos escuchan en los celulares, las tablets y otros. Vamos a algunas notas que vamos a destacar. Fatal accidente. Fallece joven mujer de 36 años. Fue atropellada en René Schneider con San Matías. La pequeñita que llevaba en brazos, 2-3 años, está fuera de riesgo vital en el Hospital Base de Valdivia. Hay una investigación en curso. Estamos esperando que se confirme la detención, porque por el momento Carabineros dice de que hay una investigación en curso, nada más. No señala todavía detención, pero había conductor como sujeto de interés y también acompañante. Un incendio de esta mañana, el sector condominio Alto del Cruce, esos caminos a Curiñanco. Dos adultos mayores damnificados. MOP entrega oficialmente el nuevo retén de carabineros para barrio Las Ánimas de Valdivia. Por fin salió. Otro detalle de eso y más para ustedes. El diario Austral, Región de los Ríos. Presidente recibió informe para desarrollo de los ríos. Mandatario participó ayer del evento de Codeproval. Texto entregado reúne los datos sobre fortaleza y necesidades de esta región. MOB entregó el retén de carabinero de Las Ánimas al mando de su oficial Claudia Contreras. Vecinos crean un nuevo club rotario de la comuna de Máfil, Ainil. El Club Deportivo Valdivia enfrenta esta noche a la U de Concepción en el Coliseo Municipal. Importante ganar, los albirrojos.

La tercera. Gobierno decreta zona de catástrofe en Las Condes tras devastadora aluvión que arrasó con personas, auto y casas. La cuarta. Mimbu confirma que las casas del Olivar van a ser demolidas pese a informe pericial. El Mercurio. Pese al estancamiento de la victimización, cae el temor de la delincuencia y la confianza en carabineros alcanza su nivel más alto desde el año 2015. Las últimas noticias. Nos pegó de golpe el agua y empezamos a subir por las escotillas. El dramático escape desde una micro en Santiago. La segunda. Diputados van a llevar a la Comisión de Ética a Javier Olivares del Partido de la Gente por los dichos contra Bachelet y Matei. 1:09 p.m, Diario Electrónico EMOL. Tras parón por la fecha FIFA, este fin de semana vuelve la Liga de Primera con dos duelos claves en el torneo. Cobresal la U de Concepción tendrá un partido crucial por la permanencia, mientras que la Universidad de Chile deberá medirse con Ñublense para no perder el cupo del Chile 2. Producto del aluvión, la NFP anunció suspensión del partido entre Universidad Católica y Audax Italiano. Se jugaba mañana, pero suspendido. Desde la Católica indicaron de que lamentan lo que pasó con todos los vecinos residentes cercanos al estadio, pero que el estadio está en buenas condiciones. Es 1:10 p.m, In Memoriam. Al cumplirse el primer aniversario de tu partida, aunque hoy ya no estás con nosotros, nunca olvidaremos todo el bien que de ti recibimos. Tu dulce imagen seguirá bendiciéndonos desde el cielo. No queremos llorarte por haberte perdido, sino dar gracias por haberte tenido en nuestras vidas. Al recordar con amor a nuestra querida madre, Inés Bruno Machuca, que en paz descanse. Invitamos a familiares, amigos y a todas las personas que la conocieron a acompañarnos en una misa en su memoria que se realizará este domingo 11 de octubre a las 11 de la mañana en la Iglesia Sagrado Corazón. Agradecemos de corazón a quienes nos acompañan en este momento de recuerdo y oración. Servicio que agradece su hijo, Sergio Inigo. In Memoriam. Con motivo de cumplirse el primer aniversario del fallecimiento de nuestro esposo, padre, suegro y abuelito, don Gastón Curigualmera, que en paz descanse, invitamos a acompañarnos a una misa en su recuerdo a oficiarse este domingo a las 11 horas en la Iglesia Sagrado Corazón. Servicio que comunica y agradece desde ya la familia. El día 7 cumplió un año nuestro colega Gastón Curigualmera, que en paz descanse, fallecido. En 1:12 p.m. El tiempo. Hemos actualizado varias veces mientras estábamos en la lectura el tiempo del informe pronóstico de la Dirección Meteorológica de Chile. Señala 17 grados en Valdivia, máxima estimada para hoy 19. Permanecerá nublado, variando a nubosidad parcial, y mantiene por la tarde nublado, chubasco débil y probable tormenta eléctrica, y en la noche nubosidad parcial. Mañana sábado, mínima de 9, se pronostica con una máxima de 17, nublado parcial. Para la comuna de La Unión, capital de la provincia del Ranco, 17 grados, máxima estimada en 19, por la tarde nublado, chubasco ocasional y probable tormenta eléctrica también. Se mantiene ese informe allí, de la Dirección Meteorológica de Chile. Para mañana sábado, mínima de 10, máxima de 18 grados, con nubosidad parcial.

0: Estoy mirando acá porque tiene varios reportes de sistema de alertas meteorológicas y mantiene la situación para la región de los ríos en la capital, Valdivia, como también mantiene la condición en la zona de La Unión. Aquí dice su informe: probables tormentas eléctricas en la zona de las regiones de la Araucanía, los ríos y los lagos. Se mantiene esa aviso. Mantiene el aviso, reiteramos. Esperamos de que no pase nada más, con todo lo que pasó ayer, que fue, pero contundente. Vamos ahora a la AccuWeather, que señala a esta hora Valdivia 18 grados, una máxima de 20, nublado parcial, probables chubascos en la tarde. Para mañana, chubascos, mínima de 10, máxima de 19. Niebla de los Molinos, Curiñanco, están a esta hora con 17 grados, lo mismo que en Corral Mancera, Isla del Rey. Mewi, Mississippi, Chanchan, 17 grados. Cayumapu, Mafil, Tralcao, Pelchoquín, 16 grados. San José tiene 17, pero Siluelo está con 16, al igual que Lanco. Malalhue, 15 grados. Panguipulli, 17. 14 grados en Pirihueco, Neltume, Liquiñ y Coñaripe. 15 grados en los lagos Antilhue, Guayelhue y Pisuinco tienen 16. Mientras que Paillaco, La Unión, Río Bueno están con 15 grados. Lo mismo que en Morrompuyi. Futrono, Lago Ranco, 17 grados. Sexton, La Barra, 15 grados y sus alrededores también. The Water Channel, lo actualizamos, 17 grados en Valdivia, máxima estimada en 19 según ellos para hoy. Pronostican cielos nublado parcial, o sea, algunas nubes y sol. Probabilidad de chubascos en el transcurso de la tarde, pero ahora descartó la tormenta eléctrica que había pronosticado en la mañana, que podría ser entre las 15 y 17 horas. 66% de humedad, índice UV 4. A las 20 horas 06 minutos será la puesta de sol. Para mañana, día nublado, mínima de 10, máxima de 19 grados. Domingo, nublado con chubascos por la tarde, mínima de 9, máxima de 17 grados. Indicadores económicos: la unidad tributaria mensual de octubre, 72.151 pesos. El dólar, sus transacciones se iniciaron hoy a un valor de 981 pesos 61 centavos. El euro, 1.100 pesos 46 centavos. La unidad de fomento, 41.130 pesos con 94 centavos. Índice de valor promedio, 42.647 pesos. 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El día de hoy es el día de la especialidad del Estado Mayor, el día de la fundación de la Academia de Guerra Naval, sería la más antigua o segunda más antigua de Iberoamérica y una de las 3-4 más antiguas del mundo. También el día de hoy, en la región metropolitana está aniversario la comuna de San Joaquín, también está Curicó de aniversario. Vaya el cordial saludo de la Radio Austral para esas comunas. También de las celebraciones, hoy es el Día Mundial del Correo. Así que nuestro cariño ahí para todos los funcionarios de correo. Dionisio, ya lo dijimos. Dios del vino, la alegría, la fertilidad, el teatro y el éxtasis en la mitología griega. Equivalente a Baco en la mitología romana. Ya. O sea, por eso andé contento bien. Muy bien. Para las cuidadoras, los cuidadores, nuestro saludo. Que estén bien, los que están de cumpleaños también. Los que están delicados de salud, los que están un poquito tristes, tienen una penita, un abrazo. Para que estén un poquito mejor arriba el ánimo. 13:18, territorio chileno continental occidental y la Antártica chilena. 11:19, territorio chileno insular occidental, isla Rapa Nui e isla Salas y Gómez. Chile, nación tricontinental. 16:19, tiempo universal coordinado, esa es la hora mundial.
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4: 13 horas, 20 minutos.

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1: Una de la tarde, 20 minutos en la radio austral. 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Bastante movido comenzó el día de hoy. Primero que nada, estábamos iniciando el informativo austral en su primera edición, cuando nos llegó el reporte del Cuerpo Bombero de Valdivia que tenían un accidente a la altura del Puente Cruce, donde se había involucrado un vehículo menor, City Car, y que recurrió de inmediato requirió dos unidades del Cuerpo de Bomberos especializada para poder llegar a la zona, ya que el vehículo habría sufrido en su tren delantero, lado del conductor, pérdida de el neumático, llanta completo. Entonces concurrieron a ese sector a subsanar el problema, a colaborar. Posteriormente, casi en simultáneo, unos par de minutos después, llamado al cuerpo de bomberos, dos unidades más fueron despachadas al sector conocido como Condominio Altos del Cruce, que estaría camino hacia Curiñanco, en ese tramo, en la ruta T340. Allí debieron llegar bomberos rápidamente, después llegó más refuerzo bomberos, porque se veía afectada una casa habitación que resultó con 70% de pérdida, sobre todo en el segundo piso. Cuando llegaron los bomberos, se encontraron en el sector de que habían dos adultos mayores que estaban fuera de la vivienda. No hubo personas lesionadas, pero sí daño producto de el fuego que ardió, afectó parte del calor, otras viviendas contiguas. Hubo peligro de propagación, se pudo controlar el fuego, el humo, el agua, provocaron diferentes destrozos en el inmueble que fue apagado el fuego, repito, por los bomberos. 70% de pérdida, segundo piso sobre todo, y dos adultos mayores que habrían resultado damnificados. Estábamos en eso cuando llegó otra nota que nos informaba de que había una persona que estaba con descompensación en la zona del Puente Pedro de Valdivia, pero que desistió de sus ideas gracias a la colaboración y control del papá de la persona, que sería una mujer, una joven, y que también participó allí personal de emergencia e inclusive hasta de la Armada para poder ayudar en un momento que fue bastante difícil. Y en eso fue que nos llegó la noticia de un accidente. Una mujer de 36 años falleció tras ser atropellada la mañana de este viernes en la intersección de la calle René Schneider con San Matías. En el hecho, también resultó involucrada una menor de 3 años, quien fue trasladada hasta el Hospital Base de Valdivia. De acuerdo con los antecedentes entregados por carabineros, el procedimiento se inició cerca de las 9 de la mañana cuando el personal policial concurrió al lugar y encontró a la mujer en paro cardiorrespiratorio. Pese a las maniobras de reanimación realizadas por personal del SAMU, a las 9 de la mañana 36 minutos se confirmó su fallecimiento. Joven mujer de 36 años. En tanto, la menor había sido trasladada hasta el Hospital Base de Valdivia sin que inicialmente se informara la gravedad de sus lesiones. Tras el atropello, el automóvil involucrado de color blanco se dio a la fuga. Posteriormente, el vehículo fue ubicado por carabineros en la población Libertad, presentando daño en su parte frontal. En el momento en que estaba todo el operativo, el comisario de Carabineros Valdivia, mayor José Ormazábal, entregó algunos detalles a los medios de comunicación.
2: Que del accidente con resultado de muerte ocurrido en la calle René Schneider, la CIP está realizando las diligencias pertinentes y ya mantiene una persona de sexo femenino sujeto de interés, presumiblemente acompañante del autor del delito que dio muerte a la ciudadana de sexo femenino de 36 años de edad. Se están realizando las diligencias para dar con el autor del ilícito. También está trabajando personal de la Bocar y la SIAT en el sitio del suceso.
1: Por su parte, el oficial investigador de la SIAT de Carabineros Valdivia, teniente Cristian Monsalve, dio cuenta de que la menor que acompañaba a la víctima se encontraba con lesiones de gravedad, pero fuera de riesgo vital.
3: Bueno, lamentamos informar a la comunidad que nos encontramos en la calzada de Avenida René Schneider realizando diligencias de investigación por un accidente de tránsito tipo atropello que ocurrió acá en el lugar, próximo a llegar a calle Gabriela Mistral, en donde lamentablemente una peatón resulta fallecida en el lugar de los hechos y su hija de 3 años de edad con lesiones de gravedad. Producto de lo anterior, comunidad especializada, nos encontramos realizando todas aquellas diligencias y pericias que permitan determinar técnicamente la dinámica de causa basal de lo ocurrido para establecer los ejes de trayectoria tanto de la peatón como del vehículo involucrado. El vehículo involucrado fue hallado luego de que se retiró del lugar por personal de la primera comisaría de Valdivia, cual tendrá que ser periciado técnicamente y mecánicamente por personal de la CIA para poder correlacionar los daños de su estructura con la dinámica del accidente y así su participación en el mismo en cotejo con los indicios y rastros que hemos encontrado en el sitio del suceso. Hacemos un llamado a la ciudadanía, en especial a los conductores, a mantener una velocidad prudente y razonable al momento de aproximarse a pasos peatonales, a establecimientos educacionales, a fin de resguardar la vía e integridad de los usuarios de las vías.
1: Por instrucción del fiscal de turno, la sección de investigación policial CIP de Carabineros fue la que quedó a cargo de las diligencias investigativas, mientras que la sección de investigación de accidente del tránsito CIAT realizó las pericias para esclarecer las circunstancias del fatal atropello. El sector René Schneider, San Matías, hasta la escuela Elbexi, hasta Gabriela Mistral aproximadamente, estuvo suspendido el tránsito en el transcurso de la mañana. El Centro General de Padres Apoderados de el Jardín Infantil Canelitos de la Fundación Integra señaló esta mañana de que en agosto se produjo un accidente donde una mamita con una bebé fueron atropelladas. Se iban a tomar algunos resguardos como por ejemplo mejor demarcación, más iluminación, lomo de toro. Estamos en octubre, no se ha hecho nada. Las directivas del Centro de General de Padres Apoderados señala de que es importante responder cuando la comunidad pide. Están diciendo de que para febrero, pero ya es tarde, ya es muy tarde porque ya falleció una persona producto de este accidente. Esta mañana se hizo presente el Seremi de Educación en el sector, don Carlos Krupp, en donde comprometió una serie de reuniones como también de apoyo ante las solicitudes de los padres y apoderados. En el transcurso de la mañana, tanto padres y apoderados debieron retirar a los pequeñitos, pequeñitas, debido a que todas las actividades que tenían para el día de hoy, el Jardín Infantil El Canelito, fueron suspendidas. Su comunidad está absolutamente conmocionada por este accidente que le costó la vida a una joven apoderada del sector, que fue identificada, según publicación de una condolencia publicada por el Hospital Base de Valdivia, donde lamentaban la pérdida de una compañera de trabajo, la funcionaria Natalie Dominique Ramírez Cárdenas, quien durante 14 años formó parte del establecimiento desempeñándose con dedicación y compromiso como técnico del servicio dietético de leche. También los padres apoderados del Jardín Infantil Integra El Canelito realizarán una velatón y homenaje a Natalie Ramírez, la joven madre apoderada del establecimiento que perdiera la vida atropellada mientras caminaba junto a su hija rumbo al jardín. Es así como han indicado que el día de hoy a las 4 de la tarde van a colocar globos blancos en el portón del jardín en señal de duelo y de respeto, y que a las 20 horas se va a realizar una velatón por su memoria frente a este establecimiento Canelito de la Fundación Integra. Ha estado circulando en las redes sociales una fotografía donde aparecen dos carabineros que toman detenido a una persona. Carabineros aún no ha entregado el detalle oficial si es o no el sujeto en cuestión, conductor del automóvil que provocó fatal accidente. También había una mujer acompañante que era sujeto de interés. Así que todavía Carabineros de Chile no ha entregado esa información. Respecto de... vamos a ver al tiro, voy a actualizar aquí el asunto a ver si hay... no, nada. Todavía no se ha actualizado la información respecto de el sujeto en cuestión, que está siendo investigado. ¿Bien? Muy bien. Hace pocos minutos también lo siguiente, la Municipalidad de Valdivia confirmó de que presentará una querella criminal por el atropello ocurrido la mañana de este viernes en la intersección de René Schneider con San Matías, donde falleció una mujer de 36 años y su niña de 3 años resultó herida, permanece en el Hospital Base de Valdivia. El conductor que huyó del lugar, según este comunicado de la Municipalidad, habría sido posteriormente detenido por carabineros. La acción busca al responsable que sea sancionado con todo el rigor de la ley, considerando de que abandonó el lugar del accidente sin prestar ayuda a las víctimas. Como querellante, el municipio podrá aportar antecedentes, solicitar diligencia y medidas cautelares, además de exigir las sanciones que corresponden en coordinación con el Ministerio Público. La alcaldesa Carla Amann acudió al lugar junto a equipo jurídico y psicólogos del Centro Integral de Víctimas del municipio para poder acompañar a la comunidad educativa del Jardín Infantil El Canelito y a las familias que están afectadas. Vamos a perseguir al responsable, vamos a acompañar a la familia, vamos a seguir trabajando por una ciudad que logre vencer esta situación tan dramática que destruye familia y que deja con un impacto y un dolor brutal a toda la comunidad, señaló la alcaldesa. Desde el municipio informaron de que la calle René Schneider, en las inmediaciones del jardín infantil, cuenta con señalización de velocidad máxima de 30 kilómetros por hora, correspondiente a una zona escolar, además del sistema Zebra Safe, que se encuentra operativo y con sus mantenciones al día. Ellos indicaron que desde el año 2022 ha instalado más de 350 reductores de velocidad en distintos sectores de la comuna, entre Lomos de Toro, Lomillo, Lomos de Caucho. En 2024, además, se instaló señales de 30 kilómetros a la hora en las cercanías de establecimientos educacionales y universidades. La decisión de presentar la querella responde también a una solicitud de la comunidad educativa de El Canelito. Cada vez que se instala un carabinero en la afuera de un establecimiento educacional, un carabinero, no una patrulla completa, un carabinero, y todos los conductores cambian, conducen dentro del marco de la ley. Se dice 50, 50. Se dice 30, conducen a 30 kilómetros por hora. Pero no todas las veces pasan así. Cuando no hay carabinero, no hay quien los controle. El vehículo no anda solo. A los conductores, las conductoras le hacemos el llamado, a los básicos, a los profesionales, a todos, a poner también de su parte para cambiar un poco este tema. Y esto no determina, ¿eh? Estábamos por entrar a la edición central del informativo Austral cuando nos llegó la nota que personal del SAMU trabajó en la avenida Ramón Picarte a la altura de la Escuela México para atender a dos personas que resultaron lesionadas a interior de un microbús tras una frenada intempestiva, brusca maniobra de frenado, y uno de los afectados estaba con un sangrado activo. Parece que alguien se le atravesó y el conductor profesional y tuvo que frenar de un viaje. También bombero esta mañana debió concurrir con su equipo Hazmat a la intersección de la calle Pérez Rosales con San Carlos, en ese tramo, e Independencia con San Carlos, en ese tramo, repito, debido a que había una emanación de un fuerte olor a gas de origen desconocido. Así que eso movilizó de inmediato a los carabineros y a los bomberos, seguridad ciudadana, que llegaron a este sector para poder detectar de dónde era la emanación y qué tipo de gas era. No se entregó mayores detalles. Independencia con San Carlos, Pérez Rosales, San Carlos. En ese tramo estuvieron trabajando arduamente los bomberos en el transcurso de esta mañana. 24 minutos para las 2 de la tarde. MOP entregó oficialmente el nuevo retén de carabineros para el barrio de Las Ánimas. El nuevo retén fue entregado oficialmente con la implementación gradual de sus dependencias. La infraestructura, que está ubicada en la Plaza Rocura, contempla una inversión de 2.581 millones de pesos aportados por carabineros. Cuenta con una superficie de 520 metros cuadrados distribuido en dos niveles. El recinto tendrá capacidad para albergar entre 15 a 20 funcionarios policiales. El primer piso considera áreas destinadas a servicios policiales, seguridad y administración, además de comedores y servicios higiénicos. En el segundo nivel, en tanto, se habilitaron dependencias para habitabilidad de los funcionarios. La entrega responde a una demanda histórica de los habitantes del sector, que cuenta con una población cercana a los 15.000 personas. Después de 27 años, estamos avanzando en una necesidad muy sentida por los vecinos con la entrega del retén a carabineros. Desde hoy se podrán recibir denuncias, comenzaremos a implementar progresivamente su funcionamiento, señaló Delegación Presidencial. La autoridad agregó de que la unidad estará bajo el mando de la suboficial Claudia Contreras y que su funcionamiento se implementará de manera paulatina. Por su parte, el jefe de zona de Carabineros Los Ríos, general Carlos Contreras, destacó la importancia del recinto. Estamos felices de recibir el retén porque sabemos que es un anhelo de los vecinos de muchos años. La presencia de carabineros, la implementación de este cuartel brindarán un mejor servicio no solo a los vecinos de Las Ánimas, sino también a Valdivia en general. Desde la Dirección de Arquitectura del Ministerio de Obras Públicas, organismo a cargo del diseño y la construcción, destacaron las características del edificio y su aporte a la infraestructura policial de la comuna. Aunque el recinto ya puede recibir denuncias, su implementación continuará de forma gradual hasta concretar la inauguración contemplada la inauguración completa del cuartel, que debería ser este mes o el próximo. Estamos a 22 minutos ya de que sean las 2 de la tarde en la Radio Austral. ...22 minutos para que sean las 2 de la tarde, reiteramos. El Tribunal Supremo del Partido Nacional Libertario ratificó la expulsión de un militante por participar en el estallido social mediante medida aplicada por infringir principios éticos de la colectividad. Sebastián Terraza fue denunciado por conducta que serían incompatibles con los valores de la tienda política, que apuntaban a su supuesta presencia en manifestaciones que comenzaron el 18 de octubre del 2019 en todo el país. Según la resolución a la que se llegó, Terraza habría sido un activista de extrema izquierda al defender a quienes fueron detenidos durante las protestas sociales. De acuerdo al documento, La tienda política estableció de que el denunciante transgredió los estatutos que obligaron a los militantes a defender a las Fuerzas Armadas o condenar los derechos de violencia ilegítima. Sin embargo, Terraza apeló con el fin de revertir la sentencia, pero el Tribunal Supremo ratificó su expulsión del partido. El denunciante aseguró de que no ha sido notificado de la resolución que catalogó como de facto, indicando de que se están quebrando las normas internas de esa colectividad. Por otro lado, dijo de que la medida es una vendetta política y cuestionó las conductas internas de este partido. Es una resolución de facto porque nuestro Estado de Derecho solicita la notificación, solicita que las partes estén notificadas, lo que demuestra la hipocresía moral y lo que se ha visto dentro del partido, que son los discursos de odio antifascista y operador extranjero dentro de la región de Los Ríos al interior de este partido, señaló. O sea, lo que demuestra esto es nada más que la operación política que se viene fraguando hace tiempo. El proceso está totalmente viciado y los antecedentes están en el partido, y esto es una vendetta totalmente política, señaló. Veinte minutos para que sean las dos. La Fiscalía Regional de Los Ríos formalizó ante el Juzgado de Garantía de Río Bueno a un hombre por el delito de maltrato animal luego de que abandonara a su perro en la vía pública. La detención del imputado fue realizada por carabineros en el marco de la investigación. De acuerdo con los antecedentes expuestos por el Ministerio Público en audiencia, el sujeto se trasladaba en un vehículo particular y luego de estacionarlo descendió para sacar el canino desde el portamanetas. Posteriormente dejó al animal abandonado en la calle. Se retiró del lugar. Tras revisar los hechos presentados por la Fiscalía, el tribunal determinó de que el imputado quedará sujeto a las medidas cautelares de que se contemplan en el artículo 155 del Código Procesal Penal. Estas disposiciones resultan proporcionales a la gravedad del delito, considerando de que el abandono de un animal en esta circunstancia constituye una conducta de maltrato sancionada penalmente por la legislación chilena. El caso continuará su curso judicial en los plazos fijados por el tribunal para desarrollar la investigación. Tras el hecho de abandono, el perro fue rescatado por vecinos del sector y se encuentra en buenas condiciones. Lo que pasa es que el caballero no contaba de que en el sector habían camaritas amigas. Quedó todo registrado. Citaciones. El Círculo de Fuerza en Retiro Forcapreco Valdivia cita a Asamblea General Extraordinaria de Socios hoy viernes a las 3:30 p.m. en la sede social ubicada en la avenida Ramón Picarte 2236. Asistirán representantes de la oficina de Ipreca Valdivia, quienes van a entregar información importante de temas de nuestros socios, por lo que se encarece asistencia y puntualidad, comunica la directiva. La Comisión Electoral del Club Musical Eleuterio Ramírez de Collico estará inscribiendo candidatos a la nueva directiva periodo 2026-2029 los días viernes, sábado y domingo de 16 a 18 horas en la sede del Club Deportes Collico. Convoca la comisión electoral compuesta por José Macaya, Luisa Miranca y Carola Guerrero. Círculo de suboficial en retiro en Montepiedad de las Fuerzas Armadas Valdivia cita a socios, socia, asamblea mañana sábado a las 3:00 p.m. en la sede ubicada en Maquedano 1211. Se cita a reunión a los vecinos de las villas Nagasaki y Caucau mañana sábado a las 4:00 p.m. Agrupación de Expresos Políticos y Familiares Valdivia cita a asamblea mañana sábado a las 4:00 p.m. en la sede de la CUT. Hablaremos sobre la PGU. No falten. Junta de Vecinos número 16 Angachilla cita a reunir a los socios en la sede ubicada en René Schneider, al lado del Liceo Industrial, a las 6:00 p.m. mañana sábado. Se pide puntualidad. Hacemos una pausa, volvemos con los Deportes.
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2: 13 horas, 46 minutos.

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0: Vamos con lo deporte. El Club Deportivo Valdivia se mide esta noche con la U de Concepción en el Coliseo Municipal. El partido está programado a las 20 horas 30 minutos. La entrada se van a poder pagar en la boletería del recinto y también a través del ticketplus.cl, un valor de 7.000 pesos la butaca, tribuna 4.000. De todos modos, cabe mencionar que el club dispuso la oferta de dos entradas en tribuna por 6.000 pesos hasta agotar stock. Mismo panorama para el partido del domingo, donde el Club Deportivo Valdivia va a enfrentar a Español de Osorno a las contar de las 20 horas 30 minutos. También, de manera virtual o presencial, la venta de entradas. En el caso de los fantasmas, van a visitar mañana a la Universidad Católica desde las 20:30. El domingo se enfrentan a Colo-Colo y el martes van a enfrentar a Español de Talca, según se indicó. Programación de Fútbol Laboral 2026 organizado por Canadela Valdivia. Hoy viernes a las 20 horas, Interempresa jugarán entre Lago Molinos Kunman, 21 horas, Senior 35 años, Hospital Base Molinos Kunman. Ambos partidos se juegan en el Estadio Félix Gallardo. A las 20 horas, Master 52 años, Hospital Base Municipalidad. 21:30, Senior 35 años, Linieros Valdivia con Talleres Valdivia. Estos dos partidos se jugarán en el Estadio del Nacional. Mañana sábado se realizará la cuarta versión de la caminata Cinco Puentes de Valdivia. Son 21 kilómetros para concientizar sobre el cáncer de mama. Recordar de que mantenernos activos también es parte de cuidar nuestra salud. Por tu participación vas a recibir un pasaporte que podrías timbrar al pasar por los puentes y estaciones de recorrido. Puedes caminar los 21 kilómetros, sumarte o dejar la caminata en el tramo que quieras. Puedes utilizar una prenda o accesorio rosado. Esta actividad es sin distinción de género ni límite de edad. Todos están invitados a participar cordialmente. Puedes inscribirte en formulario que aparece en biografía de redes sociales de Trequeras-Valdivia. La Trequera es con doble K. Trequeras-Valdivia. Allí escaneas el QR donde podrás inscribirte. La actividad es gratuita. Punto de partida, 8:30 de la mañana, en los Silos de Torobaño, mañana sábado. Y nos vamos a caminar los cinco puentes. ¿Qué le parece? Estupendo. Este domingo cierra la fase regular del torneo regional de selecciones. Grupo 1, en el Municipal de Corral, el local recibe a La Unión. Estadio Municipal de Panguipulli, Panguipulli versus Mafil. Grupo 2, Los Lagos, Lago Ranco, en el Municipal de Los Lagos. Y en el Municipal 2 de Lanco, el local recibirá a San José de la Mariquina. Grupo 3, Futrono versus Las Ánimas, en el Municipal de Futrono. Y en el Municipal de Paillaco, el local recibirá a Valdivia. Todos los encuentros son juveniles a las 2, honor a las 4 de la tarde. Los encuentros se definen en equipos que avanzan en la siguiente ronda de la competencia en cada categoría. En este sentido, a esta nueva fase clasifican los dos primeros equipos de cada grupo y los dos mejores terceros, quienes se enfrentarán en los octavos de final. Por si acaso, ya lo saben. Producto del aluvión, la NFP informó suspensión del partido entre la Universidad Católica y Audax Italiano mañana. El partido está pactado mañana sábado a las 20 horas en el Estadio Claro Arena de San Carlos de Apoquindo, pero el partido quedó suspendido. La programación de la fecha 24 indica mañana sábado 3 de la tarde, Cobresal, Universidad de Concepción, 17:30, Huachipato, O'Higgins. Para el domingo, 12:30, Everton, La Serena, 15 horas, Coquimbo Unido, Colo-Colo, 17:30, Deportes Concepción, Unión La Calera. Ellos están luchando por mantenerse en la categoría, subir. 20 horas, Deportes Limache, Palestino, y para el lunes, 18 horas, Universidad de Chile, Ñublense, la U, por mantenerse en segundo lugar para el Chile 2 en Copas Internacionales. Pause y volvemos con noticias del país.
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3: 13 horas, 52 minutos.

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1: Valdivia, con el propósito de fortalecer las oportunidades de capacitación y empleabilidad, el municipio valdiviano inauguró su propio organismo técnico de capacitación, OTEC, denominado Valdi Empleo Capacita. La iniciativa va a permitir al municipio desarrollar y certificar cursos de formación laboral directamente respondiendo a las necesidades del territorio. Investiga la participación de un menor de edad en un incendio en una residencia de Osorno. El adolescente habría usado aceite de cocina para prender fuego al ex recinto Los Tilos en la avenida Maquena. Directivo apuntó a un calefactor tapado. Duodécima Feria del Turismo Rural se reúne con 150 emprendedores en plena Plaza de Armas de Osorno el día de hoy. La actividad se desarrollará y contempla gastronomía, artesanía, productos locales, distintas expresiones de las tradiciones del sur de Chile. Castro reactivó Economato Solidario para poder apoyar a más de 330 familias. La iniciativa busca recuperar alimentos aptos para el consumo y distribuirlos entre los hogares de la comuna mediante una red de colaboración entre instituciones públicas, empresas y la comunidad. Adolescentes de 14 y 16 años fueron apuñalados en la población Maligüén, Puerto Montt. Ambos menores de edad fueron hallados en los alrededores de la calle Anortosita. Al llegar a la ruta del Tepual, se encuentran estables, internados en el Hospital Regional de Puerto Montt, y el hecho está siendo investigado por carabineros. Gobierno decretó zona de catástrofe a Las Condes tras devastadora aluvión que arrasó con personas, autos y casas. De un momento a otro, una gran cantidad de agua y barro comenzó a correr calle abajo por San Carlos de Apoquindo, afectando todo lo que estaba a su paso. El evento ocurrió durante la tarde del jueves, comenzó en la calle Álvaro del Portillo y llegó hasta el sector de los Dominicos, generando caos en las calles. El presidente Kast decretó la medida excepcional para acelerar la disposición de los recursos. Ministerio de Vivienda confirmó de que las casas de El Olivar van a ser demolidas pese al informe pericial. El CRM de Vivienda dice de que su convicción es que las casas hay que construirlas de nuevo. Pese al estancamiento de la victimización, cae el temor a la delincuencia y la confianza en carabineros alcanza su nivel más alto desde el 2015. Un 33,1% de los hogares chilenos resultó afectado por delitos, según indica Paz Ciudadana. Por tercer año consecutivo bajó el temor alto, que llegó a 20,9, lo que marca un retroceso de casi 10% respecto de 2023. Son noticias positivas que muestran que vamos por el camino correcto, afirmó el ministro Arrau. Carabineros 55,7%, la PDI 62,4% consolidan repunte de valorización ciudadana, aunque solo un 37,8% de las víctimas se declara satisfecha con la respuesta de las policías uniformadas. Diputados van a llevar a la Comisión de Ética a Javier Olivares del Partido de la Gente por los dichos contra Bachelet y Matei. Los parlamentarios calificaron de machista, misóginas y discriminatorias las declaraciones de Olivares. Estamos llegando al final de esta edición central del Informativo Austral, correspondiente a la jornada del día de hoy, viernes 10 de octubre. El alcalde de Las Condes pidió acelerar las piscinas decantadoras en inversión en radares tras este aluvión. La gran mayoría de los meteorólogos ayer se quejó de que no hay radares, que con el cambio climático que hay, Chile tiene que anticiparse, debe tener este tipo de radares para los fenómenos que se presenten. Personas fallecidas en Valdivia vinculadas con la región de Los Ríos: Natalie Dominique Ramírez Cárdenas, José Fernando Ili Muñoz, Farmacia de turno, Dr. Cini, Caupolicán 566. Prefiérala porque auspicia en la Radio Austral. La Dirección Meteorológica de Chile mantiene a esta hora Valdivia con 17 grados, máxima estimada en 19. Permanecerá nublado con nubosidad parcial y ellos mantienen la probabilidad de tormenta eléctrica en la tarde, mientras que otros, como The Weather Channel, descartó la tormenta eléctrica que había anunciado en la mañana entre las 3 y 5 de la tarde, la descarta en este instante y anuncia algún tipo de precipitación entre las 21 y 22 horas nada más. Agradecemos la sintonía, controló Miguel Colombo y Juan González. A las 20:30 llegará Pablo Sáez con la lectura de noticias de Alejandro Oporto. Antes estaremos con el Chipe Libre, con el tío conductor. Ya viene Conexión Regional de MediaCop. Buenas tardes.
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4: En Radio Austral le indicamos la hora.
5: 14 horas.
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18: Panguipulli, la Contraloría Regional tiene en sus manos las bases de licitación para la etapa de diseño del futuro Hospital Intercultural de Panguipulli. Los otros pasos previos ya se han dado y se espera el visto bueno para la publicación de esta licitación. El alcalde Rodrigo Valdivia se refirió a este importante paso en este esperado proyecto.
19: Lo importante de toda esta historia es que ya con este paso firme de que se licite el diseño, el año 8 meses para terminarlo, significa que ya el año 2028, allá por marzo, nosotros vamos a estar peleando ya, si no a fines del próximo año 2027, ya los recursos para que la ley de presupuesto queden, los 150 mil millones que va a costar la construcción del nuevo hospital. Esto de verdad, yo creo que los chiquillos del CODELO, los que están y los que se han ido, los de las mesas de salud, los dirigentes, la comunidad, usted mismo, nosotros que vamos para viejitos, tener el hospital acá, bueno, es una tremenda bendición. Y yo espero, como lo hablábamos con la jefa de gabinete del presidente de la República, de que el presidente venga y anuncie la licitación en Panguipulli. Nosotros vamos a pagar todos los mismos terrenos que estemos destinados para el hospital, para hacer ahí el anuncio formal.
18: Desde Panguipulli, para el informativo Mediacoop, Acústica FM.
20: Río Bueno. Un importante reconocimiento obtuvieron estudiantes del Liceo Técnico Profesional de nuestra comuna, quienes se adjudicaron el primer lugar en un torneo regional de emprendimiento e innovación, gracias a un proyecto que busca prevenir accidentes laborales en la industria maderera. La iniciativa consiste en un brazalete equipado con sensores que alerta a los trabajadores cuando sus manos se aproximan a zonas de riesgo de máquinas de corte, con el objetivo de prevenir accidentes graves y mutilaciones. El proyecto se desarrolló en el marco del programa Viraliza de Corfo, que durante un año capacitó a estudiantes en herramientas de emprendimiento e innovación. El establecimiento llegó a la etapa final con 2 equipos, pertenecientes a las especialidades forestal y administración. Finalmente, fue el grupo de alumnas de administración el que obtuvo el primer lugar, superando a otras iniciativas de la región. Como premio, los estudiantes recibieron una pasantía con todos los gastos pagados a Concepción, donde participarán en la Expo Corma, y tendrán la oportunidad de presentar su prototipo ante representantes del sector forestal. Este logro destaca el talento, la creatividad y la capacidad innovadora de los estudiantes de Río Bueno, quienes desarrollaron una propuesta tecnológica con potencial para contribuir a la seguridad de los trabajadores de la industria maderera.
1: Los mejores proyectos son seleccionados y compiten. Y ayer se hizo la finalización, ¿cierto? En pantalla gigante. Llegaron gente de Corfo, gente de ONG Canales, gente muy importante para hacer las evaluaciones. Llegaron como jurados. Y nos alegra mucho porque nuevamente nuestro liceo salió campeón. Ganó con un proyecto de un brazalete que mostraron las chicas de administración y la especialidad de administración, y el liceo salió campeón de todos los liceos que participaron y de más de 15 grupos que compitieron.
20: Desde Río Bueno y para MediaCop informó Radio Felina.
21: Desde la comuna de Paillaco, un hecho delictual afectó a la sede de la Unión Comunal de Juntas de Vecinos de Paillaco, situación que genera preocupación por el impacto que este tipo de hechos tiene en las organizaciones comunitarias de la comuna. Sobre lo ocurrido, sus antecedentes y las consecuencias de este robo, escuchamos a continuación las declaraciones de Juanita Flores en entrevista para MediaCop.
22: Nos percatamos el día miércoles en la noche cuando ensayaron uno de los grupos folclóricos, se dieron cuenta que estaba todo desordenado, que habían puertas abiertas, que habían una puerta rota, las chapas abiertas y todo desordenado. Fui a la sede y me percaté que estaba todo desordenado. Al entrar me di cuenta inmediatamente que faltaba el televisor que estaba arriba de la puerta de emergencia de la salida, y de ahí empezamos a revisar cosas. Faltaron galones de gas, útiles de aseo, dieron vuelta a todos los útiles de aseo que teníamos, que fue del COSOC. El COSOC hizo una campaña y la Unión Comunal fue el acopio de esa campaña. Dieron vuelta todo, pañales, cloro, detergente, se llevaron mangas de confort, café, té, azúcar, así que, y dejaron muchas cosas más como listas para poder llegar, quizás llevarse al otro día o volver. Es lamentable la situación que sucedió, pero yo creo que esta situación no nos corta las alas de poder seguir luchando para detener la delincuencia, que las organizaciones, las juntas de vecinos se unan y puedan cortar este tema. Quizás no lo vamos a llegar a cortar de una, pero disminuir la delincuencia es necesariamente. Así que vamos a seguir trabajando con nuestra comuna como Unión Comunal, y lógicamente la Unión Comunal sigue abierta a las organizaciones que necesiten de ella.
21: Desde Paillaco para MediaCop Inform. Mi Radio FM.
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23: Río Bueno. Por segundo año consecutivo, las 35 comunidades indígenas que integran la Asociación Huenulelfo rendirán homenaje al Gran Toqui Caupulicán. Hasta el año 2024, las comunidades indígenas de la comuna de Río Bueno realizaban esta actividad el primer sábado de septiembre, dando inicio al mes de la patria, pero posteriormente acordaron trasladar este homenaje a Caupulicán para el sábado más cercano al día 12 de octubre, fecha conocida por muchos años como el Día de la Raza,

0: esta manera el homenaje a Caupolicano Calfulicán. Desde Río Bueno, capital de los servicios del agro para Mediacop, informó Radio Entre Ríos.
1: Valdivia, fatal atropello en el transcurso de esta mañana. Un video de una cámara de seguridad captó el instante del atropello que este viernes le costó la vida a una joven mujer. Iba con su hija en brazos cuando fueron impactadas por un automóvil que se dio a la fuga. En específico, el hecho tuvo lugar en las afueras del Jardín Infantil y Salacuna Canelito, ubicado en el sector sur de Valdivia, René Schneider con San Matías. Y en el registro se indicó que se observa a la víctima identificada como Natalie Ramírez Cárdenas, 36 años, cruzando la calle con su hija en brazo, instante en que fueron atropelladas por un automóvil, alertando a las personas que estaban en la cercanía, quienes acudieron de inmediato a prestar ayuda. Tras el hecho, la menor de alrededor de 2-3 años fue trasladada por particular al Hospital Base de Valdivia, informándose de manera preliminar de que está fuera de riesgo vital. Su madre, en tanto, recibió atención médica pero sufrió un paro cardiorrespiratorio, tras lo cual se confirmó su fallecimiento. La situación generó consternación en la comunidad valdiviana y educativa de ese jardín infantil Canelito, mientras que personal de carabineros indagó circunstancias del hecho ordenada por la Fiscalía. En el transcurso de la jornada, el presunto autor del atropello ha sido detenido. Desde Valdivia y para Conexión Regional de Mediacop, informó Radio Austral AM.
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17: Catorce horas, 13 minutos.
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1: Y recuerda, lo mejor está por llegar. Las cosas más bonitas de la vida son gratis. La fuerza no viene de la capacidad corporal, sino de la voluntad del alma. Debemos romper las cadenas invisibles que nos impiden ser libres. La vida no es más listo el que más sabe, sino el que más aprende. Y recuerda, cuanto más das, más tienes. Escucha a todos, pero al final, decides tú. Recuerda que tu voluntad es indomable, que nunca se te olvide. Nunca dudes de ella. La mente es un poder que solo nosotros podemos controlar. Cada dificultad es una oportunidad disfrazada. Y por eso no tienes que rendirte. La vida son etapas, temporadas y momentos. Afrontémoslos con fuerza y alegría. Y sobre todo con optimismo. Y siempre mantén la ilusión en el camino. Hay que interiorizarnos para crecer como personas. Creer en lo que uno se propone es darte una oportunidad. Por eso ten fe en ti mismo. Con mucha ilusión, los obstáculos son menos obstáculos. Solo el que lucha puede ganar la batalla. Es mejor haber amado, aunque se haya perdido, que jamás haber amado. No hay remedios mágicos para conseguir un cambio. Lo que ayuda es la exigencia del día a día. A veces todos necesitamos que los demás nos devuelvan lo que somos. Tenemos que romper el paso para dar un paso hacia el presente. El trabajo bien hecho conlleva su recompensa. Recuerda que el fracaso es parte de la vida. Si no fracasas, no aprendes. Y si no aprendes, no cambias. Es mejor desarrollar los momentos positivos y no tanto los negativos. La felicidad no es una carrera. Es una actitud. Manténla presente y sé feliz. Si se escucha el doble de lo que se habla, se aprende el doble de lo que se enseña.
2: Después de haberles hecho llegar esta bonita oración, vamos a dar inicio a nuestro programa titulado La Naturaleza y sus Misterios. Recuerde que en este momento está nuevamente con ustedes, sus amigos, sus consejeros, astrólogos, cartománticos, naturistas, herbolarios, como lo somos el maestro Ricardo y quien le habla en este momento, la maestra Magdalena, quienes día a día, con nuestro mensaje, con nuestra oración, con nuestras bendiciones, con nuestras energías positivas, queremos llegar al rincón de sus hogares, al rincón de su pega, de sus negocios, de su micro, de cualquier lugar donde usted se encuentre, para que usted recapacite, reflexione, para que usted haga conciencia que muchas veces todo lo que usted tiene en la vida no lo puede alcanzar. Y es ahí donde usted se frustra, Es ahí donde usted se deprime, es ahí donde usted le da ansiedad, porque ve a los demás surgir, avanzar, ser feliz. Y usted en ocasiones se pregunta, si ellos pueden ser felices, ¿yo por qué no puedo? ¿Sabe por qué? Porque ellos sí tomaron la decisión correcta, la decisión sabia. Ellos sí decidieron a dar el primer paso, a triunfar, a luchar, a vencer todo obstáculo. Mientras que usted sigue llorando, mientras que usted se sigue reprochando, mientras que usted sigue viviendo en el mismo dolor. ¿Cuándo usted, mi querido señor, mi querida señora, va a despertar y se va a dar cuenta lo maravilloso que Dios es con cada uno de nosotros a regalarnos un día más de vida? ¿Cuándo usted va a comenzar a hacer algo por usted mismo? No espere nada de los demás. Comience usted dando el primer paso para ver el primer cambio. Y si usted no sabe cómo dar el primer paso, sabe que necesita una ayuda, pero no sabe cómo comenzar, le invito a que se comunique con nosotros, con Ricardo y Magdalena, como verdaderos profesionales, consejeros, astrólogos, cartománticos, poderle decir, sin temor a equivocarnos, a qué se debe el sufrimiento, a qué se debe esa enfermedad postiza. ¿Por qué digo postiza? Porque usted se ha vuelto peregrino del doctor, peregrino de la medicación, y no se afecta en su cuerpo. ¿Sabe por qué? Porque ese cuerpo está dañado, está enfermo por enfermedades oscuras, enfermedades negras, puestas por daño, por brujerías, por hechizos, por entierros, por maldiciones, por rezos negros, por velaciones negras, para verlo usted fracasar drásticamente, para verlo usted destruido totalmente, para que usted pierda todo lo que usted, con esfuerzo, sacrificio, dedicación, constancia, ha conseguido. Mi querido señor, mi querida señora, conocemos cara pero no corazones. Puede que la persona que usted le esté dando ese beso de amistad, de fraternidad, de cariño, puede que esa misma persona te se dé media vuelta y le esté dando la puñalada en la espalda. Con eso no quiero decir que todos son malos y tampoco que todos son buenos, pero sí hay que saber verdaderamente quién es tu amigo y quién es tu enemigo. Porque la persona que le hace brujería para verlo fracasar, ese no es tu amigo ni conviene que esté a su alrededor. 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Recuerde que Ricardo y Magdalena estamos aquí para ayudar al necesitado, levantar al caído, sanar al enfermo, darle luz a los descarriados, darle paz y tranquilidad a esa cabeza tan agitada, a ese cuerpo tan cansado, tan agotado, de tanto trabajar y no ver fruto, de tanto luchar por el hogar y todo sigue igual, de tanto andar de un lado a otro lado por sanarse y usted sigue peor. Con Ricardo Magdalena, su vida va a cambiar para bien. No solo lo decimos nosotros, son los testimonios, los agradecimientos que hemos puesto para que usted se dé cuenta cómo hay personas que nos agradecen nuestra labor, nuestra ayuda humanitaria. En este momento voy a dar lectura a los WhatsApp que me están llegando, y este WhatsApp me llega del hermanito Christopher. Fecha de nacimiento 25 de agosto, signo de acá el Virgo. Mi hermano, visítenos lo más pronto posible. No deje que esa dolencia en las caderas, ese dolor intenso que le da en el centro de la cabeza, esa visión borrosa, ese dolor a la guata, que se le hincha la guata, esas molestias al orinar, esa pierna izquierda que de la rodilla para abajo se me está poniendo negra, es producto de que usted pisó un daño, un entierro que le hicieron para verlo enfermo. Usted siempre ha tenido suerte en los negocios, mi querido hermano, pero exactamente 6 meses atrás, tiempo que se comenzó este daño, usted venía de fracaso en fracaso. Por eso, hasta la actualidad, usted ya se separó, su mujer se le fue. Y no porque usted sea un mal hombre, sino que ese mismo trabajo está haciendo que usted pierda dinero, suerte, amor y su salud ahora. Acuérdese que el dinero se lo puede hacer con salud y trabajando. Pero cuando estamos enfermos en una cama y no podemos trabajar, ahí viene la pobreza, la miseria, la necesidad. Y en los momentos malos, nadie está presente. Así que, mi querido hermano, usted ayuda a mucha gente y hoy en día nadie está con usted. Todos le han dado la espalda. Visítenos. Nosotros sí, Ricardo y Magdalena, no tenemos límite de ayuda. A toda persona, hombre o mujer, flaco, gordo, negro o blanco, la ayuda es la misma. 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Muchísimas gracias, mi querido hermano. Me llega otro mensaje de WhatsApp de la hermanita Xiomara, fecha de nacimiento 22 de abril, signo zodiacal Tauro. Mi querida hermana, tienes una frustración y una depresión muy grande. Aunque usted no me lo narre en el WhatsApp, usted lleva de casada 6 años. 6 años de ansiedad, de sufrimiento interno. ¿Por qué digo esto? Porque usted no puede tener bebés, no puede ser madre, y es lo que usted más añora, y también su esposo. Ya su esposo le está haciendo problema porque ella quiere tener hijos y usted no puede. No es que usted tenga impedimento en su vientre como los médicos le han dicho. Usted ha sido operada una vez y usted sigue con el mismo problema. ¿Sabe por qué? Porque su suegra nunca estuvo de acuerdo con su casamiento. Y ella le dijo una vez, recuérdese, que usted nunca va a ser feliz con su hijo. Y lo cumplió. Por medio de un trabajo de brujería, cuando usted se le perdió un interior, recuérdese bien que usted lo ha andado buscando y nunca lo ha encontrado, ni lo va a encontrar tampoco, porque con ese interior su suegra le preparó un trabajo de amarre, ligamiento. Lo enfrió para que usted nunca pueda ser mamá. Así su esposo se hostigue, se canse, le coja coraje, se aburra y su hogar se destruya. Cuidado, mi querida hermana, actúe rápido, pronto y ligero, porque si no, su esposo va a conseguirse otra mujer por fuera que le dé un hijo, que es lo que él más desea. Yo te puedo ayudar como mujer y como madre que soy, que no me gustan las injusticias, pero visítame personalmente para poder romper esa porquería, esa maldad que esta mala mujer te hizo solo porque no le caes bien, porque no le gustaste. Pero si no es que tú le caigas bien ni le guste, sino que tú seas feliz con tu pareja, que es lo único que importa. Pero yo te voy a proteger de que esta señora, en el momento que te vea bien, que tú puedas ser madre, no te vuelva a hacer ningún otro trabajo. Mi ayuda es 100% garantizada, mi querida hermana, y le doy mi palabra de profesional, que yo la ayudo. 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Mis queridos hermanos, muchas bendiciones.
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13: 14 horas, 33 minutos.
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5: Por Radio Austral de Valdivia, una emisora bien valdiviana, hablamos de educación digital y uso responsable del celular en la comunidad escolar. Aprender a usar la tecnología también es educación. Saber encender un celular, descargar una aplicación o navegar por una red social no significa necesariamente saber desenvolverse bien en el mundo digital. También necesitamos aprender a reconocer riesgos, cuidar nuestra privacidad, respetar a otras personas y preguntarnos si aquello que vemos en una pantalla es verdadero. Eso forma parte de la educación digital que promueve la nueva normativa. Porque Internet puede abrir una enorme biblioteca frente a nosotros, acercarnos a lugares que nunca hemos visitado y permitirnos aprender prácticamente a cualquier hora. Pero esa misma puerta también puede llevarnos hacia información falsa, exposición innecesaria, conflicto o contenidos que requieren una mirada crítica. Por eso, educar para el mundo digital no consiste solamente en enseñar a manejar dispositivos, significa formar personas capaces de utilizarlos con criterio criterio, responsabilidad y respeto. El desafío entonces no termina al guardar el teléfono durante una clase. Continúa cuando volvemos a utilizarlo y debemos decidir qué compartimos, cuánto tiempo permanecemos conectados y cómo tratamos a quienes están al otro lado de la pantalla. Aprender a vivir en el mundo digital también es parte de la educación de hoy. 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
5: En Radio Austral le indicamos la hora.
9: 15 horas, 3 minutos.

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Somos la Austral, emisora bien valdiviana, CD97, a esta hora en las canciones y melodías de México, acompañándolo a todos ustedes, amigos y amigas, que están en nuestra sintonía, esperando de que sea un gran fin de semana, porque a propósito es fin de semana largo, el lunes feriado, claro, el lunes feriado, así que más de alguno va a tener alguna actividad, por supuesto. El Círculo de Fuerza en Retiro Forcapeca Valdivia cita a Asamblea General Extraordinaria de Socios y viernes, ahora a las 3 y media de la tarde en la sede, la que está ubicada en Picarte 2236. Asistirán representantes de la oficina de Dipreca Valdivia, quienes van a informar importantes temas para los socios, por lo que se encarece asistencia y puntualidad. La Comisión Electoral del Club Musical Eleuterio Ramírez de Collico va a estar inscribiendo los candidatos a la nueva directiva, periodo 2026-2029. Viernes, sábado y domingo, de 16 a 18 horas, en la sede del Club Deportes Collico. Convoca la comisión electoral compuesta por José Macaya, Luisa Milanca y Carola Guerrero. Círculo de su oficina en Retiro y Montepiadas, Fuerza Armada Valdivia, cita a socios, socias, a asamblea mañana sábado a las 15 horas 3 de la tarde.

y otros temas, como hay que ver el directorio. La Junta de Vecinos número 16 en Gachilla cita a reunión mañana sábado a las 6 de la tarde en su sede, ubicada en René Schneider, al ladito del Liceo Industrial. Varios puntos que tratar, entre ellos finalización de año. Se pide puntualidad, comunica la directiva. Los socios de la APR Curiñanco están convocados a una asamblea el día martes 13 de octubre a las 3 de la tarde. Van a estar en la asamblea extraordinaria representantes de la Universidad de Talca, unidad que está a cargo del proyecto Conservación Redes de Agua. El martes 13 de octubre, 3 de la tarde, en la sede del Club Deportivo Patria. Que nadie quede afuera, están todos invitados. El Consejo de Salud Barrios Bajos tiene reunión extraordinaria el próximo miércoles 14 de octubre a las 16:30 horas en el SECOF, ubicado en Cabildo Enríquez 929. Se realizará la elección nuevo tesorero. Se pide asistencia y puntualidad. Hay una programación de la Iglesia San Francisco, la de Yerbas Buenas con Pérez Rosales, el próximo sábado 17 de octubre en la Catedral. De 15 a 19 horas será jornada de adoración, Eucaristía con misa, confesiones, bendición personal, Santo Rosario, Coronilla Divina Misericordia. Están todos invitados a participar también. Muy bien, vamos a continuar con las canciones y melodías de México en la Austral.

0: 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Tenemos información. Terremoto en Panamá. Corrigen la magnitud. El terremoto fue cuando faltaban 4 minutos para las 3 de la tarde, hora de Chile. 4 para la 1 de la tarde en Panamá. Esto fue a 57 kilómetros al oeste del sector Las Tablas, en Panamá. En primera instancia se corrige la magnitud a 8. O sea, fue potente. A 8. El CHOA está informando lo siguiente en su página web. Amenaza de probabilidad de tsunami para las costas de Chile. Boletín 2. Evaluación. De acuerdo a la amenaza de tsunami establecida por los estados informado en el Boletín 1, la hora estimada de arribo sería la siguiente. No se incluyen localidades con estado informativo todavía. En la isla de Pascua sería alrededor de 20 para las 11 de la noche, horario continental. 20 para las 9 de la noche, horario de Chile insular occidental, o sea, la hora que tienen en Isla de Pascua. ¿Ya? Más detalles no está entregando, ya que este es el primer detalle que entrega. Imagínate, fue 4 para las 3 de la tarde, hora de Chile, grado 8 en Panamá. Y estiman que podría llegar en hora continental a Isla de Pascua. Hora continental es lo que tenemos nosotros aquí en el continente. 20 para las 11 de la noche aproximadamente. Ahora, el nivel, la magnitud, hay que ver todavía cómo es la situación allá. En Ciudad Principal de Panamá, el movimiento fue bastante fuerte, ¿ya? Y están verificando ahora la situación, cómo están las costas. Ya hay varios canales de televisión chilenos que están transmitiendo esto. Varios medios de comunicación nacional también. Nosotros estamos viendo en primera instancia lo que está informando el CHOA en sus boletines que tiene. ¿Ya? Voy a ir al primer boletín. Espera un poquitito, a ver si puedo verlo. Acá está. El primer boletín hablaba de sector Tablas, Panamá. Terremoto magnitud 8 a 57 kilómetros al oeste del sector Las Tablas. Hora de recepción de la información. Esto fue 4 para las 3 de la tarde allá en Panamá, hora chilena. Y a las 3 de la tarde, 3 minutos, estaba la información en el CHOA allá. ¿Ya? Basado en parámetros preliminares, el sismo y evaluación de la amenaza del tsunami efectuada por el Sistema Integrado de Predicción de Alarmas de Tsunami, conocido como el SIPAT, se establecen varios estados para el territorio nacional. Y esto abarca toda la costa chilena, hasta Magallanes y el territorio antártico chileno. Y la primera ola podría llegar, no se sabe en qué nivel, a la Isla de Pascua, hora continental, 20 para las 11, hora de Isla de Pascua, 20 para las 9 de la noche. Ese fue el primer informe que entregó, ¿ya? Y ahora en el segundo informe que entregó el CHOA, está hablando solo de la Isla de Pascua, todavía no hace la actualización de la duración del tsunami, pueden ser varias horas que llegue acá. Y en bahías se va a determinar si es que por efecto del tsunami se van cerrando puertos, caletas, estuarios, ríos, pueden manifestar fuertes corrientes. Ya. Nosotros tenemos una particularidad. Valdivia es una ciudad que tiene un río navegable. Otra particularidad. Está cayendo mucha agua en la zona cordillerana, ayer, antes de ayer, toda la semana, y el río Calle Calle, ¿cómo va? Turbio. y con un volumen de agua bastante considerable, alto. Entonces, eso también nos llama a estar atento ante cualquier eventualidad. Por ahora el CHOA no entrega más información. Vamos a estar atentos. También vamos a ver aquí a algunos medios de comunicación nacional, a ver si tienen más detalles. Están todos con la información de lo que pasó en Santiago, en Las Condes. 10 comunas sin actividad escolar el día de hoy. Eso es EMOL, ahora cooperativa. Aluvión Pavés pide cuidado con vincular cualquier omisión a una negligencia, dice. Ya. Y tiene ahí todo ese informe. Pero repito, estoy viendo alguna actualización, no se entrega todavía más. Excepto que algunos tienen una imagen de la televisión de Panamá, en donde se ve cómo la gente muy tranquilamente evacúa algunos edificios. Se van a zonas seguras en la calle, el tránsito en varias ciudades está detenido, en Panamá principalmente. Respecto al tema, también hay imágenes donde se ha visto cómo colapsaron algunos edificios. En este instante hay preocupación en Rapa Nui, pero reiteramos, todo depende de la evaluación que se vaya realizando. Vamos a estar atentos a cualquier notita, a cualquier información que tengamos, la vamos a ampliar de inmediato. Siga con nosotros, son las 3 de la tarde con 30 minutos.
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Vamos a hablar en hora tiempo de Chile actual, ¿ya? Cuando faltaban 4 minutos para las 3 de la tarde de Chile, hubo un movimiento telúrico en Panamá. En primera instancia se situó a 57 kilómetros hacia el oeste, en una localidad llamada Las Tablas, y fue 8 grados. Ahora se hace la corrección casi a una hora del evento y se indica que el terremoto está cifrado en 7,6 en Panamá. El Servicio Hidrográfico y Oceanográfico de la Armada, conocido por la sigla CHOA, advierte hoy viernes la amenaza de un tsunami en las costas de Chile a raíz del terremoto 7.6 ocurrido en Panamá. De acuerdo con el organismo, la amenaza de tsunami abarca desde la región de Arica-Parinacota hasta el territorio antártico chileno. Solo en la isla de Pascua se estableció estado de precaución, el cual está asociado a la ocurrencia de un tsunami menor. En este caso, se estima de que las olas llegarían alrededor de las 19 minutos para las 23 horas tiempo del continente, 19 minutos para las 21 horas tiempo insular territorio Isla de Pascua. Por ahora, el CHOA estableció en este informativo que en la mayoría de la zona afectada, el cual es el menor de los escenarios que se considera a partir del tipo de fenómeno, esto significa de que no existe amenaza de que ocurra el fenómeno, ya que la variación de las olas no debería superar los 30 centímetros. Así que, tranquilidad. Es la información que acaba de reportar el CHOA. El terremoto allá en Panamá, en hora de Chile, fue 4 para las 3. A las 3 de la tarde, 3 minutos, tenía el primer informe el CHOA. Posteriormente sacó un segundo informe y este es el informe más actualizado que acaba de sacar, en donde señala de que no existe amenaza de que ocurra este fenómeno, ya que la variación de ola no debería superar los 30 centímetros. Más de eso, 30, 40 centímetros. ¿Ya? Así que, a mantener la calma con este tema. Nosotros somos un país que está preparado para este tipo de cosas, ante cualquier eventualidad. Sobre todo, su gente tiene que mantener la serenidad, la tranquilidad y seguir las instrucciones que estén dando a conocer directamente las autoridades en la zona costera de nuestro territorio nacional. Nosotros tenemos una costa de más de 4.000 kilómetros. Así que no debería superar más de 30 centímetros. Así que, con calma nomás, amigos, amigas, cualquier instante podemos ampliar esta información. Sigan con nosotros, estamos en las canciones y melodías de México.

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3: 16 horas, 5 minutos.
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4: Tener buena la vida a todas las personas que en este momento escuchan y sintonizan este programa de ayuda, de conseja, de orientación, programa de esta comunidad, de este indiecito Tupac Lagual, que le va a ayudar, que lo va a sacar adelante, que va a hacer que ese problema, que esa dificultad que usted tiene, pueda generar una ayuda, pueda solucionarse, y pueda salir adelante. Porque ser muchas las personas que en estos momentos están con la problema, están con dificultades, están en depresión, están en angustias. Muchas personitas que tienen hijos metidos en la droga, en el alcohol. Y esto muchas veces se debe a consecuencia de fuerzas, de males, de hechicerías. Personas que de un momento a otro se vinieron abajo. Personas que de un momento a otro fracasaron en la parte sentimental. Personas que de un momento a otro están con problemas económicos, cuando de un momento a otro estaban bien y de la noche a la mañana comenzaron la ruina. Por eso ustedes en este momento que escuchan este programa de consejo, de ayuda, de orientación, usted puede visitarnos, puede llamarnos, puede comunicarse con nosotros en vivo y en directo. Puede comunicarse con nosotros en vivo y en directo. Estamos ayudando a todas las personas que tienen la problema y que tienen la dificultad. No se olviden, no se olviden que ser la comunidad del indio Tupac Lawal. Estamos para ayudar y estamos para sanar a todas las personas que tienen problemas y que tienen dificultades. Por eso ustedes, hermano mío, llamen, comuníquense. Vamos con la primera, la llamadita en este programa de ayuda y de orientación con este asesor espiritual, con este asesor naturista, Indiecito Tupac Lawal. Me dan la señal de que hay una persona en la teléfono. ¿Aló?
5: ¿Aló?
4: ¿Cómo estás tú? Bienvenida al programa.
5: Quería saber yo de mi primo.
4: ¿De su primo?
5: Sí.
4: ¿Cuánto tiempo lleva usted escuchando a Indio?
5: Yo llevo como un mes.
4: ¿Un mesecito?
5: Sí.
4: ¿Y qué es lo que más le ha gustado de la programa que hizo que usted llamara y se comunicara con nosotros?
5: Es que usted dice la verdad.
4: ¿Qué indio decir la verdad?
5: Sí.
4: Eso es lo que caracterizaría a la comunidad indígena amazónica. Sí. Que ser claros como agua de mar, claros como agua de la río. Bueno, Madre Santa, regáleme fecha de la nacimiento.
5: El primero de mayo del 62.
4: ¿Primero?
5: De mayo del 62.
4: Vamos a ver en esta fecha de la nacimiento. ¡Ay, Virgen Santísima! Le voy a ser sincero y honesto.
5: Ya.
4: A este hombre lo veo como que estaría a punto de reventarse.
5: Ya.
4: ¿Me entendés?
5: Sí.
4: Pero esta hermana civilizada se ve a consecuencia de que él ser una personita muy barrera. ¿Me entendés?
5: Sí.
4: Es una personita muy barrera, una personita que le gusta, hermana civilizada, como la vino, como la alcohola.
5: Ya.
4: ¿Será así o no será así? Sí. Y veo que últimamente esto le ha afectado al estómago, al hígado. Y hay veces, hermana civilizada, que este hombre muchas veces...

0: porque el hombre, hermana, es civilizado. Como le haber dicho al principio, es una personita muy lajarrera. Una personita que muchas veces no tomar conciencia de sí misma. ¿Me entender?
1: Sí.
0: Porque ha notado que hay veces, hermana, civilizada, que este hombre, hay veces que se siente así como depresivo, como angustiado.
1: Sí.
0: Y como que hay veces que sí se quiere ayudar.
1: Sí.
0: Pero de un momento a otro, como que se transforma. Sí, y no para de tomar.
1: Sí, es verdad.
0: Ah, por algo se lo estar diciendo.
1: Sí.
0: Lo que va a hacer, tráigamelo la getografía o a él personalmente, sí, a la Maluja.
1: Quería que me viera mi hermana que está en el hospital.
0: A ver, regáleme la fecha.
1: El nombre nomás, porque no, se llama Sara Galvez.
0: ¿Sara?
1: Sara Galvez.
0: Uy, vieja chatísima. Últimamente la veo enferma, decaída.
1: Ya.
0: ¿Me entender?
1: Sí.
0: Muchos problemas en la parte del estómago también.
1: Ya.
0: Muchas dolores en cabeza.
1: Sí.
0: Y hay que tener cuidado porque esta mujer últimamente está sintiendo como unas clavadas, unas puntadas en las piernas.
1: Ya.
0: Que hay veces que ni siquiera la deja la caminar. ¿Se ha dado de cuenta?
1: Sí, es que yo no vivo con ella, ella vive en Peñalolén y yo vivo en la granja. Ahora está en el hospital ella.
0: Por algo se lo decía. ¿Me entender? Lo que va a hacer usted, véngase a mi Maloja, yo le voy a ayudar.
1: Ya.
0: Me va a venir a visitar porque Indio le va a ayudar.
1: Ya.
0: ¿Listo?
1: Ya.
0: Hermana mía, dele un mensaje a todas las personas que en este momento escuchan a Indio.
1: Que venga porque es verdad lo que usted dice. Muchas gracias.
0: Que Dios te bendecirá.
1: Ya, igual.
0: La esperaré, Malojita.
1: Ya.
0: Hasta pronto.
1: Gracias.
2: ¿Qué mensaje le daría usted a esas personas que en estas cosas no creen?
3: Que crean en usted y que usted hace bien.
4: Cuando vine me sentía muy mal, ahora me sentí muy bien de que estoy aquí.
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6: Aló.
0: ¿Cómo estaré tú?
6: Bien, gracias. ¿Y usted?
0: Aquí estamos, madrecita. ¿Cuánto tiempo lleva usted escuchando a Indiecito?
6: Mire, hace como un año.
0: ¿Hace como un añito?
6: Sí.
0: ¿Y qué es lo que más le ha gustado la programa?
6: Su franqueza.
0: La franqueza, eso es lo principal, ¿cierto?
6: Sí.
0: Bueno, personita, regalarme fecha de la nacimiento.
6: Yo quiero saber de una nieta que tengo yo. Ella nació el 30 de septiembre de 63.
0: ¿30?
6: De septiembre.
0: ¿Del año?
6: 63.
0: 30 de septiembre del año 1963.
6: Sí.
0: Últimamente, a ella la veo con ciertos problemas, ciertas dificultades.
6: Sí.
0: Pero más exactamente, veo como la depresión en ella. Veo mucha angustia, mucha pena. Incluso veo que esta personita ser una persona que ser casada, ¿cierto?
6: Sí.
0: ¿Cuánta tiempo lleva casada?
6: Va a cumplir 20 años ya de casa.
0: 20 añitos casada.
6: Sí.
0: Pero le voy a ser sincero y honesto.
6: Sí.
0: Esta personita, en la parte sentimental, la veo que tener un buen hombre.
6: Sí.
0: ¿Me entender?
6: Sí.
0: Una persona que la quiere, que la estima, que la valora.
6: Sí.
0: Pero últimamente todas estas dificultades que ella últimamente está sintiendo, porque ella muchas veces se siente sola, se siente triste.
6: Sí.
0: ¿Me entender?
6: Sí, es verdad.
0: Hay veces, hermana mía, que ella puede estar con personitas, pero ella de un momento a otro se deprime, se decae, se bajonea, última lamenta.
6: Sí.
0: Hay noches que ella no puede dormir a bien.
6: Sí.
0: Incluso, mañanas que a ella ni siquiera le dan ganas de levantarse de la cama.
6: Sí, es verdad.
0: Usted lo ha notado, ¿cierto?
6: Sí, es verdad.
0: Porque hay veces, hermana mía, que esta mujer puede estar bien, pero de un momento a otro veo que ella cambiare. Incluso hay veces que ella toma la remedia, toma la pastilla, le hace bien por un momento, pero después

0: Vuelve a lo mismo. Hay veces que anda como con un miedo, como un temor. Como si algo le fuera a pasar, como si algo le fuera a suceder.
1: Sí.
0: ¿Usted lo sabía?
1: Sí, es verdad.
0: ¿Y usted ya la hizo ver de la ciencia médica a esta persona?
1: Sí.
0: ¿Qué le dijo la médico?
1: Está en tratamiento.
0: ¿Está en tratamiento?
1: Sí, está en tratamiento. Pero últimamente ha estado, se ha sentido muy mal.
0: ¿Por algo se lo está diciendo?
1: Sí, por eso que tengo confianza en usted, pues.
0: ¿Por qué se lo digo, madre mía? Uh-huh. Porque esta cosa no es algo natural.
1: Sí.
0: Sí. Más exactamente, ella fue víctima de un daño.
1: Ya. Yeah.
0: De una brujería.
1: Ya. Yeah.
0: De una maleficia hace mucho tiempo atrás. ¿Me entiendes?
1: Sí.
0: Incluso hay personas que a ella, hermana mía, me la han tratado de ver destruida, me la han tratado de ver mal.
1: Ya. Yeah.
0: Lo que sí le digo, tiene que tener bastante cuidado, porque ella, hay veces, hermana mía, que siente así como unas dolores en la parte del estómago. Como una hinchazón de pronto.
1: Yeah.
0: Y también como un acalambramiento en la parte de las piernas.
1: Sí.
0: Y anda últimamente como muy nerviosa.
1: Sí. Es verdad.
0: Por algo se lo está diciendo.
1: Sí.
0: Lo que usted le va a hacer, le va a decir que va a tener que venir a mi malojita.
1: Ya, indecito. ¿Sabe lo que hice? Hace una pregunta.
0: Sí.
1: ¿Es mujer la que le hizo el daño?
0: Exactamente, es una mujer.
1: Ya. Yeah. Cercana.
0: Es una mujer cercana que la tiene a ella mal. ¿Me entender?
1: Sí.
0: Lo que va a hacer usted, nos va a venir a visitar.
1: Sí, sí, vamos a ir, si Dios quiere.
0: Dele usted un mensaje a todas las personas que en este momento escuchan la programita.
1: El mensaje que le puedo decir, que crean en usted, que confíen, porque lo que usted dice es verdad, todo lo que me ha dicho. ¿Ya?
0: Madre mía, gracias por su mensaje.
1: Ya.
0: La esperaré en Malojita.
1: Sí, vamos a ir, si Dios quiere.
0: Que Dios la bendecirá.
1: Igualmente a usted.
0: Hasta pronto.
1: Gracias por todo.
2: ¿Qué mensaje le daría usted a esas personas que en estas cosas no creen?
3: Que crean en usted y que usted hace bien.
4: Cuando vine me sentía muy mal, ahora me sentí muy bien de que estoy aquí.
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6: 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Ya estamos llegando a esta final de la programa. Los invito para que me vuelvan a escuchar nuevamente en este mismo horario y en esta prestigiosa radio. Gracias por la atención prestada. Hasta mañana.
7: 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Hasta pronto.
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12: 16 horas, 21 minutos.
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13: ¿Cómo están, amigas y amigos? ¿Quién se lo iba a imaginar? Un día de sol. Oye, la gente ya no haya cómo salir. Salen con parca, salen con polera, salen con sudadera, salen con chiporro, salen con... En fin, ya no hayan cómo salir porque salen con un poquito de sol, después aparece la lluvia. Entonces estamos con un clima raro en todas partes, ¿eh? Es una cosa mundial además, no tan solo de nuestro país. Oye, queremos que lo pasen bien, que tengan una buena tarde, una tarde feliz, una tarde entretenida, una tarde que tenga gustito a fin de semana. Por eso hoy día tenemos una sección bien interesante y atractiva que la vamos a entregar a las 4:30 de la tarde. Aquí con Pablo Sáez, estamos listos y con nuestra portada.
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Listo, gracias Shakira por tu compañía. También estamos predispuestos para iniciar esta sección con una pregunta: ¿cómo pasarlo bien? ¿Cómo entretenernos? ¿Cómo hacerles partícipes directos de este programa, que ustedes programen lo que hay que escuchar? Atentos, porque a esta hora comienza el Chipe Libre.

Gracias, Pipe. Gracias, Paulito, que tocó la guitarra. Oye, Paulito, cada vez toca mejor la guitarra. Tienen que escribirnos ahora aquí a nuestro WhatsApp, el +56 632 21 3601, y pedirnos un temita, el que les guste a ustedes, que sea dentro de la línea de nuestra programación, naturalmente, para hacerles así un cariñito en el transcurso de esta tarde, que está tan bonita en muchas partes de Chile. En todos los lugares donde estaba lloviendo, ahora resulta que estamos con un poquito de sol. Así es que ahí tenemos las vibras positivas y todo listo para comenzar nuestro Chipe Libre. ¿Empezamos al tiro entonces, Pablito? ¿Ya? Vámonos nomás entonces. Tenemos las primeras peticiones que nos han hecho. Primero de Susana. Susanita está en Chillán a esta hora y nos está escuchando. Gracias, Susanita. Quiere un tema de Roxette que se llama Un Día Sin Ti. Muy bien, te vamos a bajar entonces de inmediato esa canción, junto a Gladys, que también nos ha escrito para pedir un tema muy bonito de Andrés de León que se llama Y Llegaste Tú. Y llegó la hora del Chipe Libre.

Hemos comenzado. Hemos comenzado ya nuestro programa de nuestra tarde de viernes para participar junto a ustedes de un programa que sea entretenido, alegre, como es el Chipe Libre, naturalmente. Así es que ahí estaban las dos primeras peticiones con Roxette y con Andrés de León. Oye, vamos entonces con otras peticiones. Miren, nuestra buena amiga aquí, Glorita, ya está al día con nosotros, comentándonos cosas, que partimos y todo lo demás. Dice que ella está hoy día en su Chipe Libre pidiendo un tema de Kenny Rogers y dándonos saludos también. Muchas gracias, muchas gracias. Y Caroline, que está trabajando a esta hora, dice... Yo trabajo, pero escucho, así es que puedo hacer las dos cosas a la vez. No hay ningún problema. Muy bien, Caroline, que era un tema que canta Paulina Rubio que se llama El Último Adiós. Así es que vamos con estas canciones.

¡Ay, ay, ay! ¿Cómo están las penas, las alegrías, las emociones y todo lo que tienen nuestras canciones que piden ustedes en nuestro chipe libre que tenemos para este viernes? Muchas gracias por estar con nosotros compartiendo en un día que se puso más bonito, ¿verdad? Se puso mucho más bonito. A ver, Marie, ¿dónde estás? ¿Cómo te va? Hola, Germancito, Pablito. Ella nos trata así como niñitos y nos gusta tanto. Gracias, Marie. Hola, Germancito, Pablito. Que sea una entretenida tarde. ¡Ya lo está haciendo! Obviamente, con estas canciones ya lo está haciendo. Me gustaría programar a José Luis Perales, un velero llamado Libertad. Muchas gracias y feliz fin de semana. También que lo pase súper bien en este fin de semana, que ya lo tenemos encima, ya lo estamos viviendo, ya lo estamos masticando prácticamente. Y Elizabeth nos pide una canción de Olivia Newton-John que se llama Xanadu, aquí, en el Chipe Libre.

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5: En Radio Austral le indicamos la hora.
6: 17 horas, 3 minutos.
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Bien, están llegando las peticiones para esta edición de nuestro espacio en que ustedes tienen la palabra musicalmente. Por supuesto, en un día, oye, estaba mirando el cielo totalmente despejado. ¿Será de verdad o de mentira? Me preguntaba yo. ¿Qué será? A ver, Pipe, ¿en qué estamos a esta hora?

Claro, porque nos están escribiendo aquí a nuestro WhatsApp o directamente al teléfono al 63-221-3601 para sus peticiones. Bueno, aquí esta semana está un poquito complicado mi amigo Arturo Reyes, el gran colega que ha tenido una complicada, digamos, semana en cuanto a su salud, pero se está recuperando, supe, así es que muy bien, me alegro mucho de eso y que estés cada día mejor, pues Arturito, porque por supuesto que tienes que estar al día en todo y con tus tratamientos al día también, ¿ya? Así que vamos a buscar un temita aquí que se llama Mi Viejo con Piero, para que lo escuches ahí como un buen amigo, como un viejo amigo, ¿ya? Y Janet también, para Janet, una canción del grupo Capa Blanca que se llama Yo haré que olvides este amor, aquí en el Chipe Libre.

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Yo haré que olvides este amor con capa blanca para Janet. Gracias, Janet, por estar siempre en sintonía del Chipe Libre, principalmente, que sé que no te lo pierdes. Chiquilla, por Dios, son las 5:16 minutos, avanza la hora porque todo esto es en directo, naturalmente, como lo hacemos siempre, amigos. Y aquí estamos con Ismael, mi amigo de San Ignacio, ahí escuchando. Me dice, hoy día sí, el cielo está despejado totalmente, tenemos un cielo azul vestido de azul y el mar se pone exactamente igual, reflejando un cielo totalmente despejado. Muy bien, muchas gracias, Ismael, y disfruta de la tarde. Mira que esto está tan cambiante que nunca sabemos cuánto puede durar. Igual que me enviaron una foto de allá del Barrio Alto, justamente la Marie me mandó una fotito donde me dice que está todo

Despejado a esta hora, ya, menos mal ahí están trabajando, perdón, arduamente están trabajando y despejando todo en Las Condes. Bueno, vamos a seguir, porque hay más peticiones para ustedes, estimados auditores. Hay un tema de Bonnie Tyler que me pide Ismael entonces. Estaba con Ismael ahí contactado. Ismael quiere escuchar un tema que se llama Eclipse Total. Muy bien, vamos a buscarlo para que tú te complazcas junto al mar. Qué bonito, ¿ah? ¿Eh? Y Angélica, otra auditora asidua de nuestro Chipe Libre, quiere un tema de Gustavo Cerati que se llama Crimen.

El temita, Ismaela, eclipse total del amor. Tienes buen gusto, chiquillo, por Dios. 5:27 minutos en este momento, en nuestra tarde musical y en nuestra sección del Chipe Libre, que todavía funciona, todavía estamos atendiendo a nuestras amigas y a nuestros amigos. Rosemary me dice, por fin viene el fin de semana. Qué bueno, porque he trabajado mucho. Pero escucho y trabajo. Claro, ahora con la tecnología puedes escuchar y puedes trabajar. No hay problema, Rosemary. Vamos a escuchar entonces tu canción. ¿Cuál quieres? Contigo aprendí, de Pablo Alborán. Pero encantado, ahí vamos a buscar entonces con Paulito esta canción que se llama Contigo aprendí. ¡Wow! Rosemary. A ver, Carlitos, del camino a Corral, vive cerquita de Futa, ahí es donde está nuestro amigo siempre escuchándonos, y que nos va a pedir un tema que se llama ¿Por qué te vas?, de Laura Pausini. Vamos entonces con el Chipe Libre.

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0: Por Radio Austral de Valdivia, una emisora bien valdiviana, hablamos de educación digital y uso responsable del celular en la comunidad escolar. ¿Todo lo que aparece en Internet es verdad? Un video asegura algo sorprendente, una publicación se comparte cientos de veces y un mensaje llega al grupo familiar acompañado de una frase conocida. Esto es verdad, me lo enviaron. Pero que una información aparezca muchas veces en una pantalla o celular no significa de que sea cierta. Una parte fundamental de educación digital consiste en aprender a mirar Internet con curiosidad, pero también con espíritu crítico. Antes de compartir una información podemos revisar quién la publica, buscar la fuente original, comprobar la fecha y comparar lo que dicen los sitios confiables. Este aprendizaje es especialmente importante para niños, niñas y adolescentes que crecen rodeados de una realidad de información que ninguna generación anterior tuvo disponible de manera tan inmediata. El celular puede llevar una biblioteca completa en el bolsillo, pero también rumores, publicidad disfrazada de información, imágenes manipuladas y contenidos creados para llamar nuestra atención. Por eso, enseñar a utilizar responsablemente la tecnología no consiste solamente en limitar el tiempo frente a una pantalla. También significa entregar herramientas para comprender lo que aparece dentro de ella. 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

¿Por qué te vas? ¿Pero por qué te vas? ¿Por qué te vas? ¿Por qué te vas? Pero todavía no es hora de irse, ¿eh? Porque estamos aún vigentes con nuestro chip libre. Aún hay peticiones de nuestros amigos y nuestras amigas, nuestros amigos auditores. Ahí están. Aquí está Verónica, por ejemplo. ¿Cómo está, Verónica? ¿Qué tal? Buenas tardes, saludos a todos ustedes y bendiciones. Quisiera pedir una canción de José Luis Rodríguez. Tengo derecho a ser feliz. Dice, desde ya muchas gracias y muchos saludos de Verónica. Saludos a don Juanito, Verónica. Pásenlo bien, disfruten del fin de semana que se viene. Parece un poquito tranquilo, ¿no? Así es que estamos bien. También nos escribe... ¿Quién nos escribe? No tienes nombre, pero tienes el 3865. Con eso se termina tu... Ya, con eso te identifico. Quiero un tema de Jairo, cualquiera. Cualquier tema de Jairo, así es que vamos a buscar un temita ahí de esos exitosos que tiene este cantante argentino. Porque esta es la hora del chip.

Ahí estamos cumpliendo con la canción de Jairo, otro de los grandes intérpretes que son solicitados porque tienen voces realmente fantásticas. En la edición de Chipe Libre de día viernes, faltando 12 minutos para las 6 ya, quedándonos poquito para las últimas peticiones que nos están haciendo aquí en nuestro WhatsApp o nuestro teléfono. Nos pide María Elena una canción que se llama Sin Ti de Donato y Estefano, que justamente nos hace desde las ánimas. Gracias María Elena por estar en sintonía y estar con nosotros también en el transcurso de la tarde, porque estuvo escuchando y al final determinó pedirnos la canción. Igual que nuestra buena amiga Dinelli, que nos desea una buena tarde, a mí, a Paulito, y queriendo escuchar un tema de Roberto Carlos que se llama La Distancia. Eso es, acortando distancias entonces con estas canciones.

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9: En Radio Austral le indicamos la hora.
10: 18 horas.
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Más. Y claro, tenemos mucho más después de nuestro Chipe Libre, agradeciendo la presencia de ustedes, la participación y la sintonía, que es fantástica. En la tarde hubo un terremoto, el movimiento telúrico de magnitud 7,6 había motivado un estado de precaución para la isla de Pascua. Este es un sismo que se produjo en Panamá. La Armada informó que mantendrá el monitoreo del evento. El Servicio Hidrográfico y Oceanográfico de la Armada de Chile, CHOA, informó este viernes que se cancela la amenaza de tsunami para las costas de Chile tras el fuerte sismo ocurrido en Panamá. Son las 6 de la tarde, 7 minutos.

Aplausos para la música. Veamos el tiempo, que se ha portado un poquito bien hoy día. Hemos tenido una temperatura mínima de 7 grados y alcanzamos a los 20 grados, nada menos, con cielos parcialmente nublados. Lluvias igual en la mañana. Hemos tenido también viento con 9 kilómetros a la hora. Dirección oeste. La humedad relativa del aire bajó bastante porque solamente es un 53%. Para mañana vamos a tener nuevamente cielos nublados, una temperatura mínima de 8 grados y una máxima que va a llegar a los 16 grados. El domingo algo bien parecido porque la temperatura mínima va a ser de 10 grados y la máxima va a ser de 16 grados con lluvias nuevamente. Así está y así estará el tiempo aquí en nuestra ciudad. Son las 6:15 minutos, es nuestra tarde musical.

Tenemos una información de este momento, urgente, persecución policial a esta hora en sector Las Ánimas. Vehículo huye por la zona del sector Norte Grande. Precaución, reiteramos entonces que hay una persecución a esta hora, una persecución policial en el sector Las Ánimas. Un vehículo huye por la zona del sector Norte Grande. Así que precaución para quienes están en ese sector. A propósito de temas policiales, hoy día también tuvimos una información muy lamentable que ocurrió acá en Valdivia. Una mujer de 36 años falleció tras ser atropellada la mañana de este viernes en la intersección de las calles René Schneider con San Gabriel en nuestra ciudad. En el hecho también resultó involucrado una menor de 3 años, quien fue trasladado hasta el hospital base de la ciudad. De acuerdo con los antecedentes de Carabineros, el procedimiento se inició cerca de las 9 horas cuando personal policial concurrió al lugar y encontró a la mujer en paro cardiorrespiratorio. Pese a las maniobras de reanimación realizadas por personal del SAMU, a las 9:36 se confirmó su fallecimiento. En tanto, la menor fue trasladada hasta el hospital base de Valdivia sin que inicialmente se informara la gravedad de sus lesiones. Son las 6 de la tarde, 26 minutos.

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Bueno, para completar la información del atropello a la madre y su hija, finalmente cae tras persecución el conductor imputado por fatal atropello. El sujeto de 22 años intentó escapar saltando una pandereta durante su captura y apoderados del jardín infantil El Canelito son quienes harán una velatón esta noche por Natalie Ramírez, que es la víctima del accidente. Tras un amplio operativo policial, se culminó con la detención del conductor sindicado como el responsable del fatal atropello de una madre y su pequeña hija de 3 años, registrado en el sector de Avenida René Schneider, a la altura del jardín El Canelito. El trágico incidente cobró la vida de Natalie Ramírez, de 36 años y madre de 3 hijos. Al momento del impacto, la víctima llevaba a su hija de solo 3 años en brazos. Afortunadamente, la menor resultó con lesiones que no ponen en riesgo vital su vida. De acuerdo con los antecedentes entregados por carabineros, tras el atropello, el conductor se dio a la fuga. Sin embargo, tras diversas diligencias investigativas, entre ellas la detección del vehículo involucrado, personal policial logró dar con el paradero de un domicilio ubicado en la intersección de calle Volcán Coyaqui con Alberto Blesicana, cerca de la Villa Los Volcanes. Con una autorización judicial en mano, los efectivos ingresaron al inmueble, momento en el cual el sospechoso, identificado como un hombre de 22 años, iniciales KFCA, intentó escapar saltando una pandereta. Tras una persecución, fue alcanzado y finalmente detenido en el pasaje Líbano con Palestina, en Villa Santa Elena. Estamos a 23 minutos de las 7.

Es nuestra tarde musical aquí en Radio Austral. Bueno, continúan las informaciones. Unidades de emergencia avanzan a accidente de tránsito múltiple en Avenida Pedro Aguirre Cerda, al norte, pasado el servicio COPEC. Hay tránsito por una vía, así que precaución. También hay una persecución en desarrollo que incluye colisión de carro policial en el sector Las Ánimas. Es una persecución policial que provocó una colisión múltiple que involucró a un vehículo de carabineros en dirección al norte, pasado el servicentro COPEC. Mientras se atiende el accidente, otras unidades continúan el procedimiento a la casa de un automóvil particular. En la información del momento, faltan 15 minutos para las 7.

Vamos a contarles algo un poquito más grato. Con el propósito de fortalecer el desarrollo de la pesca recreativa como atractivo turístico, Chosuenco fue sede del Encuentro Regional de Pesca Recreativa 2026, que convocó a 60 personas durante su primera jornada. La actividad reunió a exponentes, guías, representantes del sector para compartir experiencias y conocimientos y avanzar en torno a los desafíos de esta actividad en la región de Los Ríos. La programación comenzó este miércoles 7 de octubre con el seminario técnico sobre distintos sustentables de pesca recreativa, realizado en el marco de la feria costumbrista Peñinehuén. La jornada contó con presentaciones de destacados exponentes del sector, entre ellos la pesca y el guía profesional Reinaldo Obando, quienes aportaron sus conocimientos y experiencias en torno a esta actividad. En 5 minutos más, tendremos noticias.

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11: 19 horas, un minuto.
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13: Serna Geomin advirtió en febrero sobre riesgo de aluviones en San Carlos de Apoquindo. El Servicio Nacional de Geología y Minería Serna Geomin había advertido formalmente en febrero pasado sobre la posibilidad de nuevos aluviones en el sector de San Carlos de Apoquindo, luego de un evento de menor escala registrado a fines de enero en la misma zona. Así lo confirmó en conversación con el diario de Cooperativa el director nacional del organismo, Mauricio Toro, quien detalló que los análisis geológicos identificaron oportunamente el riesgo ante precipitaciones de alta intensidad. Efectivamente, nosotros, cuando ocurren eventos de remociones en masa como aluviones, por ejemplo, generamos lo que se llama RTRM, que son reportes técnicos de remociones en masa. A fines de enero de este año ocurrió un pequeño aluvión que afectó a una zona bastante coincidente con esto, pero con mucho menor impacto. Nosotros hicimos los análisis y dicho documento tenía la información indicando que, ante situaciones más intensas en cuanto a precipitaciones, podría manifestarse situaciones parecidas a las que estamos viviendo hoy, señaló la máxima autoridad de Serna Geomin. El informe técnico fue entregado al Servicio Nacional de Prevención y Respuesta ante Desastres, SENAPRED, durante el mes de febrero, precisó Toro. hay ministros de primera y de segunda. Matthei cierra la puerta a integrar gabinete de Kast. La ex candidata presidencial Evelyn Matthei de la UDI cuestionó la forma en que el gobierno toma sus decisiones y aseguró que no aceptaría asumir un ministerio en las actuales condiciones. Además, comparó el funcionamiento de la actual administración con el gobierno del expresidente Sebastián Piñera, donde, según afirmó, existía mayor respaldo a los ministros ante las diferencias internas. En conversación con el programa Expreso Bio Bio, Matthei criticó la influencia que, a su juicio, tienen algunos integrantes del gabinete por sobre otros, apuntando directamente a los titulares de Hacienda, Jorge Quirós, y de Seguridad, Martín Arrau. Yo discrepo profundamente de la forma en que se toman las decisiones en este gobierno. Aquí hay ministros como de primera y ministros de segunda, sostuvo. En esa línea, cuestionó la falta de coordinación entre algunas carteras, poniendo como, por ejemplo, la relación entre Hacienda y el Ministerio del Trabajo. Yo no veo, por ejemplo, un diálogo de verdad entre el ministro de Hacienda y el ministro del Trabajo, firmó. Ante la posibilidad de asumir un cargo ministerial, Matthei descartó hacerlo bajo las actuales condiciones, argumentando que no tendría sentido aceptar una cartera si sus planteamientos no fueran considerados. Contraloría detecta entrega irregular de cédulas de identidad a extranjeros en Región de O'Higgins. Una investigación especial realizada por la Contraloría Regional de O'Higgins a la Dirección Regional del Servicio del Registro Civil e Identificación detectó la existencia de diversas irregularidades en la tramitación de cédulas de identidad a extranjeros. Esto tras examinar los trámites realizados entre noviembre de 2021 y diciembre de 2022 por la oficina de Nancagua, sumado a algunos periodos posteriores. La investigación se desarrolló en el contexto de antecedentes judiciales vinculados a una presunta red dedicada a la obtención fraudulenta de documentos de identificación para extranjeros y contempló el estudio de 50 de los 136 documentos entregados a extranjeros en dicha sede del Servicio de Registro Civil e Identificación. El principal hallazgo fue que la entonces oficial civil adjunto de la oficina de Nancagua tramitó y otorgó cédulas de identidad aún cuando la documentación adjunta en las solicitudes no era válida, por cuanto los documentos correspondían a otra persona o la documentación migratoria no era válida, o bien no se pudo verificar la existencia o la autenticidad de los estampados electrónicos que debían respaldar esta situación migratoria utilizada para tramitar las cédulas, o que ciertos estampados electrónicos carecían del código QR para su verificación.
12: 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El gobierno lanzó el Plan Chile Despega para la provincia del Ranco, que incluye la pavimentación del tramo crucero a Entre Lagos, abarcando 14.8 kilómetros. La inversión supera los 4.000 millones de pesos. El delegado provincial Alex Valderrama destacó que esto mejorará la seguridad y la conectividad de la zona, generando empleo directo. Además, se realizarán obras en otras rutas de la comuna de Río Bueno que fortalecerán la actividad productiva local. Las obras comenzarán en los próximos meses. Siguiendo con las noticias. La comunidad de Huiro, en la comuna de Corral, inauguró el Refugio Marino de Guadey, una superficie de 15 hectáreas dedicada a la protección de la biodiversidad. Esta iniciativa, lanzada en 2023 junto a The Nature Conservancy y Fundación Capital Azul, busca proteger especies mientras se promueve la pesca artesanal. En la ceremonia, el presidente de la Asociación Indígena de Pescadores, Horacio Antillanca, enfatizó la importancia de conservar tanto la fauna como la historia del lugar. Los vecinos pudieron además aprender sobre los ecosistemas a través de actividades educativas. 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
13: En Panorama Regional es hora de revisar noticias internacionales en esta jornada de día viernes 9 de octubre. Les contamos del terremoto magnitud 7,7 que sacudió hace unas horas a Panamá. Un terremoto de magnitud 7,7 sacudió este viernes el sureste de Panamá con una profundidad de 10 kilómetros, según informó el Servicio Geológico de Estados Unidos. De acuerdo con el reporte de este servicio geológico, el epicentro se registró cerca de la localidad de Tonosí, ubicada en el suroeste de Panamá y a 239 kilómetros de la capital, Ciudad de Panamá. El movimiento ocurrió a las 12:30 11:56 hora local, 2:56 en Chile, y fue reportado inicialmente con una magnitud de 7,6, que luego fue actualizada a 7,7. El temblor se sintió con fuerza en algunas zonas de la ciudad de Panamá, donde varios edificios en la antigua área bancaria fueron desalojados preventivamente, constató la agencia de noticias EFE. El Servicio Nacional de Prevención y Respuesta ante Desastres, SENAPRED, informó que se estableció un estado de precaución para Isla de Pascua, producto del movimiento telúrico en Panamá. El Servicio Hidrográfico y Oceanográfico de la Armada, SHOA, está evaluando la amenaza de tsunami para las costas de nuestro país. Hasta ahora se ha declarado estado de precaución para Isla de Pascua, vale decir, abandonar la zona de playa en el momento en que SENAPRED y junto al SHOA lo determinen, señaló Alicia Cebrián, directora de este organismo. Trump sanciona a la Corte Penal Internacional tras el Nobel de la Paz para la ex jueza Navi Pillay. La administración del presidente de Estados Unidos, Donald Trump, sancionó este viernes a la Corte Penal Internacional luego que Navi Pillay, ex jueza sudafricana del Tribunal Internacional, fuera anunciada como ganadora del Premio Nobel de la Paz 2026. El Departamento de Estado anuncia medidas adicionales para defender la soberanía estadounidense y neutralizar la amenaza que representa la Corte Penal Internacional, señaló el secretario de Estado Marco Rubio en un comunicado recogido por Reuters. Prohibiremos las transacciones con este tribunal deshonesto, cortando sus recursos y paralizando su capacidad de operar, agregó. Pillay, ex alta comisionada de la ONU para los Derechos Humanos y expresidenta del Tribunal Penal Internacional para Ruanda, presidió la Comisión Internacional Independiente de Investigación de la ONU sobre el territorio palestino ocupado, lo que en septiembre de 2025 concluyó que Israel ha cometido genocidio en Gaza. Y las protestas estudiantiles se siguen endureciendo en Francia. Gobierno de Macron anuncia medida para calmar las aguas. Francia vivió esta semana más jornadas de protestas estudiantiles, salpicadas por enfrentamientos entre policías y manifestantes y por episodios como el saqueo de un instituto en Burdeos, al tiempo que el gobierno francés ultima las respuestas concretas para aplacar esta revuelta, como la llegada a las aulas de 3.000 profesores suplentes de aquí al próximo martes. Tras las masivas movilizaciones del martes, donde se registraron hasta 450.000 personas, según los sindicatos, la de el día de ayer, jueves, sin tener el mismo alcance, logró 71.500 manifestantes, de los cuales 24.500 se encontraban en París, según el Ministerio del Interior. Hubo 504 arrestos y 48 agentes de policías heridos. Aunque no se registraron incidentes graves, Interior señaló en un comunicado un aumento de la violencia urbana que se registró al margen de las protestas estudiantiles pacíficas, menoscabando su legítima expresión para reivindicar una mejora en las condiciones de estudio para los 2.7 millones de estudiantes de institutos de secundaria en Francia. Necesitamos ya medidas concretas. Mientras no se pongan encima de la mesa 10.000 millones de euros, no pararemos esta movilización, advirtió en declaraciones a la prensa la vocera de la Unión Estudiantil, Sabrine Carvaj. Los invitamos a que sigan junto a tu sintonía favorita, no solo este fin de semana, incluyamos también el feriado del día 12 de octubre, celebrando el encuentro de dos mundos. Nosotros, las informaciones y tú, nos reencontramos el próximo martes con nuevos panoramas regionales. Que tengan un excelente fin de semana largo.
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Tenemos una información de este momento. Persecución policial terminó con 5 vehículos chocados en el sector de Las Ánimas en Valdivia. En calle Chuquicamata culminó esta tarde una persecución policial que se inició momentos antes, luego de que el conductor de un vehículo que iba a ser fiscalizado por carabineros se diera la fuga. Durante el seguimiento, el automóvil colisionó con un vehículo policial y otros 4 vehículos particulares. Posteriormente, el conductor habría perdido el control e impactado contra una barrera de contención en calle Chuquicamata, donde finalmente fueron alcanzados los ocupantes. De acuerdo con los antecedentes preliminares, 2 personas están siendo trasladadas a una unidad policial para realizar el procedimiento correspondiente. Es información de este momento. Son las 7:17 minutos aquí en Radio Austral.

Peligro de amor. Bueno, ya nos tenemos que despedir de este encuentro que hemos tenido el gusto de compartir con mucho agrado en este viernes, con canciones elegidas por ustedes primero, después la programación general de la radio con noticias y hechos importantes. Muy cargado lo policial hoy día. Ya viene cargado de noticias y copuchitas ahí Canito, que está pero muy contento también de poder contactarse en breve con toda su audiencia. Gracias a Pablo Sáez, que estuvo en el sonido ahí, lanzándonos al aire, como siempre. Pásenlo bien, feliz fin de semana y hasta el lunes.

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5: Por Radio Austral de Valdivia, una emisora bien valdiviana, hablamos de educación digital y uso responsable del celular en la comunidad escolar. Las redes sociales no siempre se viven de la misma manera. Las redes sociales pueden ser espacios para conversar, crear y compartir, pero no todas las personas viven esas experiencias de igual forma. Para muchas niñas y adolescentes, estar en Internet también puede significar enfrentar comentarios sobre su cuerpo, presiones relacionadas con su apariencia, mensajes ofensivos o exposiciones no deseadas de fotografías. El proyecto que da origen a estas cápsulas reconoce precisamente que las experiencias digitales pueden presentar diferencias relacionadas con el género y proponen incorporar esta realidad en la educación digital. Esto importa porque una broma sobre el aspecto físico o un comentario sexualizado no se vuelve menos dañino simplemente porque apareció detrás de una pantalla de celular. Tampoco debemos normalizar que alguien sea presionado para enviar imágenes privadas o que una fotografía se comparta sin consentimiento. Construir espacios digitales más seguros requiere hablar de estas situaciones, enseñar respeto y dejar claro que ninguna persona debería sentirse obligada a exponerse para ser aceptada por un grupo. También necesitamos de que niños y jóvenes sepan que pueden pedir ayuda cuando algo en Internet los incomoda, amenaza o humilla. La igualdad también se construye en los espacios digitales y cada mensaje que escribimos y cada comentario que decidimos no publicar y cada imagen que respetamos pueden construir a crear redes donde todas las personas puedan participar con mayor seguridad. 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
7: 19 horas, 33 minutos.

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1: ¿Cómo están? Muy buenas tardes. Saludos a todos ustedes, amigos, amigas que están a esta hora sintonizando Radio Austral y escuchando su programa, El Baúl de los Recuerdos. Vamos a estar en este viernes, por supuesto, acompañándoles a todos ustedes. Un viernes con un sabor medio diferente a esta hora por lo que sucedió en la mañana, el lamentable fallecimiento de esta mamita que iba a dejar a su pequeña al jardín y fue atropellada y falleció ahí mismo. Lamentable, ¿verdad? Lamentable. Se ha hablado todo el día de ese tema, qué pasó, por qué, qué pasó, por qué, qué pasó, por qué. Bueno, ay, ay, ay, las cosas del destino. A veces uno se pone a pensar y dice, si esa mamá se hubiese quedado conversando 2 minutos más, 3 minutos más, a lo mejor con alguien, no hubiese pasado esto tan lamentable. Pero el destino es así, como dicen las canciones. Bien, condolencias para la familia, por supuesto. Nuestro más sentido pésame. Y nosotros le vamos a estar acompañando a ustedes durante esta jornada. Vamos a comenzar, Pablito, con bella música para ustedes a través de El Baúl de los Recuerdos.

19:42. Vamos a seguir, por supuesto, con esta música bonita a través de Radio Austral, una emisora bien valdiviana, en esta tarde de día viernes tarde que se esperaban truenos, rayos, centellas, de todo, pero no pasó. No pasó como los otros días, ¿eh? Estaba anunciado, pero tuvimos una tarde bien agradable, bonita, con sol, una temperatura que a esta hora creo que hay como 16, 17 grados todavía, ¿eh? Está bien, bien agradable. Ahí nosotros acompañándoles, obviamente, desde CD97. Mónica, ¿qué tal? ¿Cómo estás? Feliz viernes, Canito. Un abrazo. Muchas gracias. Igual para ti, Mónica. Que tengas una muy buena jornada, ¿eh? Carlitos, hola amigo, hola Canito, es lamentable, dice, el atropello de la señora. Este, dice, este país, dice, que mientras todo sube, las personas que conducen llevan toda la neura en sus vehículos. No a todos les inculcaron el respeto al peatón. Que tengas una buena jornada, Carlos, me dice. Sí, pues. Sí, eso se ve en los videos y pasa muchas veces, ¿ah? ¿Eh? Eso sí. ¿Lloverá más tarde? Me preguntan por acá. A ver, déjame mirar el pronóstico. No, hoy día en la noche no llueve. Vamos a estar entre 10 y 11 grados para esta noche. A las 20:06 va a ser la puesta de sol. Por lo que veo acá, nada de lluvia para esta noche. Claro, porque mañana sábado se ve nublado, el domingo nublado, dice. El lunes 12, que es feriado, chubascos matinales. Miércoles, lunes, martes, el martes y el miércoles nublado, dice. Para el jueves parcialmente nublado. Oye, parece que se va a ir por unos días la lluvia, por fin. Por fin, porque no se ve muy poca agua. Así que, ¿qué me estaba preguntando, Ignacia? No llueve hoy día en la noche. Ya lo verificamos ahí en la carta sinóptica. Un abrazo, saludos. Vamos a continuar con la música a esta hora en este baúl de los recuerdos de Radio Austral.

10 minutos nos separan de las 20 horas ya en Radio Austral. ¿Han visto alguna vez un campo de tulipanes? ¿Has visto uno? ¿No? Los tulipanes, ¿dónde? En Holanda creo que son muy... Hay mucho campo de tulipán, se ven muy bonitos. Y, ¿sabes que nosotros tenemos campos de tulipanes súper cerca, en Paillaco? Hay campos de tulipanes ahí. Claro que son privados, sí, pero hay campos. Y resulta que adultos mayores de Paillaco podrán visitar estas plantaciones de tulipanes, ¿ah? Las más grandes de Sudamérica. Mira, y las tenemos aquí al ladito. Qué bien. A ver, ¿qué dice la información? En el marco de las actividades por el aniversario número 92 de Paillaco, la municipalidad anunció visitas guiadas a las plantaciones de tulipán, una iniciativa dirigida especialmente a las personas mayores de la comuna. Esta actividad se desarrollará gracias a una coordinación entre el municipio y la empresa chileno-holandesa. Ah, ahí está. Que nuevamente abrirá sus instalaciones para permitir que los participantes conozcan de cerca el cultivo de estas flores y recorran los predios donde se desarrolla su producción. Según informó el municipio, los recorridos contemplarán el traslado de los asistentes en un bus municipal, facilitando el acceso a las instalaciones y la participación de las personas mayores en esta actividad conmemorativa. Como le digo, estos campos de tulipanes, que son de una empresa que se llama Southern Tulipans, son privados, así que esto no es un lugar donde pueda acceder la persona común y corriente como nosotros así a ver esos campos, porque son cerrados, tienen guardias y todo aquello. Es privado. Pero esta iniciativa, muy bonita, que los adultos mayores puedan ir a ver esta infinidad de colores y tulipanes que se ven por allá. Aquí en Paillaco. Mira, cuando estuve en Paillaco los escuché, pero nunca fui, nunca supe dónde estaban, no me doy cuenta dónde es. Así que bien por estos amigos, amigas, que van a ir a ver estos campos de tulipanes. Muy, muy bonito. Creo que en Holanda el tulipán es como la flor nacional, parece. Sí, una cosa así, si no me equivoco. Son bonitos los tulipanes, me encantan. Aparte que... Siempre he escuchado que el negocio de las flores es un muy buen negocio, es muy rentable, dicen. Muy, muy bueno. Hay que, claro, tener toda una logística por el tema de la flor, que no dura mucho su transporte y todo aquello, pero dicen que deja buenas divisas el trabajar con flores. ¿Sí? Perfecto. ¿Quién está mandando un arco iris por acá? ¿Nuestro amigo Germán? ¿Germán o no? ¿Nuestro colega o no? ¿Nuestro colega? Sí, nuestro colega Germán nos envía una foto ahí en el WhatsApp de un hermoso arco iris, mira. A ver si la ves, mira. ¿Qué te parece? ¿Para dónde irá el colega hasta ahora? Porque eso no es para la ánima. Ah, súper mal así. No, un abrazo, Germancito. Que esté muy bien. Ahí nos envía otra foto también, ¿eh? Arco iris a esta hora por Valdivia. Después de que tuvimos tormentas eléctricas, lluvia intensa. Y ahora el cielo nos premia con esta bonita postal de arco iris. Gracias por el registro, colega. Un abrazo para usted, que llegue muy bien a su casita. Vamos a seguir nosotros con la música cuando restan 7 minutos para las 20 horas en Radio Austral.

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2: 20 horas, 2 minutos.
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Ahí estaba la música del gran Tom Jones con nosotros a esta hora. La voz increíble de Tom Jones. Oye, no ha cambiado nada su voz, ¿eh? ¿Dalila? ¿El tema que escuchábamos? Bueno, a mí me gusta ese tan, taran, tan, tan, taran, tan, tan. No me sé cómo se llama esa canción, sí, pero me gusta, la encuentro muy alegre. Son las 20 horas con 6 minutos ya y seguimos acompañándoles, por supuesto, con esta música bonita a través de Radio Austral. Déjame revisar quién aparece por acá. No te puedo creer, Susana me dice: Canito, hola, acá en el Rebellín, en el sector del Rebellín, lloviendo. Pablito me queda mirando así con una cara. Ojalá no se venga la lluvia para acá en una hora más. Y chicharreando la radio. Porque está empezando la tormenta eléctrica, dice. Lo que pasa es que estamos con potencia baja. ¿Cuánto tenemos nosotros de watt de potencia en realidad? Son, no sé, serán 1000 watts, una cosa así, por poner 1000 watts. Así que tuvimos un problemita ahí y ahora estamos con 500 watts nomás. Así que estamos con la mitad de la potencia trabajando. Por eso de repente a lo mejor si nos están escuchando en receptor, en radio, se puede escuchar un poquito más débil la señal. Pero va a ser por unos días mientras se repara eso, ¿eh? Así que por eso es, Susanita, un abrazo para ti, saludos. Acá en casa disfrutando de mi día de descanso, me dice mi buen amigo Sergio. Hoy es nuestro aniversario con Patty, 10 años juntos. ¡Wow! ¡Qué bonito! Y justo un día viernes, pásenla bien, coman algo rico, disfruten, aprovechen de salir, regalonense entre los dos ahí. Saludos para ti, amigo Sergio, y saludos también para tu señora, ¿no? Para Patty. Que la pasen muy, muy bonito el día de hoy. Felicitaciones. ¿Qué pasó? ¿Te están invocando los arcoíris? Me dice, mi amigo cubanito aparece por acá. Hola, papi, ¿cómo estás? Saludos, un abrazo. ¿En qué sector de Valdivia estás escondido a esta hora? Felicidades, amigos, que tengas buen fin de semana y gracias por estar en sintonía de Radio Austral, una emisora bien valdiviana. Continuamos con la música, por supuesto, cuando son ya las 20 horas con 8 minutos.

20 horas con 14 minutos, el señor Luis Dimas era quien estábamos escuchando a esta hora en Radio Austral, una emisora bien valdiviana. A ver, mira, por acá nos sigue entregando información nuestro alumno en práctica, Germán, que tenemos acá en la radio. Dice, hola, el arcoíris venía con lluvia, está lloviendo en las ánimas. Se está acercando para acá, Pablito. Se está acercando. Gracias por ese despacho, alumno en práctica, Germán. Todo esto te sirve, ¿eh? Te ayuda para ir creciendo en el tema de la radio. Se va a reír, quién sabe qué va a decir don Germán. Gracias por el dato. Así que ya posiblemente vamos a tener algo de agüita. Hola, amigo Canito. Arturo, ¿qué tal? ¿Cómo estás? Yo en casa con mis días de descanso. Que tengas buena jornada, amigo. Arturo, les voy a contar que es un amigo que vive por acá, pero que trabaja en el norte, en las minas. No con las minas, en las minas. Y tienen esos turnos de 15 por 15, una cosa así. Trabajan 15 días, pero sin parar. Y después 15 días de descanso. Y ahí aprovecha de venirse a ver a su familia. Oye, Arturo, el de donde estás trabajando tú, ¿cuánto demoras en llegar a acá a Valdivia? No me acuerdo si te he hecho esa pregunta. Pero tiene que ser su buen restito, porque de Santiago, por lo menos, si es que viaja en bus, es un día. De Santiago hasta acá, es un día. Pero de Santiago hacia el norte, es mucho más largo ese camino. Ahí vamos a ver si me responde nuestro amigo Arturo. Qué lindos recuerdos, estoy escuchando, Canito, me dice Carmen. Hola, Carmencita, ¿cómo estás? Leo tu nombre, Carmen, y me acuerdo de tus saludos y que no los pasé el otro día. Y los pasé tarde. Todavía digo, sorry. Ay, ay, ay. Arcoíris, ¿sabes por qué se llama arcoíris? Estaba leyendo por acá y, bueno, se llama arco por su forma de arqueada que tiene, que viene del latín. Su forma curva y se complementa con iris, que proviene del griego ipix, algo así, nombre de la diosa mitológica que utiliza el arco de colores como puente o camino para viajar entre el cielo y la tierra. Esa es la idea que tenían los griegos de sus dioses y todo. Así que ahí estaba la diosa Iris. Entonces la gente empezó a llamarle un arco iris. A lo mejor al principio era arco de iris, pero quedó por arco iris, por el nombre en latín de la curva que tiene ese efecto de que se genera por los rayos del sol con el agua que hace eso, y la diosa Iris, ¿eh? Ahí está. Ta, ta, ta, ta. Te comen las manos por hacerla, pero no la haga. Ay, ay, ay. Arturito, a ver, me dice, de Calama, Santiago, es 1:40 en avión. Es lo. Una, porque es lejos, 1:40. Porque de aquí a Santiago. A ver si me dice acá. Y de Santiago a Valdivia, 12 horas en bus. Ah, perfecto. Igual es su buen viajecito, ¿ah? Me imagino que andarás con un plumón siempre ahí guardadito en el bolsillo de la casaca o algo, de la chaqueta. Creo. Porque 12 horas en un bus. Ay, papá.

Ay, gracias por darme ahí tu... Sin contar las horas de espera, que son 4. Uy, más encima, todo el viaje hay que sumarle esas 4 horas. Ay, Arturito. Bueno, aproveche, estruje a Concho ahí a su familia en la casa, regalonee con ellos. ¿Hasta cuándo estás por acá, en Valdivia? A ver, eso es lo último que te voy a preguntar, ¿ah? Loren, ¿qué tal? Por acá acaba de terminar de llover. Y Canito, ¿y sabes lo que significa arcoíris? Mira, me estaba preguntando y yo le di la respuesta. ¿Ves que estamos conectados con ustedes, auditores? Con Loren estamos conectados ahí. Hasta el día... A ver, hoy día estamos a 9. Hasta el 21 estaba por acá, así que le quedan hartos días todavía para pasarla bien. Ya, relájese nomás. Relájese. Un abrazo, Arturo. Saludos para ti, saludos para la familia. 20 horas con 19 minutos. Vamos a continuar nosotros con la música a esta hora en Radio Austral.

Oye, qué lindo lo que me está contando por acá Carmen. Me dice si... por el tema del arco iris. Yo dije, pero si lo dije al aire, no, pero no sabes, me decía, no sabes. ¿Algo griego? No, me decía. Y sabes, me está contando y me dice, mira, el arco iris es el pacto que nuestro creador hizo para que nunca más terminara con la humanidad con agua. O sea, por el diluvio. Cuando fue el diluvio, después de eso, nuestro creador, dice Carmen, hizo ese pacto, entonces nunca más lo iba a hacer y por eso de regalo nos dejó el arco iris. Ah. Ven a decir eso, Pablito, ven a decir eso. No, pero, o sea, está bien y dice que eso sale en la Biblia. Sí, sale en la Biblia. Ah, bien. Gracias por el dato, Carmen. De verdad que no lo sabía ese. De verdad que no lo sabía. Bien, vamos a dejar hasta aquí nuestro programa el día de hoy con esta música del recuerdo que estuvo muy, muy linda el día de hoy. Así que saludos a todos ustedes que nos sintonizaron. ¿Quién era? Juanito me decía que también estaba lloviendo. No, truenos me decía por el sector de Quita Calzón. Se escucharon truenos ahora. Salía norte, sí, salía norte. Así que esperemos que no sea para tanto, ¿eh? Mira, me quedaron un par de saluditos, pero los voy a leer después de las 9, ¿ya? Ahí voy a seguir revisando, así que las personas que no las he leído, las leo más ratito, porque ya nos pilló la hora. Así que me despido de este baúl de los recuerdos y nos comenzamos a preparar para las noticias en la tercera edición del informativo Austral. Ahí está.

Y de esta forma llegamos al final de El Baúl de los Recuerdos. Por la atención prestada, muchísimas gracias. Y será hasta una nueva oportunidad, si Dios así lo quiere.

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0: 20 horas, 33 minutos.
1: Tengan todos ustedes muy buenas tardes y bienvenidos a esta tercera edición del Informativo Austral a través de CD97 Radio Austral en esta jornada de día viernes 9 de octubre. Vamos a estar revisando noticias en el ámbito local, en el deporte, noticias nacionales y comenzamos con los titulares que encontramos en la prensa tanto local como en diferentes plataformas. Prensa local, Diario Austral, Región de Los Ríos, destaca, presidente recibió informe para desarrollo de Los Ríos. Mandatario participó ayer en el evento de Codeproval. Texto entregado reúne datos sobre fortalezas y necesidades en la región. En su discurso, José Antonio Kast pidió calma frente al presupuesto 2027. Y el MOP entregó el retén de carabineros de Las Ánimas, que quedó al mando de la suboficial Claudia Contreras. En deportes, vecinos se crean un nuevo club rotario en la comuna de Máfil. Y CDB enfrenta esta noche a Universidad de Concepción en el Coliseo. Tenemos básquetbol por acá, básquetbol del bueno. El sitio web de Radio Sago de Osorno destaca en esta oportunidad, investigan la participación de un menor en incendio de residencia en Osorno. El adolescente habría usado aceite de cocina para prender fuego en el ex recinto Los Tilos en Avenida Maquena. Directivo apunta a un calefactor tapado. Y la Feria de Turismo Rural, en su edición número 12, reúne a 150 emprendedores en la Plaza de Armas de Osorno. La actividad se desarrolla hasta hoy, viernes 9, y contempla gastronomía, artesanía, productos locales y distintas expresiones de las tradiciones del sur de Chile. El sitio web de Radio Chiloé de Castro. Castro reactiva Ecomercado Solidario para apoyar a más de 330 familias. La iniciativa busca recuperar alimentos aptos para el consumo y distribuirlos entre hogares de la comuna mediante una red de colaboración entre instituciones públicas, empresas y la comunidad. Adolescentes de 14 y 16 años fueron apuñalados en población Meligüen de Puerto Montt. Ambos menores de edad fueron hallados en los alrededores de la calle Anortosia al llegar a la ruta de El Tepual. Se encuentran estables, internados en el hospital regional. El hecho está siendo investigado por carabineros. La tercera, gobierno decreta zona de catástrofe en Las Condes tras devastador aluvión que arrasó con personas, autos y casas. De un momento a otro, una gran cantidad de agua y barro comenzó a correr bajo calle abajo por San Carlos de Apoquindo, afectando todo lo que estaba a su paso. El evento ocurrió durante la tarde de este jueves, que comenzó en la calle Álvaro de Portillo y llegó hasta el sector de Los Dominicos, generando caos en las calles. El presidente José Antonio Kast decretó la medida excepcional para acelerar la disposición de recursos. La cuarta, Mimbu confirma que casas de El Olivar serán demolidas pese al informe pericial. El Seremi de Vivienda dice que su convicción es que las casas hay que construirlas de nuevo. El Mercurio, pese al estancamiento de la victimización, cae el temor a la delincuencia y la confianza en carabineros alcanza su nivel más alto desde el 2015. Un 33,1% de los hogares chilenos resulta afectados por delitos, según el índice de paz ciudadana. Por tercer año consecutivo, baja el temor alto, que llega a un 20,9%, lo que marca un retroceso de casi 10% respecto al 2023. Son noticias positivas que muestran que vamos por el camino correcto, afirmó el ministro Arrau. Carabineros con un 57,7% y la PDI con un 62,4% consolidan repuntes en la valoración ciudadana, aunque solo un 37,8% de las víctimas se declaran satisfechas con las respuestas de las policías uniformadas. Las últimas noticias Nos pegó de golpe el agua y empezamos a subir por la escotilla. El dramático escape desde una micro. Aluvión arrasó con vehículos y todo lo que encontró a su paso en Las Condes. Destaca Las Últimas Noticias. Por su parte, la segunda, diputados llevarán a comisión de ética a Javier Olivares del PDG por dichos contra Bachelet y Matei. Los parlamentarios calificaron de machistas, misoginistas y discriminatorias las declaraciones de Olivares. Y el diario electrónico Emol, tras parón por la fecha FIFA, este fin de semana vuelve la Liga de Primera con duelos claves en el torneo. Cobresal y Universidad de Concepción tendrán un partido crucial por la permanencia, mientras que la Universidad de Chile deberá medirse ante Ñublense para no perder el cupo de Chile 2. Y producto del aluvión, ANFP anunció suspensión del partido entre Universidad Católica y Audax Italiano. El partido se iba a disputar este sábado 10 de octubre en el Estadio Claro Arena, en San Carlos de Apoquindo. 20 horas con 39 minutos, tenemos avisos necrológicos. Servicios Funerarios Valdivia comunica el sensible fallecimiento de la señora Cecilia Mónica Carrión Murúa, que en paz descanse, acaecida a la edad de 70 años. Su velatorio se está realizando en Picarte 2451, en Funeraria Valdivia 2. Y se oficiará un responso mañana 10 de octubre a las 15 horas en Parque Los Laureles, en la capilla del Parque Los Laureles. Y sus funerales se realizarán mañana sábado a las 16 horas en el mismo Parque Los Laureles. Esto es una gentileza de Servicios Funerarios Valdivia 2. Defunción. Servicios Funerarios Valdivia comunica el sensible fallecimiento del señor Carlos Daniel Cárcamo Inostroza, que en paz descanse, acaecido a la edad de 54 años. Su velatorio se está realizando en Picarte 2451, en Funeraria Valdivia, y se oficiará un responso el sábado 10 de octubre a las 13 horas, en Funeraria Valdivia, Salón 2. Esto está en Picarte con Hilker, número 2451. Y su funeral será el mismo sábado 10 de octubre, mañana, a las 14 horas, 2 de la tarde, en el cementerio municipal número 1. Esto es una gentileza de Servicios Funerarios Valdivia 2. Y Servicios Funerarios Valdivia comunica el sensible fallecimiento de la señora Griselda Lara Lara, que en paz descanse, acaecida a la edad de 93 años. Su velatorio se está realizando en Aguas del Obispo, camino a Niebla. Y sus funerales se realizarán mañana sábado 10 de octubre a las 10 de la mañana en el cementerio Parque Los Laureles. Esto es una gentileza de Servicios Funerarios Valdivia 1. 20 horas con 41 minutos. Vamos a continuar revisando a esta hora el tiempo. Tenemos 14 grados de temperatura. Por Valdivia, mi carta sinóptica dice todo por acá que no se ve lluvia durante esta noche y vamos a estar entre 10 y 11 grados de temperatura. El viento a esta hora, 10 kilómetros la hora. Presión atmosférica de 1020 milibares y la humedad llega a un 79%. Para mañana sábado se esperan extremas de 10 y 18 grados, cielos nublados. El domingo, nublado, con 10 de mínima máxima de 17. Para el lunes 12, chubascos matinales, 9 la temperatura mínima, 18 la máxima. Y para el próximo martes 13, muy nublado, con temperatura mínima de 10 grados y una máxima de 19. Después de revisar el tiempo, vamos a ver el informe económico a esta hora de la tarde. La UTM, su valor es de 72.151 pesos, mientras el dólar, 981 pesos con 61 centavos. El euro, 41.146 centavos, la UF 41.130 con 94 centavos y el IBP 42.647 pesos. Esos son los valores, el informe económico que se lo entregamos también a esta hora de la tarde. 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
1: Horas con 44 minutos. Comenzamos con las noticias en el ámbito local, con esta lamentable noticia de esta mujer de 36 años que falleció tras ser atropellada la mañana de este viernes en las intersecciones de calle René Schneider con San Matías. En el hecho también resultó involucrado una menor de 3 años, quien fue trasladada hasta el hospital base de la ciudad. Como Natalie Dominique Ramírez Cárdenas, fue identificada la joven madre que murió tras ser atropellada con su hija en brazos en un cruce peatonal de Valdivia. Este fatal incidente vial ocurrió al exterior del Jardín Infantil y Sala Cuna El Canelito, ubicado en el sector sur de la capital regional. La mujer había retirado a su hija de aproximadamente 3 años del establecimiento y la llevaba en sus brazos cuando fue impactada por un vehículo que circulaba a gran velocidad. Todo quedó registrado en un video de una cámara de seguridad. Pese a la gravedad de lo ocurrido, el conductor huyó del lugar sin auxiliar a las afectadas. Fueron testigos del hecho los que acudieron inmediatamente a socorrerlas. La menor fue trasladada por particulares al Hospital Base de Valdivia, informándose que está fuera de riesgo vital. En tanto, la joven madre murió tras sufrir un paro cardiorrespiratorio. A través de una publicación en redes sociales, el Hospital Base de Valdivia confirmó que Natalie Dominique Ramírez Cárdenas se desempeñaba hace 14 años en el recinto como técnico del servicio dietético de leche. Su vínculo con nuestro hospital también estuvo marcado por una historia familiar ligada a la institución. Era hija de Miriam Cárdenas Rojas, funcionaria del servicio de neonatología y sobrina de nuestra funcionaria Pilar Cárdenas, del servicio de medicina, y de Jacqueline Cárdenas, del servicio de urgencias, detallaron en el escrito. A su vez, lamentaron la pérdida y expresaron nuestras más sentidas condolencias a su familia, amistades, compañeros y compañeras de trabajo y a todos quienes compartieron con ella. En estos momentos de profundo dolor, los acompañamos con especial cariño, respeto y solidaridad, agregaron. Natalie Ramírez es madre de Zaira, de 3 años, y de otra niña de 8 y de un adolescente de 15 años que forma parte de las divisiones inferiores del Club Deportes Valdivia. Personal del Abocar de Carabineros realizó peritajes en el vehículo involucrado en el atropello y la CIAT realizará las diligencias para determinar la dinámica de los hechos. El vehículo habría hecho una maniobra de adelantamiento. Carabineros informó que personal de la sección de investigación policial CIP de la Primera Comisaría de Valdivia detuvo al hombre de 22 años, quien registra antecedentes penales y se encontraba bajo los efectos de sustancias ilícitas al momento de su captura. El momento de la detención fue captado por un dron de carabineros cuyo registro muestra cómo el imputado se dio a la fuga al advertir la presencia de los funcionarios. Los efectivos policiales siguieron al sujeto durante una extensa huida a pie hasta dar con él en el pasaje Líbano, donde lo redujeron y concretaron su detención. Y la Municipalidad de Valdivia confirma querella por atropello fatal en calle René Schneider. La acción judicial busca que el conductor que huyó tras atropellar a una madre y a su hija sea sancionado con todo el rigor de la ley. Además, como primera respuesta, la alcaldesa Carla Adman acudió al lugar para acompañar a la comunidad junto a equipos jurídicos y del área psicológico del Centro Integral de Víctimas del municipio.
2: Llegamos inmediatamente aquí al Jardín Infantil El Canelito, en donde ocurrió una terrible situación que termina con la vida de una madre. Ante eso hemos estado con la comunidad educativa, con la familia, poniendo a disposición todos nuestros dispositivos de primera respuesta y también anunciando una querella que el municipio va a ingresar, no solamente por la gravedad del hecho, sino que también por por la acción de fuga que se llevó a cabo por parte del automovilista. En ese sentido, quiero ser categórica. En este lugar y en muchos lugares de Valdivia estamos tomando múltiples medidas en materia de seguridad vial. Aquí mismo se estaban realizando. No obstante, no son suficientes si tenemos irresponsables detrás del volante. Necesitamos tomar conciencia, necesitamos que los conductores sean responsables cuando toman su automóvil. 4 personas al día mueren en Chile en siniestros automovilísticos. Es algo que no podemos tolerar. Vamos a perseguir al responsable, vamos a acompañar a las familias y vamos a seguir trabajando por una ciudad que logre vencer esta situación tan dramática que destruye familias y que deja con un impacto y un dolor brutal a toda la comunidad. Somos un municipio que se ha propuesto proteger y lo vamos a cumplir.
1: La comunidad del Jardín Infantil El Canelito está realizando a esta hora una velatón en el sector del fatal atropello. Radio Austral, una emisora bien valdiviana, expresa sus sentimientos de pesar a la familia y comunidad del Jardín Infantil. 20:50, seguimos con noticias. Presidente Kast abordó inversión y empleo en el 21º Encuentro Empresarial del Sur. El presidente de la República, José Antonio Kast, participó este jueves 8 de octubre en el Encuentro Empresarial del Sur 2026 en su versión número 21, realizado en el Hotel Dreams de Valdivia. La actividad reunió a empresarios, representantes gremiales y autoridades con el objetivo de abordar los desafíos del desarrollo económico y productivo de la región de Los Ríos. La iniciativa fue organizada por la Corporación para el Desarrollo de la Región de Los Ríos bajo el lema Tecnología Económica y Desarrollo, claves para el crecimiento de la región, con foco en las oportunidades de inversión y el desarrollo productivo regional. Durante su intervención, el mandatario destacó 4 ejes para impulsar el crecimiento: seguridad, competitividad tributaria, facilitación regulatoria y responsabilidad fiscal. Asimismo, abordó los desafíos en materia de desempleo y las medidas orientadas a dinamizar la contratación mediante la construcción de obra pública. En seguridad, el presidente destacó la reciente promulgación de la ley de flagrancia, que amplía de 12 a 24 horas el plazo para la actuación de carabineros y la policía de investigaciones y hasta 48 horas cuando interviene la autoridad marítima. También valoró la aprobación en el Congreso del proyecto sobre reglas de uso de la fuerza, RUF, calificada como un gran cambio para nuestras policías, y llamó a seguir construyendo acuerdos para enfrentar al crimen organizado y al terrorismo. Al respecto, la Seremi de Gobierno de Los Ríos, Ann Contreras, valoró la presencia del presidente y la oportunidad de abordar las necesidades de la región junto al sector productivo. Uno de los hitos de la jornada fue la entrega al mandatario del informe de motores productivos de la región de Los Ríos, elaborado por la Confederación de la Producción y el Comercio e INACAP, quienes propusieron una hoja de ruta para conectar las capacidades productivas de Los Ríos con nuevas oportunidades de inversión, empleo y formación. Destinan recursos para completar la conservación del Hospital Santa Elisa de San José. El gobierno regional de Los Ríos destinará más de 99 millones de pesos para financiar nuevas obras en el proyecto de conservación del Hospital Santa Elisa de San José de la Mariquina. Los recursos fueron aprobados por el Consejo Regional y permitirá mejorar la funcionabilidad y las condiciones del establecimiento. La iniciativa, a cargo del Servicio de Salud Los Ríos, forma parte del plan de gestión del gobernador regional Luis Cubertino en su búsqueda por mejorar la infraestructura de salud de la región. Con este incremento, el contrato de conservación del hospital llega a 1.095 millones de pesos para financiar intervenciones priorizadas para el recinto. Entre ellas destacan la mejora del acceso de ambulancias, la recuperación del acceso posterior a la morgue, la renovación de las ventanas del tercer piso, la incorporación de mamparas en las duchas, la habilitación de nuevos espacios y la pintura de la fachada principal. Ichocuenco reunió a 60 participantes en el Encuentro Regional de Pesca Recreativa 2026. con el propósito de fortalecer el desarrollo de la pesca recreativa como atractivo turístico regional. Choshuenco fue sede del Encuentro Regional de Pesca Recreativa 2026, que convocó a 60 personas durante su primera jornada. La actividad reunió a exponentes, guías y representantes del sector para compartir experiencias y conocimientos y avanzar en torno a los desafíos de esta actividad en la región de los ríos. La programación comenzó el miércoles 7 de octubre con el seminario técnico sobre destinos sustentables de pesca recreativa realizado en el marco de la feria costumbrista Peñinehuén. La jornada contó con presentaciones de destacados exponentes del sector, entre ellos a la pesca y el guía profesional Reinaldo Obando, quienes aportaron sus conocimientos y experiencias en torno a esta actividad. 20 horas con 55 minutos, hacemos un pequeño corte y ya volvemos con noticias del deporte.

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1: Le vamos a contar que mañana sábado se realizará la cuarta versión de la Caminata Cinco Puentes de Valdivia, organizada por Trequeras Valdivia. Se recorrerán cinco puentes de nuestra ciudad en una caminata de 21 kilómetros para concientizar sobre el cáncer de mama y recordar que mantenernos activos también es parte de cuidar nuestra salud. Por tu participación recibirás un pasaporte que podrás timbrar al pasar por los puentes y estaciones del recorrido. Puedes caminar los 21 kilómetros, sumarte o dejar la caminata en el tramo que quieras. Puedes utilizar una prenda o accesorio rosado. Esta actividad es sin distinción de género ni límite de edad. Todos están invitados a participar. Para inscribirse en el formulario que aparece en la biografía de redes sociales, Trequeras-Valdivia, y ahí pueden escanear el código QR donde podrás inscribirte. Y Valdivia afina detalles para recibir el primer Ironman de distancia completa en Chile. El triatlón chileno vivirá un hito histórico el próximo 29 de noviembre cuando se dispute en Itaú Ironman Valdivia, evento que se convertirá en la primera competencia de distancia completa de esta franquicia internacional realizada en territorio nacional. La cita reunirá a atletas nacionales e internacionales en un circuito caracterizado por su alta exigencia física. La competencia contemplará un recorrido total de 226 kilómetros, divididos en 3,8 kilómetros de natación en las aguas del río Calle Calle, 180 kilómetros de ciclismo y un maratón de 42,2 kilómetros de running. La prueba extrema se desarrollará en paralelo a la tercera edición del Itaú Ironman 70.3 Valdivia, cuyos cupos ya se encuentran agotados. Las actividades en torno al evento comenzarán el viernes 27 de noviembre con la realización del Iron Kid y la Family Run en el Parque Zaval, pruebas destinadas a integrar a niños y familias de la comunidad local. Además, el programa considera la instalación del tradicional village y una zona especial en la línea de meta.

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1: En noticias nacionales le vamos a contar que Fiscalía Oriente abrió investigación por el origen del aluvión en Las Condes. La Fiscalía Oriente indagará en el origen y las causas del aluvión del jueves en San Carlos de Apoquindo y las eventuales responsabilidades. El fiscal jefe de Las Condes, Francisco Lanas, y el fiscal adjunto, Manuel Sará, especialistas en materia de riesgo, estarán a cargo. La Fiscalía Oriente instruirá investigación a personal especializado del OS9 y la Bocar de Carabineros, con el objetivo de esclarecer el origen de las eventuales responsabilidades que pudieran existir en relación con el aluvión ocurrido en el sector de San Carlos de Apoquindo, comuna de Las Condes, informó el organismo. La investigación estará a cargo del fiscal jefe de Las Condes, Francisco Lanas, y del fiscal adjunto Manuel Sará, especialistas en materia de riesgos. Y alcaldesa de Las Condes pidió acelerar piscinas decantadoras e inversión en radares tras el aluvión. La alcaldesa Catalina San Martín pidió evaluar con urgencia piscinas decantadoras en la quebrada Honda, además de radares meteorológicos tras el aluvión del jueves en San Carlos de Apoquindo. Las mallas dinámicas previstas por el MOP no se instalaron antes del evento y el aluvión dejó más de 2.000 viviendas dañadas y 6 lesionados. La responsabilidad de la precordillera y de la quebrada no es de ningún municipio. Necesitamos que cada entidad haga su trabajo, afirmó San Martín. La jefa comunal añadió que les pido urgente que se evalúen en serio piscinas decantadoras porque no van a ser suficientes las mallas dinámicas. Si las hubieran iniciado en marzo, probablemente tampoco estarían listas hoy, pero esto no puede seguir esperando, expresó. 21 horas en punto, dejamos hasta aquí esta tercera edición del informativo austral. Personas fallecidas en Valdivia y en la región: Natalie Dominique Ramírez Cárdenas, José Fernando Ili Muñoz, Carlos Daniel Cárcamo Inostroza, Cecilia Mónica Carrión Murúa y Griselda Lara Lara. Son las personas fallecidas en Valdivia y en la región. El tiempo actual por Valdivia es de 14 grados la temperatura. Y sigue diciendo la carta sinóptica que no llueve para esta noche, solamente nublado. Farmacia de turno, farmacia del Dr. Simi, de Caupolicán 566. Y el santoral que recuerda a Dionisio. 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Ya en unos minutos comienza la mejor música del mundo. Que tenga muy buenas noches.
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4: A este niño le quedan solo un día.